En Pueblo Estéreo son las 4. 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

en Juego Estéreo, las 4 y 30. 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

0: 4:31. Iniciamos a esta hora la primera emisión del sistema informativo de Fuego Noticias de hoy miércoles 14 de octubre del 2026. Reciban todos ustedes un cordial saludo de este equipo periodístico y técnico de Fuego Noticias, a la cabeza de nuestro director don Hugo Obispo Hernández, y en los mandos técnicos está hoy don Fernando Villada, con el apoyo periodístico de Cristian Jarufe y este servidor Juan Alberto Guzmán. También estará con nosotros más adelante la voz del sistema informativo de Fuego Noticias, don Javier Acuero Torres. Y le saluda lógicamente este servidor Juan Alberto Guzmán. 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Desarrollo informativo comienza de manera inmediata con titulares para todos los oyentes de Fuego Noticias. Muy buen día para todos.
1: Estas son las noticias.
0: Presidente Abelardo Lesprella podría estar hoy en la capital del departamento del Magdalena, Santa Marta, con el propósito de verificar operativos de seguridad y orden público en el distrito y el departamento.
2: Presidente Abelardo Lesprella firmó el decreto que regula la protesta y castiga la violencia y la destrucción.
0: Este miércoles se pondrá en prueba ese decreto ante la convocatoria a marchas en todo el país.
2: Mientras en Colombia se prepara una jornada de protesta para este miércoles 14 de octubre en Santa Marta, las actividades académicas de los colegios públicos deberán desarrollarse con total normalidad.
0: El alcalde de Santa Marta, Carlos Pinedo Cuello, impartió la instrucción de que los docentes deben presentarse en las aulas para cumplir con las responsabilidades y orientar las clases.
2: ASO Nocturnos rechaza la ley seca por la marcha de FECODE y pide proteger la economía de establecimientos en Santa Marta.
0: Los empresarios en la capital del departamento del Magdalena consideran que el acompañamiento de la fuerza pública sería suficiente para garantizar el desarrollo de la movilización, que históricamente ha sido pacífica en la ciudad sin afectar las actividades comerciales.
2: Muerte del pequeño Cristian Meriño ha generado tristeza entre sus familiares y allegados en Ciénaga, Magdalena.
0: El niño falleció mientras permanecía en un centro asistencial de Ciénaga, donde según la información conocida, estaba esperando una remisión médica para continuar su atención en una institución de mayor complejidad.
2: En Guaymaro, corregimiento de Salamina denuncia un presunto caso de negligencia médica en la no atención de una menor que falleció minutos después de ser rechazada de un centro asistencial.
0: Mucha atención, capitana de la policía Kelly Lozano, exdecana de Verónica Alcocer, dice que está dispuesta a atender llamado a la justicia colombiana.
2: Asimismo, la defensa de la capitana Lozano indica que tomará acciones penales contra Eva Ferrer por las declaraciones en las cuales reveló supuestas conductas ilegales de ex primera dama y en las que fue nombrada la capitana Lozano.
0: El caricaturista Julio César González Quiseno, conocido como Matador, es indagado por la Fiscalía General de la Nación por las ofensas que escribió contra la primera dama Ana Lucía Pineda.
2: El ente acusador tomó la decisión por tratarse de presunta violencia contra la mujer.
0: Mucha atención, la Jurisdicción Especial para la Paz, JEP, atribuyó responsabilidad a 10 antiguos mandos de la extinta guerrilla de la FARC por crímenes de guerra y de lesa humanidad contra 5 pueblos indígenas de la Amazonía y la Orinoquía cometidos entre el 1996 y 2016.
2: Gobierno Nacional radicó proyecto de sometimiento a la justicia, contempla rebajas de penas de hasta el 50%.
0: La iniciativa busca establecer reglas para el sometimiento de grupos armados ilegales con beneficios penales condicionados, reparación a víctimas y obligaciones de colaboración con la justicia.
2: 3 seleccionados deja de detonación de artefacto explosivo en Barranca Bermeja.
0: Las autoridades ofrecieron una recompensa de 50 millones de pesos por información que permita capturar a los responsables del hecho.
2: Uber y taxis radican proyecto de ley para regular el transporte en Colombia.
0: El proyecto Por Allá Si Voy plantea nuevas obligaciones para las plataformas digitales, cambios en las condiciones del servicio de taxi y la creación de un fondo para financiar programas de vivienda, educación y salud para los conductores.
2: Aparecen acribillados alias Chifle y Mono Tula, dos cabecillas del ELN en una carretera del departamento de Arauca. Estuvieron al menos una semana desaparecidos siendo interrogados por su propia organización.
0: La Procuraduría General de la Nación avala la elección de la gobernadora del departamento del Magdalena, María Margarita Guerra, y tumba demandas de nulidad.
2: María Margarita Guerra lidera sexto comité de orden público para reforzar seguridad en el Magdalena.
0: Autoridades en el departamento mantienen la recompensa de hasta 50 millones de pesos para quien suministre información que permita la recaptura de alias Mongolo y El Guajiro.
2: Comienzan a presentarse las primeras quejas en contra de Éticos, nuevo dispensario de Sanitas en Santa Marta.
0: Mala organización y no entrega completa los medicamentos, al parecer es la constante que sufren afiliados de Sanitas en Santa Marta.
2: Ejército y policía incautan cerca de una tonelada de cocaína en la Sierra Nevada de Santa Marta.
0: Este alcaloide pertenecería a las autodefensas conquistadoras de la Sierra Nevada de Santa Marta y se encontraba listo para ser enviado al exterior. Se estima que dentro de las economías ilícitas el material alcanzaría un valor de 5.500 millones de pesos.
2: Junta Administradora Local 1 denuncia el permanente vertimiento de aguas residuales en el barrio 19 de Abril en la vía hacia la Universidad del Magdalena, lo cual está provocando olores fétidos.
0: El edil Carlos Villalobos de esta corporación ha señalado que la problemática se presenta a diario. La comunidad de Timayuí y en la entrada del barrio del parque también se están viendo perjudicados residentes y comerciantes.
2: Estas aguas residuales lo que hacen es afectar la movilidad y la salud pública. ¿Cuál es la imagen que estamos dando a nuestra ciudad? Por eso quiero poner sobre la mesa este tema en sesiones extraordinarias, dijo el edil Villalobos.
0: La corporación también estará participando en la audiencia pública sobre la crisis en la prestación del servicio de aseo que se llevará a cabo el próximo 23 de octubre en la Universidad Antonio Nariño.
2: Nosotros estamos en la elaboración del oficio para invitar al nuevo gerente de la empresa TESA para que escuche a todos los ediles. Estamos en campo acompañando, ya que en algunos sectores han retirado los contenedores para el proceso de transición, dijo el edil Nelson Cano de la localidad 1.
0: Agentes de tránsito de los azules y uniformados de la policía tuvieron que hacer uso de la fuerza durante operativos de inmovilización en la carrera cuarta a la altura de Gaira.
2: Un video captado muestra el momento en que funcionarios intentaban montar una moto a la grúa junto a su conductora. La mujer se opuso al procedimiento en plena vía pública.
0: Moradores de la urbanización Andrea Carolina destacan la articulación con la policía metropolitana en aras de aumentar los patrullajes y contener el delito de hurto.
2: Denis Miranda, una de las residentes en este sector de la ciudad, señaló que actualmente en el barrio funcionan las alarmas, las cuales son activadas para generar una mayor respuesta del cuadrante de la policía.
0: 4:40 PM, 4:40, titulares para iniciar esta primera emisión del sistema informativo de Fuego Noticias a través de los 101.9 de Fuego Estéreo. Recuerdo que emitimos para todos ustedes desde la Torre Sonora, aquí en el quinto piso del edificio BBVA, en pleno centro histórico de la capital del departamento del Magdalena, para todos nuestros oyentes. Un día de expectativas, teniendo en cuenta una serie de situaciones que se ven, podrían darse a nivel nacional, partiendo lógicamente de la movilización que con tiempo ha sido convocada por las centrales obreras, por la Federación Colombiana de Educadores y otros sectores que en la capital del departamento del Magdalena se concentrarán en la sede del SENA, y harán una movilización que culminará aquí en el Parque de Bolívar, frente a la alcaldía de la ciudad de Santa Marta. Mientras eso ocurre, el gobierno nacional ha entregado ya medidas en torno a un documento en el cual se regula la protesta en la capital, en el país. Mediante esta decisión, el gobierno nacional espera entregar directrices a quienes hacen las protestas y movilizaciones con el propósito de no afectar a otros ciudadanos en el territorio colombiano. Pero mientras eso ocurre, ya se han dado voces de protestas directa e indirectamente hacia el gobierno nacional y a los propios organizadores de la protesta, por lo menos en el caso de Bogotá. Ya hay preocupación por parte de la parte económica de la capital de la República, en el sentido de que muchas de las marchas y movilizaciones estarían generando serios problemas económicos a quienes no tienen nada que ver con el tema. El Ministerio del Interior dio a conocer el decreto número 1525 del día de ayer, 13 de octubre del 2026, por el cual se modifican y adicionan disposiciones del decreto 003 del 2021, por el cual se expide el protocolo de acciones preventivas concomitantes y posteriores, denominado Estatuto de Reacción, Uso y Verificación de la Fuerza Legítima del Estado y Protección del Derecho a la Protesta Pacífica Ciudadana. Dicho documento es de 25 páginas y aquí extraeremos algunas de las medidas que son consideradas de análisis y debate. Por lo menos en el artículo 1 se adiciona el siguiente parágrafo al artículo 2 del decreto 003 del 2021. Parágrafo. Frente a actos de violencia, la obligación de privilegiar el diálogo y la mediación constituye una regla de preferencia de medios de intervención respecto de la manifestación en su conjunto y no un requisito previo que condicione, suspenda o posponga las actuaciones de intervención dirigidas individualmente contra quienes ejecuten actos de violencia. El diálogo y la mediación podrán retomarse inclusive después de haberse empleado la fuerza siempre que las acciones violentas hayan cesado y se adopten medidas orientadas a garantizar los derechos de quienes manifiestan pacíficamente y de quienes no participan en la manifestación. Esto ha sido objeto de análisis y críticas ayer en el Congreso. También hay modificaciones y adiciones en el artículo 2A, donde se establecen reglas aplicables cuando se verifican actos de violencia desde el inicio de la concentración o movilización. Cuando desde el inicio de la reunión o manifestación se identifique o determine el porte o empleo de armas de fuego, armas cortopunzantes, explosivos o artefactos incendiarios, o la retención de personas contra su voluntad o la agresión contra terceros, no participantes, servidores públicos, personal uniformado, misiones médicas o misiones periodísticas, la obligación de privilegiar el diálogo y la mediación se entenderá cumplida con el despliegue de los gestores de convivencia. Son varios artículos que generaron adiciones de acuerdo a este documento, reitero, de 25 páginas, que fue entregado ayer por el Gobierno Nacional, anticipándose o adelantándose a las movilizaciones del día de hoy, que serán el termómetro de estas decisiones que buscan contrarrestar el uso de la violencia en la protesta, sin que esto signifique que se violente la decisión de algunos sectores del país en torno a su situación. Esto ha sido firmado por el ministro del Interior, Rodrigo Lara Restrepo, según lo expresado por el Gobierno Nacional. Sobre el tema, el propio presidente de la República, Abelardo de la Espriella, ha expresado el llamado a la atención de quienes están convocando las movilizaciones en Colombia, advirtiendo que cualquier acto de violencia que atente con la tranquilidad de otros ciudadanos se procederá por parte de la fuerza pública a ejercer el derecho claro que está en la Constitución. Escuchemos aparte de lo que dijo el presidente de la República, Abelardo de la Espriella, sobre este decreto.
3: Cumplí mi palabra y aquí está el decreto. Le dije a los colombianos que este gobierno, como lo determina la Constitución y la ley, va a garantizar siempre la protesta pacífica. Pero jamás vamos a permitir que los violentos se tomen las calles, que cierren vías, que atropellen los derechos de millones de colombianos que sí quieren trabajar y sacar el país adelante. Acuérdense que los que quieren incendiar el país nuevamente son los que quebraron a Colombia, los que se robaron todo, los que empoderaron a los narcoterroristas, y esos son ahora los que con bloqueos y llamamientos a incendiar el país quieren salvar la patria. Hoy expedí el decreto 1525 que modifica y adiciona el decreto 003 de 2021. En Colombia se respeta el derecho a protestar, pero no existe el derecho a destruir, a bloquear, a atacar la fuerza pública, a agredir, y por supuesto no existe el derecho a sembrar caos. No voy a permitir que se bloqueen vías, que se impida el tránsito libre de los ciudadanos, que las ambulancias no puedan pasar, que los niños no puedan ir a la escuela, que los transportadores no puedan mover sus cargas. Tampoco vamos a permitir que ciudadanos ajenos a las manifestaciones terminen pagando las consecuencias de actos violentos. Los hechos de violencia serán documentados y puestos en conocimiento de las autoridades competentes. Los puestos de mando unificado fortalecerán la coordinación entre las autoridades de policía y militares y por supuesto los alcaldes, los gobernadores y el gobierno central. ¿Qué permite este decreto? Hacer lo que hay que hacer para atacar el vandalismo, el terrorismo urbano disfrazado de protesta. Insisto, todas las manifestaciones pacíficas que quieran, pero aquellos que recurran a la violencia sentirán todo el peso y la contundencia del Estado. Y este es precisamente el decreto que le da dientes al gobierno para hacer lo que hay que hacer cuando de defender la vida, honra y bienes de los colombianos.
0: 4:48 minutos. Reitero, de esta manera, el presidente de la República, Abelardo Lesplella, explicó muy brevemente el decreto 1525 del 13 de octubre del 2026, mediante el cual se modifican y adicionan disposiciones del decreto 003 del 2021, relacionado con el protocolo de actuación de la fuerza pública y la protección de derechos a la protesta pacífica ciudadana. De esta manera se espera contrarrestar hechos vandálicos como ocurridos en protestas anteriores en algunos sectores del territorio colombiano. Estaremos muy pendientes de las movilizaciones en el territorio nacional y la aplicabilidad o no, en la medida en que se generen situaciones que contrarrestar por parte de las autoridades. 4:49. Seguimos con más informaciones en esta primera emisión del Sistema Informativo de Fuego Noticias. Ayer no fue un día muy agradable en el entorno de los derechos de los niños en el territorio departamental. Y todavía no encontramos eco en algunas decisiones que se han adoptado por parte de las autoridades municipales y departamental sobre indagaciones que se han generado principalmente en los entornos de los municipios de Ciénega y del municipio de Salamina, donde se generó también una situación lamentable en contra de los menores en el departamento del Magdalena, más exactamente en Guaymaro. En Guaymaro la información se suscita porque, al parecer por negligencia médica, por no atención oportuna, una menor de 5 años falleció en la puerta de un centro asistencial de esa municipalidad. La menor, Katiuska Orozco Acosta, menor de apenas 5 años, perteneciente al grado Transición C de la institución educativa de Salamina, sede Escuela de Varones, falleció esperando atención médica en el hospital del municipio de Salamina. Sus familiares dicen que la llevaron de manera permanente a consultas por urgencia debido a los cuadros febriles persistentes y otros malestares. Denunciaron que la atención se habría limitado al suministro de medicamentos básicos para mitigar los síntomas, en que presuntamente se ordenaban exámenes diagnósticos, se ordenaron ni una remisión inmediata hacia un centro asistencial de mayor complejidad. La menor falleció, al parecer, al frente de un centro asistencial, y pese a que ayer se publicó un comunicado por parte de la S del Hospital de Salamina, este, en vez de generar claridad, lo que generó fue indignación en los habitantes del municipio de Salamina, departamento del Magdalena. Hasta ahora no conocemos información alguna de alguna investigación que se haya dado o se esté por abrir por parte de la Secretaría de Salud departamental. El comunicado a la opinión pública por parte de la S Hospital de Salamina dice: hay noticias que nos llenan de tristeza y frente a los cuales las palabras parecen infinitas. El hospital lamenta profundamente el fallecimiento de esta menor ocurrido en el hospital Santander Herrera, que fue remitida después. Sabemos que ninguna explicación puede aliviar por completo el sufrimiento que dejó una pérdida como esta, y por eso entendemos la importancia de escuchar las inquietudes de la familia y de contribuir a que se conozca con claridad y responsabilidad lo ocurrido. La doctora Carolina Severini, la gerente del hospital, dice que adelantaremos todas las actividades que correspondan. Ayer realmente hubo una imagen compartida en redes sociales bastante fuerte, don Cristian Arufe y oyentes, que deberá el sufrimiento y la impotencia que provoca este tipo de noticias en los familiares y seres queridos, por lo menos de esta menor, en el municipio de Salamina. Un cuadro febril que, según los familiares, fue tratado muy simplemente, sin

0: en Ciénaga. Cristian David Meriño Gutiérrez. Cuentan que falleció en un centro asistencial de Ciénaga mientras esperaba presuntamente una remisión urgente para ser entendido de gastroenterología pediátrica. La EPS responsable no ha dado la cara, según la información conocida por Fuego Noticias, y al parecer la demora en su traslado habría generado su deceso. El menor necesitaba atención especializada. La EPS de turno no respondió, no agilizó el proceso y lastimosamente el menor Cristian David Meriño Gutiérrez se suma a ese listado inmenso que hay ya de menores que han sido víctimas de los ojos ciegos, los oídos sordos y la boca muda de las EPS, que prefieren tramitar económicamente las remisiones y algunas mamar gallo, generando este tipo de situaciones lamentables. Esperemos el pronunciamiento de la Secretaría de Salud del Departamento, de las instancias locales, para indagar más a fondo dos hechos luctuosos que enrarecen el panorama de los niños justamente en el mes de octubre. Un caso en Guáimaro y un caso en el municipio de Ciénaga. Dos menores fallecieron, al parecer uno por negligencia médica y otro por el bendito trámite administrativo que tiene el sistema de salud en el territorio nacional. Ayer también se dieron situaciones complejas en la vía que de Remolino conduce al municipio de Sitio Nuevo. Los mototaxistas que usualmente recorren estas vías, inclusive llegando hasta Palermo, que es en la troncal del Caribe, protestaron por el estado de las vías afectadas, hay que decirlo y reconocerlo, por las constantes lluvias que han caído en los últimos días en esa zona del departamento del Magdalena. El mal estado de las vías obedece, reitero, a las condiciones meteorológicas que se han concentrado principalmente en esa zona del departamento del Magdalena. Ayer, el alcalde del municipio de Salamina, José David Escorcia, atendió, se comprometió y actuó y mitigó esta protesta que para muchos pudo haber sido evitada si el pasado puente festivo se hubieran hecho acciones pertinentes de adecuación de una vía que no está pavimentada, hacemos la claridad, y que ha sido objeto de un mantenimiento de acuerdo a las condiciones económicas. Escuchemos aparte don Fernando Villada de la situación que se vivió ayer en la vía entre Remolino y Sitio Nuevo, que desencadenó una protesta y un bloqueo por parte de los mototaxistas.
1: ¿Por qué material tocaron en la vía entre Guaymaro y Remolino? ¿Por qué es otro material? ¿Por qué la calidad así está buena? ¿Por qué no pudieran echar este mismo aquí? ¿Ah? ¿Por qué? Porque todo es corrupción. ¿Ah? ¿Qué hace? ¿Mete un material? No, este está valorado por no sé cuántos millones de pesos y muchos comen de esta vaina y echan un material malo y el pelo.
2: La vía de Guaymaro, el delegado a Remolino, yo presenté unas denuncias y por eso se hizo la vía. No sé si ustedes vieron una publicación que hicimos donde estábamos reunidos el director territorial de Invía, Fabián Arango, el contratista de Jacur, Adalberto, y los demás representantes de la comunidad. Ellos se comprometieron a que iban a tener mantenimiento permanente en la vía. Creo que al día estuvo presente y todos los que estuvieron ahí aceptaron porque quedaron a hacer mantenimiento permanente en cuanto al material que iban a echar. Ese mismo material que nos colocaron en la vía de Remolino Guaymaro, ese mismo material tienen que colocar aquí. Así como lo hicieron la salida de Sitio Nuevo hacia allá, ese mismo material.
1: Ahí puedes ver dónde están, que tienen una loma todavía allá.
3: Ellos empezaron a robarse la plata desde la finca del doctor Luis Llano hacia acá. Porque en Remolino estamos, tenemos la... No sé, estamos como perdidos, estamos en el olvido. Es de Sitio Nuevo para allá hay progreso, de Guaymaro para allá hay progreso, Remolino hasta aquí no se ve progreso. Es la motocar. Ellos son transportadores.
0: 58. Aparte de ese diálogo que se sostuvo ayer en la vía Remolino Sitio Nuevo por parte del alcalde de Remolino, José David Escorcia, ante el reclamo de un grupo de mototaxistas que cubre permanentemente la vía,

0: y que inclusive llega hacia Palermo, jurisdicción del municipio de Sitio Nuevo. La protesta estaba encaminada a que, al parecer, hay mejor inversión de material en algunos tramos que concretamente la vía que termina en el casco urbano del municipio de Remolino. Ayer se logró levantar esta movilización. El alcalde intervino con algún material, no el que era necesario, pero por lo menos para mitigar hasta que se generen las acciones correspondientes de las entidades comprometidas. 4:59. Seguimos con más informaciones en esta primera emisión del sistema informativo de Fuego Noticias a través de los 101.9 de Fuego Estéreo. Nos llegan denuncias si aquí en Santa Marta no descansamos con la manera irresponsable de algunos ciudadanos y la falta de operatividad de ATESA. En el municipio del Banco también nos comparten un video donde sí visualiza la manera como la gente del banco en algunos barrios, principalmente los cercanos a la avenida principal, sector bancario y sector comercial del banco, hay una acumulación de desechos. Se hacen la pregunta de qué pasa con la empresa y a la vez qué pasa con la sensibilidad de los seres humanos habitantes del municipio de El Banco en el departamento del Magdalena. Más informaciones a través de los 101.9 de Fuego Estéreo. Estamos emitiendo para todos ustedes desde la Torre Sonora, aquí en el quinto piso del edificio BBVA. Noticias del Sur ha indicado que la Procuraduría Provincial de Instrucción del municipio del Banco presidió una reunión de seguimiento preventivo en el Consejo Municipal de Atillo de Loba, esto es en el departamento de Bolívar. El objetivo fue evaluar el estado de ejecución, avance físico y financiero, además del cumplimiento del cronograma de contrato de la obra pública que busca el mejoramiento en concreto asfáltico de la vía Atillo de Loba, departamento de Bolívar, Botón de Leyva, en el municipio de Margarita, también el departamento de Bolívar. Ese punto de Botón de Leyva permite también la unión rápida, corta, de varios municipios del departamento del Magdalena con la zona de la depresión momposina. Estuvieron presentes en la reunión Farol Baeza Villafañe, el procurador provincial de instrucción del municipio del Banco, Robinson Fernández Astorga, alcalde del municipio de Atillo, de Loba, Valentina Bello Lobo, que es alcaldesa del municipio de Margarita, además representantes de diversos sectores de la comunidad y de la gobernación del departamento de Bolívar. Gracias a los oyentes que nos comparten esta información en esta integración del Caribe colombiano que desarrollamos en esta mesa de trabajo de Fuego Noticias. 5:01, más informaciones en el campo regional para los oyentes de Fuego Noticias de Fuego Estéreo. Una importante operatividad conjunta se desarrolló por parte de las autoridades en la ciudad de Santa Marta. Tanto el Ejército Nacional como la policía entregaron pormenores de un fuerte golpe que se le propinó presuntamente a las autodefensas conquistadoras de la Sierra Nevada de Santa Marta. La información que ha llegado a la mesa señala que en esta operatividad ubicada en la troncal del Caribe se logró la incautación de una tonelada de clorhidrato de cocaína distribuidas en 8 canecas plásticas de color azul. Ahí trabajaron de manera conjunta miembros del Batallón de Alta Montaña número 6 de la Segunda Brigada, con el apoyo de la Dirección de Antinarcóticos, la DEA de los Estados Unidos y la Policía Nacional. Reitero, se logró incautar 1.000 kilogramos de clorhidrato de cocaína distribuidos en 8 canecas plásticas de color azul. Varias fuentes informativas nos entregaron este dato y una de ellas tiene que ver con la voz del coronel Robinson Muñoz Aguirre, jefe del Estado Mayor Conjunto de la Primera División del Ejército Colombiano. Hay varias voces que hablan de esta operatividad, reitero, que generó en la incautación de una tonelada exactamente de clorhidrato de cocaína. Escuchemos entonces la voz del coronel de la Primera División del Ejército entregando pormenores de este operativo. Un golpe fuerte, al parecer, a la estructura financiera.
1: En el marco de las operaciones militares e interinstitucionales orientadas a debilitar las economías ilícitas en la región Caribe, tropas del Batallón de Alta Montaña, número 6 de la 2ª Brigada del Ejército Nacional, con el apoyo de la Dirección de Antinarcóticos y la DEA, lograron ubicar un depósito ilegal que contenía más de 1000 kilogramos de clorhidrato de cocaína. El hallazgo se produjo en la vereda Calabazo, en el municipio de Santa Marta Magdalena, gracias a labores de inteligencia dominante que permitieron localizar el lugar exacto donde las estructuras criminales acopiaban el estupefaciente. Durante la inspección del sitio, las tropas encontraron el alcaloide cuidadosamente oculto y almacenado para evitar su detección. Con este contundente resultado, se impide la circulación de cerca de 1 millón de dosis en el mercado ilícito local e internacional, afectando de manera directa la cadena de comercialización del narcotráfico y debilitando las fuentes de financiación de los grupos armados que delinquen en la zona. El material incautado fue puesto a disposición de la autoridad competente para realizar los actos urgentes y el proceso de judicialización correspondiente.
0: 5:04, es la voz del coronel Robinson Muñoz Aguirre, jefe del Estado Mayor de la Primera División del Ejército Colombiano. Pero reitero, se generaron varias fuentes informativas a este gran operativo, hay que indicarlo de esa manera, que logró la incautación de este material en la vereda Calabazo, distrito de Santa Marta, gracias a las labores de inteligencia militar que permitieron localizar el lugar exacto donde las estructuras criminales acopiaban el estupefaciente. Asimismo, y hay que indicar a los oyentes de Fuego Noticias de Fuego Estéreo, la Policía Metropolitana también compartió información sobre este operativo. Reitero que se está trabajando de manera conjunta, entre otras cosas. Hay que indicar a las autoridades y a los oyentes de Fuego Noticias. Es un trabajo que se está haciendo con el propósito de minimizar el impacto que se ha tenido por parte de las autoridades en contra de los grupos alzados al margen de la ley, específicamente en lo que tiene que ver con el clan de los Pachenca, o lo que tiene que ver también con el escenario de las autodefensas conquistadoras de la sierra. Pues bien, la Policía Nacional también entregó su opinión, su versión, su análisis de este operativo a través del brigadier general William Castaño Ramos, que es el director de antinarcóticos a nivel nacional, que también está en el territorio y que nos habla a continuación entregando pormenores en este operativo que se cumplió en área rural del distrito de Santa Marta. Escuchemos lo que dice el representante de la Policía Nacional. 5:06.
2: La Policía Nacional, en el marco de la estrategia Esmeralda, incautó un poco más de una tonelada de clorhidrato de cocaína en zona rural de Santa Marta, en el departamento del Magdalena, la cual tendría como destino final los Estados Unidos. Con este resultado se afecta directamente las finanzas criminales de autodefensas conquistadores de las sierras en más de 5.500 millones de pesos y se evita la comercialización de aproximadamente 2.5 millones de dosis en mercados internacionales. La operación fue desarrollada por la Dirección de Antinarcóticos de la Policía Nacional a través de la Unidad de Investigaciones Sensitivas en coordinación con la DEA de los Estados Unidos y con el Ejército Nacional. El estupefaciente fue localizado en la vereda Calabazo, jurisdicción del corregimiento de Bonda, el cual estaba oculto bajo la modalidad de bodegaje en zona rural cerca al Parque Nacional Tayrona. De acuerdo con las investigaciones preliminares, el cargamento pertenecería a la estructura criminal vinculada al Frente Libardo Vergel de las autodefensas conquistadores de la sierra. Así debilitamos sus capacidades logísticas, económicas para el tráfico internacional de estupefacientes. La Policía Nacional continuará fortaleciendo las capacidades investigativas, operacionales y de coordinación y cooperación internacional para afectar las finanzas de las organizaciones narcotraficantes e impedir que la droga llegue a los mercados de consumo en el orden internacional.
0: 5:08. El pronunciamiento del brigadier general William Castaño Ramos, director de antinarcóticos, también hablando de este operativo conjunto que logró la incautación de una tonelada de clorhidrato de cocaína, de acuerdo al reporte de las autoridades. Vamos con más informaciones, hechos y acontecimientos en esta primera emisión del sistema informativo de

0: Fuego Noticias a través de los 101.9 de Fuego Estéreo. Para todos los oyentes en sintonía con nosotros y también a través de la web www.fuegoestereo.com, para que usted en cualquier parte del país y del mundo siempre esté con nosotros. Más adelante tendremos información adicional sobre las medidas que se ha adoptado en el caso particular de la ciudad de Santa Marta sobre las movilizaciones para el día de hoy. Una de ellas tiene que ver con la ley seca, que se extenderá hasta mañana a las 6 de la mañana, lo que ha generado un rechazo, un inconformismo por parte de los dueños de negocios nocturnos en la ciudad de Santa Marta, indicando que esta es una grave afrenta al tema económico, tema este del cual han ido sumando, y algunos dueños de negocios han decidido cerrar sus puertas, considerando que el tema es bastante difícil y que la carga impositiva más algunas medidas están generando el cierre de varios negocios, no solamente en el centro histórico de la ciudad de Santa Marta, sino otros puntos de referencia comercial en la capital del departamento del Magdalena. Bueno, y algo jocoso que también más adelante don Cristian Arufe estaremos ampliando es la noticia. Algunos dicen que es supuestamente, otros dicen que es verdad, que tomó Carlos Alberto del Pibe Valderrama, ¿no?, de decirle adiós a su afro después de más de 40 años. Afro que, entre otras cosas, ha servido para identificarlo a nivel mundial como uno de los futbolistas de mayor reconocimiento en el contexto del globo. Su esposa, Elvira Redondo, fue que cogió la máquina y le cortó el cabello. Es por lo menos lo que hace relación al video que estaba compartido en las mismas redes sociales del Pibe Valderrama. Pese a esto, muchos dudan que el astro del fútbol samario haya tomado esa decisión. Más adelante estaremos ampliando este dato del hombre que estuvo en la Selección Colombia, en el Unión Magdalena, recordando, y él mismo lo decía, que sus primos, Miguel y Julián González Palacio, Rolando Tobar y Luis Chicho Pérez, de recordada historia del Unión Magdalena, también eran identificados por el afro cuando estaban jugando en la época de los 80. 5 de la mañana, 11 minutos. Desarrollo informativo de esta primera emisión.
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0: 5:11 minutos de la mañana, a las 5:11 minutos en esta primera emisión de Fuego Noticias. De frente con la verdad avanzamos con más información en esta primera emisión a través de los 101.9 en la banda FM. Avanza el periodo de sesiones extraordinarias en la Junta Administradora Local 1, de acuerdo a lo establecido en el decreto local número 011. Este periodo de debates irá hasta el 30 de octubre de la presente vigencia. El edil Carlos Villalobos pidió el uso de la palabra en el más reciente debate para emitir una proposición con varios interrogantes que fueron planteados a la gerencia de la empresa de servicios públicos Smart. Una de las quejas tiene que ver con el permanente vertimiento de aguas residuales en sectores como el barrio 19 de Abril, sector de La Lucha. Otro de los puntos críticos es la vía sobre la Universidad del Magdalena, pero también el barrio Timayuí y en la entrada a la urbanización El Parque, donde se perciben malos olores, un colapso en la movilidad vehicular, además de afectaciones económicas para el comercio. Esta problemática se presenta a diario, según la denuncia que hace el edil Villalobos, y se ha cuestionado la inoperancia de la empresa de servicios públicos Smart para atender ese tipo de emergencias que de alguna manera están afectando la imagen de la ciudad. Escuchemos lo que dijo el edil Villalobos.
1: Siguen presentándose problemas de rebosamientos y nos reportan a diario las comunidades que enfrentan problemas de alcantarillado y rebosamiento. Quiero poner como ejemplo los casos puntuales como los barrios 19 de Abril, La Lucha, en donde la presidenta Felicia Vargas nos reporta y solicita atención frente a un problema de rebosamientos de aguas residuales en su sector. La vía de la Universidad del Magdalena, Barrios del Sur, Timayuí. Y quiero hacer especial énfasis, señor presidente, en una situación que considero especialmente preocupante y que en lo personal transito todos los días por ahí, por ese sector. Jesucristo, en la rotonda del parque, en donde transitan miles de turistas y residentes para llegar a la terminal de transporte, a diario nos encontramos con aguas residuales que afectan la movilidad, la salud pública, afectando el entorno en nuestra localidad 1. Y aquí es preciso, es oportuno preguntarnos, compañeros ediles, ¿qué imagen estamos nosotros dando de nuestra ciudad y qué respuesta le estamos dando a nuestras comunidades? Por eso quiero poner sobre la mesa este tema y considero oportuno, en el marco de las sesiones extraordinarias por las cuales fuimos convocados para debatir sobre los temas de servicios públicos y realizarle a la SMART un cuestionario en donde necesitamos respuestas urgentes.
0: 5:14 minutos de la mañana, el edil Carlos Villalobos de la Junta Administradora Local 1, Cultural Tayrona San Pedro Alejandrino. Precisamente esto está sucediendo en el marco de las sesiones extraordinarias que fue convocada este periodo a través del decreto local número 011 por parte de la alcaldía en la localidad 1. 5:15 minutos. Por su parte, el edil Edgardo Vizcaíno, también de esta corporación, hizo una fuerte crítica contra la Subsecretaría de Hábitat y Servicios Públicos del Distrito, la cual ha entregado respuestas totalmente escuetas, así ha dicho el cabildante, frente a la crisis en materia de alumbrado público. El cabildante se refirió a la acción de tutela, además, que fue presentada recientemente por la vulneración de derechos fundamentales de algunos usuarios del alumbrado público en sectores que hacen parte de esta localidad. Recordemos que un juez de la República también falló a favor en primera instancia. Sin embargo, esta dependencia de la Administración Distrital, la Subsecretaría de Hábitat y Servicios Públicos, insiste en hacer impugnaciones sin argumentos sólidos. Es lo que ha manifestado el cabildante. Escuchemos lo dicho en este debate de control político.
2: Presenté una acción de tutela por la vulneración de los derechos fundamentales de petición y porque no se le ha dado trámite a unas órdenes de servicio en la Concepción 2, en Santa Cruz, en mismo Luz del Mundo, en el Parque, en sector de Andra Carolina. Y el juez nos falló a favor en primera instancia con la acción de tutela, dictó sentencia a favor de quienes hicimos parte de la acción de tutela, donde hizo parte la presidenta de Junta de Acción Comunal de la Concepción 1, una moradora de Santa Cruz.

0: Cruz, entre otros. Y las respuestas que dio el distrito de la ciudad de Santa Marta en cabeza de la subsecretaría de Hábitat y Servicios Públicos fueron totalmente escuetas por parte del jurídico, basándose en argumentos sin piso. Y sumado a ello, no se le dio ninguna solución. El juez les ordenó nuevamente que tenían que dar respuesta de fondo y dar solución, e impugnaron el fallo de acción de tutela. Y ahora vuelve y falla en segunda instancia los jueces y ordenan a que deben cumplir, porque en la impugnación no tienen, como digo, argumentos para no dar respuesta. Hasta los jueces son claros en saber que la ciudad de Santa Marta está sin iluminación en materia de alumbrado público. Es un impuesto que estamos pagando todos los samarios, que no vemos reflejado en la ciudad, que no vemos reflejado en la localidad número uno. Y la anterior empresa con luz, que se encuentra hoy en liquidación, me da aún más la razón. Cuando yo manifesté en este mismo recinto y dimos a conocer a toda la ciudad de Santa Marta que el contrato de operación de alumbrado público por parte de esa empresa se había liquidado en el mes de marzo, y nosotros los samarios ni siquiera sabíamos nada acerca de eso. Así estamos nosotros, o así está desconectada esa secretaría o la administración en materia de alumbrado público. Quisieron asumir la prestación de este servicio, pero no le están brindando garantías a la ciudadanía en esta materia. Se están cometiendo hurtos, se está convirtiendo en foco de inseguridad muchos de los puntos críticos que lastimosamente tuvimos que presentar por medio de acción de tutela. Y no es la única acción de tutela. Tengo conocimiento de varios compañeros ediles de otras localidades que han tenido que acudir a la personería, a la misma acción de tutela y a múltiples requerimientos ante la superintendencia, porque hoy Santa Marta está oscura en la noche a raíz de esta mala prestación en el servicio de alumbrado público. Y es lastimoso que tengamos que llegar hasta las acciones de tutela y que los mismos jueces en primera y segunda instancia le digan: cumplan porque estamos a oscuras, cumplan porque no están cumpliendo en restablecerle el servicio. Pero ocurren cosas peores. Los funcionarios que están realizando estas adecuaciones en las lámparas ni siquiera tienen un vínculo contractual con el distrito. Ni siquiera existe un contrato entre el distrito y los prestadores del servicio de alumbrado público que ustedes ven montados en los postes. ¡Ey! Esto es aberrante. Es totalmente aberrante. Están llamando a un tercero para que puedan restablecer el servicio de alumbrado público. ¿Y dónde están los recursos? Ah, listo, están montados en el SECOT. Pero ¿cómo se está prestando el servicio de esta manera? Ni Dios lo quiera le llegue a ocurrir algo a quien está prestando la labor en un poste. Y las demandas en contra del distrito van a ser grandísimas. Y todo porque no se planificó la transición entre la ESMAR, entre Conluz, hacia el distrito de la ciudad de Santa Marta. Y todo porque existe una improvisación. Y en esto también hago un llamado de alerta por lo que puede suceder con la empresa prestadora del servicio de aseo. Porque prácticamente puede suceder lo mismo o aún peor. Si no se planifica desde ya esa transición del cambio de empresa, Santa Marta se va a convertir en un caos.
1: 5:21 de la mañana, a las 5:21 es los duros cuestionamientos, la fuerte crítica que hace el edil Edgardo Vizcaíno de la Junta Administradora Local 1 frente al tema de la situación con el alumbrado público. El edil Vizcaíno manifestaba que no se le ha dado de más trámite algunas órdenes de servicio de este servicio de alumbrado público. Órdenes de servicio que han sido recogidas y emitidas por usuarios que residen en algunos sectores. Estas quejas son permanentes en sectores como el barrio El Parque, la urbanización El Parque, Luz del Mundo, la Concepción 1, también en sectores como Santa Cruz, donde hay varias zonas que permanecen prácticamente oscuras. Y el contrato de operación para el tema de alumbrado público y que tenía a cargo la concesión con luz del distrito de Santa Marta fue liquidado, lo que genera aún más preocupaciones para esta corporación edilicia. Asimismo, el edil vizcaíno denunció y lanzó una alerta frente a la crisis por la acumulación de basuras. También hay preocupación, entendiendo que la empresa TESA estará operando hasta el próximo año en el distrito de Santa Marta y hasta el momento no se ha informado, no hay una socialización de cuál sería ese operador que entraría a funcionar para la ciudad en el tema de aseo. Escuchemos.
0: Hay que dejar esa alerta también en lo que venía haciendo la empresa TESA con los contenedores y que no estaba prestando un buen servicio. Pero no debo desconocer que este gerente que acaba de llegar está colocando la casa en orden en la empresa TESA. Y me preocupa que si no planifican lo que va a suceder con la salida en operación de la empresa TESA, se convierte un caos en la ciudad de Santa Marta en prestación del servicio de aseo. Porque tienen que abrir una licitación. Porque tienen que salir varios concursantes, porque tiene que dejar de operar la empresa TESA. ¿Y quién va a operar después de marzo si no escogen a tiempo a la empresa que vaya a ser parte de la licitación? Aunque ya me dicen que se viene una empresa que ya operó el agua en la ciudad de Santa Marta y que esa es la que posiblemente llega a operar el aseo en la ciudad y es de color rojo, para no decir nombres, y se viene a prestar supuestamente, y que ya eso lo tienen conversado en la ciudad de Santa Marta, se ha convertido en voz populi. Y si eso es así, miremos a ver si se le va a dar garantía a otras empresas que sí tienen el deseo de ingresar a la ciudad de Santa Marta a prestar un buen servicio. Y también digo algo. ¿Y por qué nosotros no podemos tener dos prestadores de servicio en materia de aseo en la ciudad de Santa Marta o hasta tres? Para que se acabe el monopolio de la prestación del servicio. Si tenemos dos prestadores de servicio, la calidad sé que va a mejorar. Hay casos como en Cartagena, en Bogotá, en Cali, donde hay más de dos prestadores de servicio en materia de aseo. ¿Y eso a qué conlleva? A que las dos empresas miran a ver quién presta mejor el servicio y disminuyen el pago del usuario. Hoy lo que está haciendo la empresa TESA con su tema de los callejoneros es hasta tratar de que no se disminuya el pago de lo que debe realizar el usuario. Porque si no lo sabían, honorables ediles y ciudadanía, cuando usted lleva la basura o la bolsa del residuo desde su casa y vive en un callejón hasta el lugar donde está el camión, se le debe reducir el costo. Y búsquenlo. Se le debe reducir el costo. Por eso ATESA hoy tiene la modalidad de callejonero, porque sabe que se le reduce el cobro, o tendría que reducir el cobro, y la superintendencia iniciaría acciones en contra de la empresa. Hemos estudiado mucho este tema del aseo, le hemos prestado muchísima atención, y para mí, en una consideración muy sana para la ciudad, es que no solamente existan dos prestadores del servicio, y que llegue a Santa Marta la libre competencia. ¿La libre competencia en qué consiste? De que llegue una empresa a la ciudad y llega a varios sectores, a barrios, para que ofrezcan dicho servicio y las juntas de acciones comunales o las comunidades lleguen ante la empresa que se encuentre o que vaya a encontrarse a futuro y les manifieste: hey, nosotros no queremos que ustedes nos presten el servicio, queremos que nos los preste esta empresa porque creemos que nos brinda las mejores garantías y nos puede dar una mejor prestación del servicio. Llegando la libre competencia a la ciudad de Santa Marta, sé que va a mejorar el aseo en la ciudad. Y es lo mejor que puede suceder. Y creo que es la primera vez que se escucha que estamos hablando de este término. Y hoy hago un llamado para que las empresas prestadoras de servicios de aseo en el país se vengan a la ciudad de Santa Marta en vista de esta crisis que estamos presentando y que se ha presentado históricamente, con la falta de planificación en cuanto a los contenedores que se trajeron exabruptamente sin ser planificados, con la operación que hubo hasta hace poco, y para que esta ciudad deje de ser vista como una ciudad totalmente contaminada, una ciudad que emana olores de mal aseo, emana olores de alcantarillado, y en nuestro mar y nuestro medio ambiente lo están dañando. Entonces, estas dos observaciones en cuanto al alumbrado público, que es crítico lo que está sucediendo, y que no existe un contrato que hoy avale que se preste un buen servicio en alumbrado público, y el que nazca y llegue a la ciudad de Santa Marta la libre competencia en materia de aseo. Muchísimas gracias.
1: 5:28 de la mañana. El debate de control político, todas lo que está sucediendo precisamente en el marco de estas sesiones extraordinarias en la Corporación Edilicia, en la localidad 1. Recordemos que la empresa TESA también entró en ese proceso de transición, dejando a un lado el funcionamiento del sistema de contenerización y empezar con la implementación de los llamados callejoneros. Sin embargo, manifiesta el edil que este servicio también debe revisarse minuciosamente, entendiendo de que la empresa TESA estará operando hasta el próximo año. Y también denunciaba el cabildante esa falta de planificación que ha existido, y a esto súmele la falta de cultura ciudadana por parte de algunas personas que no depositan la basura en el sitio adecuado, afectando de alguna manera el medio ambiente. 5:29, las 5:29. Estamos en esta primera emisión de Fuego Noticias.
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5: 5:31, 5:31. Estamos en el desarrollo informativo de esta primera emisión de Fuego Noticias a través de los 101.9 de Fuego Estéreo. Estamos emitiendo para todos ustedes desde la Torre Sonora, aquí en el quinto piso del edificio BBVA, en pleno centro histórico de la capital del departamento de El Magdalena. Para todos los oyentes en sintonía con Fuego Noticias. Bueno, mucha atención. Hay preocupación en varias zonas del Caribe colombiano, más específicamente en la zona de congruencia de la Sierra Nevada de Santa Marta, por las crecientes súbitas que se han dado en los últimos días y últimas horas en ríos que bañan cabeceras municipales. En Valledupar hay preocupación por la manera como el Guatapurí y Vadillo están generando crecientes súbitas y deslizamientos. La vigilancia es permanente, según nos han indicado desde Valledupar, reitero, con el propósito de evitar temas que lamentar más adelante. La alcaldía del municipio de Barranca Bermeja ha ofrecido una recompensa de 50 millones de pesos tras explosiones que se han dado en ese puerto fluvial. se busca que

0: la información que se suministre por la ciudadanía se pueda capturar al o los responsables de detonar una granada en cercanías a un plantel educativo, cual dejó 2 heridos y una menor también herida. El reporte fue entregado por el propio alcalde del municipio de Barranca Bermeja, quien ha solicitado Jonathan Vázquez, quien ha solicitado a las autoridades nacionales el compromiso de reforzar la seguridad para evitar que los actos terroristas se llenen en esta municipalidad del departamento de Santander.
1: Como alcaldía distrital de Barranca Bermeja, nos permitimos informarle a la opinión pública que sobre las 7:30 de la noche, en inmediaciones de la institución educativa Camilo Torres Restrepo, en el barrio Las Granjas, sector nororiental de nuestro distrito, ha sido activado un artefacto explosivo de baja intensidad que ha tenido como resultado, lastimosamente, la afectación en su integridad de 3 ciudadanos de nuestra ciudad, entre ellos una menor de edad de 17 años. El reporte médico indica que no revisten gravedad, gracias a Dios. Rechazamos categórica y contundentemente este hecho que busca afectar la tranquilidad de todas las familias barranqueñas. Y es por eso que hemos pedido también a nuestra fuerza policial, a través del Departamento de Policía de Magdalena Medio, en coordinación con las fuerzas militares, una activación de un plan candado por instrucción del señor alcalde distrital Jonathan Vázquez, y también, por supuesto, se tomen todas las medidas pertinentes para garantizar la seguridad en nuestro distrito. Es así, también de manera coordinada, que en conjunto con nuestra gobernación de Santander hacemos un ofrecimiento público de un pago de una recompensa de hasta 50 millones de pesos por información que le permita a nuestras autoridades dar con los responsables de este hecho.
0: 5:35 minutos. Pronunciamiento del alcalde de Barranca Bermeja, Jonathan Vázquez, luego de esta situación que agrava el orden público en el puerto fluvial, luego de un atentado con una granada que provocó 3 personas heridas, una de ellas de gravedad, que es una menor de edad, según las informaciones que se reportan desde esta municipalidad del departamento de Santander. Y lamentablemente, la angustia de una familia terminó con la noticia que menos querían escuchar. Desde el 9 de agosto del 2025, la joven Ayelen Sofía Páez se encontraba desaparecida. Y lastimosamente su cuerpo fue encontrado en una zona rural de Sopó, Cundinamarca. Después de 14 meses de búsqueda, la familia de la joven recibió esta fatal noticia, información. Medicina Legal corroboró todos los datos y la identificación, y también el cuerpo fue reconocido por la señora madre del adolescente. El caso continúa bajo investigación y, de acuerdo con la información entregada por la representación de las víctimas, la familia espera que las autoridades esclarezcan el hecho. El representante de las víctimas, el abogado Daniel Solarte, indicó que el cuerpo de la joven fue encontrado por una persona que recorrió la zona rural del municipio, y tras el hallazgo, esta persona dio aviso a las autoridades. Se precisa que, según la comunicación de la Fiscalía, el hallazgo se produce durante el pasado puente festivo. Posteriormente se adelanta el proceso de identificación que permitió confirmar que el cuerpo correspondía a Yelén Sofía Páez. La identificación fue un paso para establecer qué ocurrió realmente con la adolescente, pero no ha permitido aclarar todavía las circunstancias que rodaron su muerte y su desaparición. El pasado 9 de agosto del 2025, la joven desapareció. Su familia entregó la denuncia o reportó la denuncia respectiva. El representante judicial de la familia señala que se está solicitando que los hechos sean esclarecidos antes de descartar cualquier tipo de hipótesis que establezcan, reitero, una respuesta clara sobre la desaparición y sobre la muerte de la menor. No se establece en la información que nos han compartido si el cuerpo presentaba algún tipo de heridas, pero fueron meses bastante tortuosos y, lastimosamente, reitero, terminaron con esta noticia nefasta para los familiares. Y desde ayer se están registrando algunas alteraciones de orden público en Bogotá. Ayer se presentaron situaciones de movilidad en la carrera quinta con calle 10 en la avenida circunvalar de la capital de la República, donde se generaron enfrentamientos entre encapuchados y miembros de la policía en inmediaciones de la Universidad Distrital. Las autoridades en Bogotá están prestas para entregar información que permita a los conductores de vehículos particulares y de servicios públicos, a las personas que transiten en algunos puntos de la ciudad, informar de manera oportuna y hacer los cambios respectivos en cuanto a la movilidad si se llegasen a presentar el día de hoy inconvenientes ante las protestas que se puedan dar en no solamente en Bogotá, sino también en cualquier parte del país. Y en las últimas horas hemos conocido que la Confederación de la Unión Sindical del Trabajo, no estaría participando el día de hoy en esta movilización convocada por algunos sindicatos. En la central sindical aseguró que impartió instrucciones a sus más de 100 sindicatos y 29 federaciones para no unirse a la protesta del día de hoy. Se señala, entre otras cosas, por parte de esta organización sindical, que no se comparten los discursos de odio ni los escenarios políticos usados por el sindicalismo colombiano en detrimento de la clase trabajadora. Por lo tanto, se invita a la clase trabajadora, leo textualmente, a participar del diálogo social en búsqueda de una paz estable y duradera, como lo ha propuesto la OIT y como nuestra central lo ha prorrogado, ha indicado el vocero de la CUP, Pedro Rubio. La decisión que se conoció de última hora en torno a esta unión sindical que ha dicho no a movilizarse el día de hoy. Don Fernando Villada, son las 5 de la mañana, 40 minutos. Desarrollo informativo de esta primera emisión de Fuego Noticias.
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3: Cinco con 40 minutos de la mañana, las 5:40. Santa Marta, Fuego Noticias. La Asociación de Comerciantes Nocturnos de Santa Marta, ASO Nocturnos, expresó su rechazo al decreto de ley seca que regirá durante la marcha convocada por FECODE y pidió a la alcaldía distrital reconsiderar la medida al considerar que podría afectar los ingresos de bares, discotecas y otros establecimientos de entretenimiento.
4: Desde este gremio se señala que las movilizaciones de este tipo suelen desarrollarse de manera pacífica en la capital del departamento del Magdalena y sostienen que no existen antecedentes negativos asociados a estas marchas en la ciudad, que, a su juicio, justifican una restricción como consecuencia para la actividad comercial.
3: ASO Nocturnos considera que el despliegue y acompañamiento de la fuerza pública durante la jornada sería una alternativa para prevenir alteraciones del orden público y garantizar el desarrollo de la movilización sin necesidad de imponer una medida que impacte directamente a los negocios nocturnos.
4: La asociación insiste en que las autoridades en Santa Marta pueden adoptar acciones preventivas para mantener la seguridad al tiempo que permiten el funcionamiento de los establecimientos comerciales. Para el gremio, la organización del operativo debe contemplar tanto la tranquilidad ciudadana como la protección de las fuentes de empleo e ingreso.
3: Ciénaga, Fuego Noticias. La muerte del pequeño Cristian Meriño ha generado tristeza entre sus familiares y allegados en Ciénaga Magdalena. El niño falleció mientras permanecía en un centro asistencial, donde, según la información conocida, esperaba una remisión médica para continuar su atención en una institución de mayor complejidad.
4: El caso ha despertado inquietudes sobre las circunstancias en las que se desarrolló su atención y el tiempo que transcurrió mientras esperaba el traslado. Sin embargo, hasta el momento no se conocen detalles clínicos suficientes para establecer qué ocurrió realmente en el proceso.
3: De acuerdo con la información disponible, Cristian permanecía en una clínica a la espera de ser trasladado a otra institución de salud. Su fallecimiento plantea interrogantes sobre las condiciones en las que se encontraba, la atención que recibió y las gestiones realizadas para concretar la remisión.
4: Para esclarecer lo ocurrido, es necesario conocer la versión de las instituciones involucradas y revisar la información médica administrativa correspondiente.
3: Santa Marta, Fuego Noticias. Mientras en Colombia se prepara una jornada de protesta para este miércoles 14 de octubre en Santa Marta, las actividades académicas de los colegios públicos deberán desarrollarse con total normalidad.
4: El alcalde de la ciudad, Carlos Pinedo Cuello, impartió la instrucción de que los docentes deben presentarse en las aulas para cumplir con sus responsabilidades y orientar las clases, mientras que los estudiantes también tendrán que asistir a sus instituciones educativas en los horarios habituales.
3: La medida busca garantizar que el calendario escolar continúe sin interrupciones durante el día previsto para las manifestaciones.
4: El mandatario de Santa Marta fue enfático al señalar que no se va a permitir la suspensión de las actividades académicas en los planteles oficiales de la capital del departamento.
3: No habrá cese de actividades, docentes y estudiantes deben asistir a las instituciones, manifestó Pinedo Cuello al reiterar que tanto profesores como alumnos deberán cumplir con su jornada escolar.
4: Bogotá, Fuego Noticias. Alias Chifle y alias Monotula, este último identificado como Albeiro Ortiz, fueron encontrados sin vida durante el pasado fin de semana en la vía que comunica a los municipios de Tame y Fortul, en el departamento de Arauca.
3: Según información de inteligencia conocida por las autoridades, los dos presuntos integrantes del ELN delinquían en la vereda Plan Brisas, jurisdicción de Agua Azul, y tenían órdenes de captura vigentes expedidas por la Fiscalía.
4: La versión preliminar indica que ambos habrían sido citados por su propia organización en la zona de Botalón, donde presuntamente permanecieron retenidos, interrogados y torturados durante aproximadamente 8 días antes de ser asesinados. Posteriormente, sus cuerpos habrían sido abandonados en la vía Tame Fortul.
3: La orden de ultimarlos habría sido impartida por alias Sendales o el Profe, supuestamente sin contar con la autorización de alias Raúl Onacho, señalado como cabecilla del Frente José David Suárez. Esta hipótesis se encuentra sustentada en información de inteligencia.
4: Alias Monotula había sido capturado en Yupal en el año 2024 por la SIJÍN y la Fiscalía. En ese momento fue señalado como presunto integrante del Frente de Guerra Oriental del Ejército de Liberación Nacional y vinculado a una investigación por un homicidio ocurrido en el barrio La Bendición. Sin embargo, posteriormente recuperó su libertad por vencimiento de términos.
3: Por su parte, las autoridades indicaron que alias Chifle registraba antecedentes relacionados con presuntos actos de terrorismo, homicidio, rebelión, secuestro extorsivo, grabado, desaparición forzada y concierto para delinquir.
4: Tras conocerse el caso, la Brigada 16 del Ejército Colombiano exhortó a los integrantes de la organización armada ilegal a entregarse y advirtió que podrían terminar siendo ultimados por sus propios cabecillas.
3: Santa Marta fue noticia hacia la Procuraduría General de la Nación a través de la Procuraduría Séptima delegada ante el Consejo de Estado. Solicitó negar las demandas de nulidad electoral contra la elección de María Margarita Guerra Zúñiga como gobernadora del Magdalena para el periodo 2024-2027.
4: Tras la convocatoria de elecciones atípicas en la que resultó ganadora electa Guerra Zúñiga, sectores opositores promovieron demandas acumuladas pidiendo anular su triunfo por presuntas incompatibilidades, coincidencia de periodos, doble militancia e irregularidades en su aval.
3: En su concepto, el Ministerio Público argumentó en primer lugar que la renuncia de Guerra Zúñiga a la Asamblea Departamental fue aceptada antes de su inscripción y elección a la gobernación, por lo que no existió ejercicio simultáneo de cargos ni se configuró una incompatibilidad.
4: Respecto a la doble militancia, la Procuraduría aclara que, si bien se presentó por un partido distinto a su colectividad origen, es decir, Fuerza Ciudadana, dicha agrupación perdió su personería jurídica mediante sentencia judicial. Al tratarse de una causa ajena a sanciones de estatutos, se aplica la excepción de la Ley 1475 del 2011, que permite a los militantes inscribirse por otra organización sin incurrir en una falta.
3: Finalmente, sobre el aval y la alianza electoral, la entidad precisó que el aval formal fue expedido válidamente por el representante legal del Partido Ecologista Colombiano y que las discusiones sobre trámites partidistas internos o la presencia de movimientos sin personería jurídica dentro de la coalición no tienen la entidad suficiente para invalidar el acto electoral.
4: Con la entrega del concepto firmado por la procuradora delegada Idairis Yolima Carrillo Pérez, la gobernación del Magdalena respalda la plena legalidad de su mandato, dejando sin sustento los cuestionamientos de la oposición, mientras la sección quinta del Consejo de Estado deja el expediente listo para confirmar la permanencia definitiva de la mandataria en su cargo.
3: Santa Marta, fuego noticias. La gobernadora Margarita Guerra ha liderado la sesión del Comité Territorial de Orden Público de la mano de la Policía Nacional, Ejército, Fiscalía, CTI, Armada y demás autoridades en aras de coordinar acciones estratégicas de seguridad para garantizar el bienestar de los habitantes del Magdalena.
4: Durante la reunión, la mandataria solicitó a las autoridades implementar acciones preventivas en aras de garantizar el libre derecho a la protesta, pero que si en esto se convierte en una herramienta para provocar bloqueos en la troncal del Caribe y en la troncal de Oriente que afectan la economía de la región.
3: Sobre la situación que compete a la seguridad en Santa Marta, la comandante de la Regional 8 de la Policía, la general Liliana Rodríguez, ha destacado que el trabajo articulado con la gobernadora Margarita Guerra es clave para garantizarle el bienestar a la ciudadanía y la recaptura de los prófugos, entre ellos alias Mongolo y el Guajiro.
4: Desde el día de ayer hemos estado articulando diferentes actividades con la señora gobernadora y todo su equipo de trabajo, con el fin de dar con la recaptura de estos bandidos que desafortunadamente emprenden su huida del centro de traslado de protección. Es así que todas las instituciones en ese momento están volcadas en la recaptura, ha manifestado el general Rodríguez.
3: Asimismo, señaló que se dio la instalación del puesto de mando unificado con el fin de establecer las estrategias y los mecanismos que se van a utilizar durante la manifestación pública programada para este 14 de octubre.
4: Por su parte, el comandante del Batallón de Alta Montaña número 6, el coronel Camilo Camacho, ha informado que el Ejército Nacional mantiene personal desplegado en toda la troncal del Caribe y en diferentes corredores viales del departamento del Magdalena, con el propósito de garantizar la movilidad y reforzar la seguridad gracias al trabajo articulado con la gobernación del departamento.
3: En la troncal del Caribe contamos con más de 7 pelotones, igualmente gracias a la primera división, que nos ha aportado pelotones de otros departamentos y otras brigadas. Con el batallón de montaña número 7, hemos reforzado la seguridad vial en esta zona, señaló el oficial.
4: Desde la gobernación del Magdalena se mantiene vigente una recompensa de hasta 50 millones de pesos por información que permita ubicar y lograr la captura de Mario Alejandro Méndez Aguilar, alias Mongolo, y Johan Amauris Cujía Orozco, alias El Guajiro. La ciudadanía puede suministrar información con la absoluta reserva a través de las líneas 320-302-0509 y 321-426-4895.
3: Santa Marta, Fuego Noticias. En el marco de las operaciones militares e institucionales orientadas a debilitar las economías ilícitas en la región Caribe, tropas del Batallón de Alta Montaña número 6 de la Segunda Brigada del Ejército Nacional, con el apoyo de la Dirección de Antinarcóticos y la DEA, lograron ubicar un depósito ilegal que contenía más de 1000 kilogramos de clorhidrato de cocaína distribuidos en 8 canecas plásticas de color azul.
4: El hallazgo se produjo en la vereda Calabazo, en la zona rural de Santa Marta, gracias a labores de inteligencia militar que permitieron localizar el lugar exacto donde las estructuras criminales acopiaban a estupefacientes.
3: Durante la inspección del sitio, las tropas encontraron el alcaloide cuidadosamente oculto y almacenado para evitar su detección.
4: Con este contundente resultado, el ejército colombiano impide la circulación de cerca de 1 millón de dosis en el mercado ilícito local e internacional, afectando de manera directa la cadena de comercialización del narcotráfico y debilitando las fuentes de financiación de los grupos armados que delinquen en la zona.
3: El material incautado fue puesto a disposición de la autoridad competente para realizar los actos urgentes y el proceso de judicialización correspondiente.
4: Con estas acciones, el ejército colombiano reafirma su compromiso de velar por la seguridad de la comunidad y la protección del territorio. 5:52, antes de ir a compromisos comerciales, don Fernando Villada, permítame, que ya tenemos el estado del tiempo, las condiciones meteorológicas para el día de hoy, de acuerdo al informe de la entidad nacional. Un cambio muy agradable se dio durante la noche y madrugada de hoy en la ciudad de Santa Marta, ¿no? Un frío que don Fernando Villada está disfrutando en este momento, ¿yo? Bueno, vamos a conocer el estado del tiempo, la notificación que nos ha hecho el IDEAM, para conocer pormenores de cómo se va a dar el clima. Ya tendremos la información para los oyentes de Fuego Noticias. Ha sido preparado oportunamente por profesionales del IDEAM, entre estos José David Garavito Maicha y Josué David Daza Rojas. Han sido los encargados de este informe. Para hoy se prevé una ligera disminución de las lluvias

0: El área marítima del Caribe Occidental, inmediaciones de los Cayos del Norte y el área insular del archipiélago de San Andrés, Providencia y Santa Catalina. Por su parte, se estiman lluvias probables entre ligeras y moderadas en el centro y sur del departamento de La Guajira, nororiente del departamento del Magdalena, entiéndase, Sierra Nevada de Santa Marta, buscando la zona balnearia Aracataca y Fundación. Esto va a ser en inmediaciones de la Sierra Nevada de Santa Marta, además del norte y sur de Cesar, Bolívar, Sucre y Córdoba, en mediaciones de la región de La Mojana. Es el pronóstico para el día de hoy que nos entrega el IDEAN, donde se suma que hay un seguimiento especial a la onda tropical número 56, a una velocidad entre 10 y 45 nudos, es decir, entre 40 y 60 kilómetros, además de la onda tropical número 57, que está a 40 kilómetros. Esta última no estaría ingresando ni tendría influencia en el territorio colombiano, según la información que nos entrega el IDEAN. Don Fernando Villada, 5:54.
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56 minutos. Saludo especial a don Jair Álvarez Montoya, ¿no? Uno de los grandes conocedores del folclore vallenato, me dice don Fernando Villada. Me dijo, vamos a recordar a los hermanos López, don Miguel López en el acordeón y al inolvidable hombre Pablo López en la caja, ¿oyó? Esta agrupación prácticamente dominó los años 70, por lo menos fueron 4 o 5 años donde los hermanos López y la voz de un pelado en ese momento, don Jorge Oñate, se hicieron dueños del folclore vallenato. Y este álbum de 1970, Lo Último en Vallenato, generó grandes éxitos, casi todos fueron éxitos. Este fue Berta Caldera, pero también se suma esa canción que le gusta mucho a don Jair Álvarez Montoya, Me Quisiste y Me Olvidaste.

Rey Vainato y Rey de Reyes. Fueron 5 años de unión entre los hermanos López y el jilguero de América, Jorge Oñate, donde, reitero, se cosecharon la producción de grandes melodías del folclore vallenato. Si no, escuchemos esta.

Recordando que la dinastía López se centra en la paz César, según los biógrafos, y su penetración en el folclore vallenato fue en 1970 con Miguel, Pablo, Rafael y Alberto López. De Miguel López Gutiérrez, el líder de la agrupación, un gran hombre del acordeón, alumno y admirador del maestro Luis Enrique Martínez, se consagró como el quinto rey vallenato en el Festival de la Leyenda de 1972. Don Pablo Rafael López en la caja, Alberto López, que también fue rey vallenato en 1980, entre otros, conformaron este gran dúo, esta gran agrupación, perdón, del folclore vallenato. Vamos a cerrar con otro éxito, también en la voz de don Jorge Oñate, éxito Pura Pulpa, de los hermanos López, a través de los 101.9 de Fuego Estéreo. Vamos a recordar del maestro, bueno, la tecnología, don Fernando Viada, paciencia es virtud de todos.

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0: de la mañana con un minuto, 6:01 a.m, vamos a iniciar un nuevo bloque de informaciones, hechos y acontecimientos en esta primera emisión del sistema informativo de Fuego Noticias, a través de los 101.9 de Fuego Estéreo. Se une a esta emisión la voz del sistema informativo de Fuego Noticias, don Javier Acuario Torres, que junto con Cristian Arufe hacen titulares. Don Javier, buen día.
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2: Feliz mañana para usted, mi estimado Juan Alberto Guzmán, también para nuestra amable audiencia en la primera emisión de Fuego Noticias de Frente con la Verdad. Atención, presidente Abelardo de la Espriella podría estar hoy en Santa Marta con el propósito de verificar operativos de seguridad y orden público en el distrito y el departamento.
3: Mucha atención, presidente Abelardo de la Espriella afirmó el decreto que regula la protesta y castiga la violencia y la destrucción.
2: Este miércoles se pondrá a prueba con la convocatoria a marchas en todo el país.
3: Mientras en Colombia se prepara una jornada de protesta para este miércoles 14 de octubre en Santa Marta, las actividades académicas de los colegios públicos deberán desarrollarse con total normalidad.
2: El alcalde Carlos Pinedo Cuello impartió la instrucción de que los docentes deben presentarse en las aulas para cumplir con sus responsabilidades y orientar las clases.
3: Paso Nocturno se rechaza la ley seca por la marcha de FECODE y pide proteger la economía de establecimientos en Santa Marta.
2: Los empresarios consideran que el acompañamiento de la fuerza pública sería suficiente para garantizar el desarrollo de la movilización, que históricamente ha sido pacífica en la ciudad, sin afectar las actividades comerciales.
3: La muerte del pequeño Cristian Meriño ha generado tristeza entre sus familiares y allegados en Ciénaga, Magdalena.
2: El niño falleció mientras permanecía en un centro asistencial donde, según la información conocida, esperaba una remisión médica para continuar su atención en una institución de mayor complejidad.
3: En Guaymaro, corregimiento de Salamina, denuncian presunto caso de negligencia médica en la no atención de una menor que falleció minutos después de ser rechazada de un centro asistencial.
2: Capitana Kelly Lozano, ex decana de Verónica Alcocer, dijo que está dispuesta a atender el llamado de la justicia.
3: Asimismo, la defensa de la capitana Lozano indica que tomará acciones penales contra Eva Ferrer por las declaraciones en las cuales reveló supuestas conductas ilegales de la primera dama y en las que fue nombrada la capitana Lozano.
2: El caricaturista Julio César González Quiseno, conocido como Matador, es indagado por la fiscalía por las ofensas que escribió contra la primera dama Ana Lucía Pineda.
3: El ente acusador tomó la decisión por tratarse de presunta violencia contra la mujer.
2: Jurisdicción Especial para la Paz atribuyó responsabilidad a 10 antiguos mandos de la extinta guerrilla de las FARC por crímenes de guerra y de lesa humanidad contra 5 pueblos indígenas de la Amazonía y la Orinoquía cometidos entre el año 96 y el año 2016.
3: El Gobierno Nacional radicó proyecto de sometimiento a la justicia, contempla rebajas de penas de hasta el 50%.
2: La iniciativa busca establecer reglas para el sometimiento de grupos armados ilegales, con beneficios penales condicionados, reparación a las víctimas y obligaciones de colaboración con la justicia.
3: 3 lesionados deja detonación de artefacto explosivo en Barranca Bermeja.
2: Atención, las autoridades ofrecieron una recompensa de 50 millones de pesos por información que permita capturar a los responsables del hecho.
3: Uber y taxis radican proyecto de ley para regular el transporte en Colombia.
2: El proyecto Por Allá Sí Voy plantea nuevas obligaciones para las plataformas digitales, cambios en las condiciones del servicio de taxi y la creación de un fondo para financiar programas de vivienda, educación y salud para los conductores.
3: Aparecen acribillados alias Chifle y Monotula, 2 cabecillas del ELN en una carretera del departamento de Arauca. Estuvieron al menos una semana desaparecidos siendo interrogados por su propia organización.
2: Procuraduría avala elección de la gobernadora del Magdalena y tumba demandas de nulidad.
3: Margarita Guerra lidera sexto comité de orden público para reforzar la seguridad en el Magdalena.
2: Autoridades mantienen recompensa de hasta 50 millones de pesos para quienes suministren información que permita la recaptura de alias Mongolo y el Guajiro.
3: Comienzan a presentarse las primeras quejas en contra de Éticos, un nuevo dispensario de Sanitas en Santa Marta.
2: Mala organización y no entrega completa de los medicamentos, al parecer es la constante accidente que sufren afiliados de Sanitas.
3: Ejército y policía incautan cerca de una tonelada de cocaína en la Sierra Nevada de Santa Marta.
2: Este alcaloide pertenecería a las autodefensas conquistadoras de la Sierra y se encontraba listo para ser enviado al exterior. Se estima que dentro de las economías ilícitas este material alcance un valor de 5.500 millones de pesos.
3: Junta Administradora Local 1 denuncia el permanente vertimiento de aguas residuales en el barrio 19 de Abril y en la vía hacia la Universidad del Magdalena, lo cual está provocando olores fétidos.
2: El edil Carlos Villalobos de esta corporación señaló que esta problemática se presenta a diario. La comunidad de Timayuí y también en la entrada al barrio El Parque también se están viendo perjudicados residentes y comerciantes.
3: Las aguas residuales lo que hacen es afectar la movilidad y la salud pública. ¿Cuál es la imagen que estamos dando a nuestra ciudad? Por eso quiero poner sobre la mesa este tema en sesiones extraordinarias, dijo el edil Villalobos.
2: Esta corporación también estará participando de la audiencia pública sobre la crisis en la prestación del servicio de aseo que se llevará a cabo el próximo 23 de octubre en la Universidad Antonio Nariño.
3: Nosotros estamos en la elaboración del oficio para invitar al nuevo gerente de la empresa TESA para que escuche a todos los ediles. Estamos en campo acompañando, ya que en algunos sectores han retirado los contenedores para el proceso de transición, dijo el edil Nelson Cano de la localidad 1.
2: Atención, agentes de tránsito de los azules y uniformados de la policía tuvieron que hacer uso de la fuerza durante operativo de inmovilización en la carrera

0: Cuarta a la altura de Gaira.
1: El video captado muestra el momento en que funcionarios intentaban montar una moto a la grúa junto a su conductora. La mujer se opuso al procedimiento en plena vía pública.
0: Moradores en la urbanización Andrea Carolina destaca la articulación con la policía metropolitana en aras de aumentar los patrullajes y contener el delito de hurto.
1: Denis Miranda, una de las residentes en este sector de la ciudad, señaló que actualmente en el barrio funcionan alarmas, las cuales son activadas para generar una mayor respuesta del cuadrante de la Policía Nacional.
0: Titulares en esta primera emisión de Fuego Noticias, de frente con la verdad en Colombia, 6:08.
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6: 6:11. Estamos en el desarrollo informativo de esta primera emisión de Fuego Noticias a través de los 101.9 de Fuego Estéreo, emitiendo para todos ustedes desde la Torre Sonora, aquí en el quinto piso del edificio BBVA. Recordando a los oyentes que la alcaldía de Santa Marta estableció ley seca, cual comenzó ayer a partir de las 6 de la tarde y culminará mañana a las 6 de la mañana, mañana 15 hasta las 6 de la mañana. Se prohíbe la venta y también el consumo de bebidas alcohólicas en el territorio nacional, lo que también habíamos manifestado ha generado un rechazo por parte de quienes dependen lógicamente de este tipo de productos para el sostenimiento de sus negocios. Es lo que nos señalan a través de un comunicado de prensa, rechazando de manera tajante este tema de la prohibición, teniendo como punto de discusión lo concerniente a las precarias situaciones en que se están dando algunos negocios nocturnos en la capital del departamento del Magdalena. Bueno, FECODE es quizás la organización sindical que ha centrado todo el punto de referencia a la protesta del día de hoy en el territorio colombiano. A raíz de esa situación, la Federación Colombiana de Educadores ha compartido algunas informaciones sobre este tema. Vamos a escuchar en primera instancia a Miguel Ángel Pardo Romero, ejecutivo de FECODE, quien aclara a la opinión pública algunos pormenores de por qué la convocatoria el día de hoy de la movilización de los docentes en el territorio colombiano. Escuchemos.
7: En octubre saldremos a las calles toda la población, maestros, maestras, el conjunto de los trabajadores, estudiantes del SENA, de las universidades, campesinos, etc. Se trata de rechazar el proceso de contrarreformas por parte del gobierno de Abelardo de la Espriella. En el caso de educación, se trata de rechazar y exigir el retiro de una serie de proyectos de decretos y de proyectos de reforma que son regresivos e inconstitucionales con respecto a la educación. Inconstitucionales porque está absolutamente hoy prohibido que se le entreguen los recursos públicos a operarios privados. Y mucho más, está prohibido que los recursos lleven, a la apropiación de recursos lleven a la supresión del sistema educativo público, a la supresión de la comunidad pública que hoy conformamos mediante concurso, al debilitamiento de la gratuidad de la educación, al debilitamiento de la libertad de cátedra, autonomía y la democracia escolar, a la supresión de cualquier estatuto docente, porque así quedaría si todo cae en manos del dueño de un colegio privado, que sería el que determinaría todo esto, contrario a 200 años de conquistas de la comunidad educativa y académica, con el agravante de que se pone también en riesgo el carácter laico de la educación y la libertad de religión que se garantiza precisamente por ese carácter laico. En virtud de lo cual también estamos rechazando que la propuesta de presupuesto de la educación para el 2027 por parte del gobierno reduce la inversión en menos 4.6% para educación, lo que conllevaría que los recursos apalancados para ascensos, para concurso de ingreso, para primera infancia, etcétera, serán suprimidos. Y finalmente le exigimos al gobierno que a fecha de hoy, 55 días después de que anunció el Fondo Milagro, no se ha entregado un solo peso para la reconstrucción de las viviendas de los maestros y maestras y de la población, y menos hay planes desde la videoprevisora por orden del gobierno y por orientación del gobierno para resolver el tema de la salud mental y por supuesto la reconstrucción de las viviendas, en virtud de lo cual mañana saldremos todos a defender los derechos, no a los gobiernos ante derechos, y le decimos al gobierno de Las Peñas de las garantías que le obliga la Constitución, porque será movilización enorme pero pacífica y contundente.
6: El pronunciamiento del ejecutivo de FECODE, Miguel Ángel Pardo Romero, donde planteó las razones por las cuales la Federación Colombiana de Educadores se une a este paro el día de hoy. De igual manera, el presidente de FECODE, Domingo Ayala Espitia, ha explicado la importancia, las consideraciones y los motivos de esta movilización, recalcando que será pacífica y masiva. Esto fue lo que dijo el presidente de FECODE sobre la convocatoria para el día de hoy.
8: Vamos a salir a las calles masivamente en la Jornada Nacional de Movilización el próximo 14 de octubre y tenemos razones suficientes para la protesta. Por la defensa de la educación pública, laica, gratuita, financiada y administrada por el Estado. Es un derecho constitucional que hoy está en riesgo inminente. Las propuestas de privatización a través de proyectos gubernamentales y parlamentarios. Por la dignificación de la labor docente, exigimos al gobierno nacional el cumplimiento de los acuerdos firmados con FECODE sin solución de continuidad y sin dilaciones. En defensa de nuestro Fondo Nacional de Prestaciones Sociales del Magisterio.

del año. Ante ello, alertamos sobre la crisis climática que enfrenta el país en materia de sequías, incendios, inundaciones, donde preocupa la falta de prevención y la demora en la atención. De otra parte,

0: agitar la gran movilización del 14 de octubre.
1: 6:19 minutos, era domingo allá la Espitia, el presidente de FEGODE entregando las razones por las cuales el gremio de educadores tiene en este momento la convocatoria específica. Mientras eso ocurre, a través del orden nacional, que lógicamente tendrá su repercusión, vamos a conocer qué ha decidido la alcaldía de Santa Marta en nuestro punto de referencia. Entre esas, ha determinado la ley seca como una medida de prevención. También se han dado las garantías pertinentes, aunque ya hay que indicar que se está movilizando un escuadrón antidisturbios, teniendo en cuenta la orden presidencial en estos momentos de ejercer el derecho de todos los colombianos en ese sentido. Ya tendremos información de la alcaldía. Vamos a ver si tenemos contacto adicional sobre quiénes están al frente de esta movilización en la ciudad de Santa Marta y el departamento del Magdalena, para conocer pormenores y establecer punto de equilibrio informativo. De igual manera, la gobernación del departamento también dispuso de mecanismos de protección y seguridad de la protesta, pero también lo concerniente a los derechos fundamentales de la gente en el departamento del Magdalena. Luz Alejandra Duarte, la secretaria de gobierno de la alcaldía de Santa Marta, y ella entrega pormenores de las decisiones adoptadas por la administración de Carlos Pinedo Cuello para el día de hoy. Escuchemos, don Fernando Villada, la información de la Secretaría de Gobierno de la Alcaldía.
2: Por instrucciones de nuestro alcalde Carlos Pinedo Cuello, el día de hoy realizamos una mesa de coordinación en conjunto con el gremio de sindicatos, quienes convocaron a las manifestaciones el día de mañana en relación con su derecho a la protesta. Asimismo, esta mesa de coordinación convocó a todos los actores competentes: Defensoría del Pueblo, Personería, Bomberos, el gerente de la ESE y demás miembros del gabinete distrital, con el fin de adoptar medidas que permitan el orden público y la sana convivencia el día de mañana. El alcalde Carlos Pinedo Cuello continúa demostrando su compromiso con el respeto de los derechos de quienes deciden protestar, pero adicionalmente de los derechos de todos los samarios, incluyendo los niños de nuestra ciudad.
1: El pronunciamiento de Luz Alejandra Duarte, la secretaria de Gobierno del Distrito de Santa Marta, entregando pormenores de cómo se ha coordinado los derechos fundamentales de quienes van a salir a la protesta, pero también del resto de personal en la ciudad de Santa Marta que necesita movilizarse y generar acciones también a sus puntos de trabajo o familiares y demás. El propio alcalde de la ciudad le ha solicitado que a través de esta mesa de coordinación y puesto de mando unificado se pueda articular de manera permanente la comunicación entre varios sectores del distrito de Santa Marta. Va a haber un puesto de mando unificado donde se va a vigilar, constatar todo el andamiaje del tema de seguridad. En este puesto de mando unificado va a estar la Secretaría de Seguridad, Salud, Movilidad, la Oficina para la Gestión de Riesgos y Cambio Climático, la S. Alejandro Próspero Reverán, la Policía Metropolitana, la Personería de Santa Marta, la Procuraduría General de la Nación, la Defensoría del Pueblo, el Cuerpo de Bomberos, así como también representantes de la organización sindical. En ese sentido, va a haber un puesto de mando unificado, también va a haber participación de las organizaciones sindicales, como la Central Unitaria de Trabajadores de Colombia, la CUT, el Sindicato de Trabajadores de la Educación del Magdalena, EDUMAC, y la Confederación de Trabajadores de Colombia, CTC, entre algunos pormenores. La jornada debe cumplirse desde el SENA comercial hasta el Parque de Bolívar, aquí en la ciudad de Santa Marta, según nos han entregado el croquis. Ahondamos en el tema del día que tiene que ver con las movilizaciones, pero también las medidas que se ha adoptado por parte del gobierno nacional en este sentido. Saludo a esta hora al representante Felipe Hernández, agradeciendo su deferencia con Fuego Noticias de Fuego Estéreo y con los oyentes no solamente de Santa Marta y Ciénaga, sino de gran parte del Caribe colombiano. Representante, reitero para usted los buenos días. Para una explicación más sucinta, escuchamos hace algunos minutos a la gente de FECODE, pero a nivel de del pacto y de quienes hoy son considerados parte de la oposición del gobierno de Abelardo Lesprilla, ¿por qué la movilización del día de hoy? ¿Cuál es el punto o principal de esta convocatoria que se ha hecho a nivel nacional de protesta contra el manejo del presidente de la República, Abelardo Lesprilla? Buenos días.
3: Sí, buenos días, Juan, ¿cómo estás? A ti, a tu mesa, a tu equipo de trabajo y por supuesto a toda tu audiencia. Sí, el objeto principal, por supuesto, estará siempre asociado a la defensa de las grandes conquistas sociales que tuvo el gobierno anterior y que hoy de bulto objetivamente están en riesgo, ¿no? Salario digno, la tierra para los campesinos, la dignidad de los adultos. Tú has visto la desfinanciación de sectores como el sector cultura, la ausencia de presupuesto en el presupuesto 2027 para cubrir las demandas en materia energética, todo lo que significa el derecho al agua de los colombianos, en esto particular de nosotros, los que lo vivimos día a día en el departamento de Magdalena y en la ciudad de Santa Marta. Al final hay una cantidad de derechos que están en riesgo real, que pasó de ser simplemente un temor a concretarse en unas acciones específicas, y eso ha permitido que a partir de la política de la vida, que es la que hemos venido promocionando siempre como pacto histórico, pues tengamos una razón más para salir a ese vínculo social, a ese vínculo con las organizaciones sociales, con la base, con los votantes, con los simpatizantes, pero además con las personas que de una u otra forma ven un posible o futuro riesgo sobre sus conquistas, a expresarnos pacíficamente, más allá de las estigmatizaciones que se han presentado sobre esta movilización, a expresarnos pacíficamente en defensa de estos derechos y, por supuesto, una expresión libre y voluntaria del pueblo colombiano.
1: Claro, básicamente. ¿Usted está aquí en Santa Marta o va a participar de esta movilización en Bogotá, representante?
3: No, estoy acá en Bogotá. Ayer tuvimos comisión, tuvimos a la ministra de Educación en un debate de control político, y hoy y pues plenaria con unos proyectos de ley, entre esos la modificación al plan de desarrollo para lo que tanto ha sonado últimamente, eliminar todo aquello que se construyó alrededor de las áreas de protección para la producción de alimentos, las APA. Y hoy tenemos unas sesiones conjuntas de la Comisión Sexta, Senado y Cámara por un mensaje de urgencia sobre un proyecto que ha presentado el gobierno de competitividad y antitrámite que merece la atención. Entonces estoy en este momento en camino a esas comisiones conjuntas y de ahí saldré al Parque Nacional a acompañar la movilización acá en Bogotá. Pero la invitación es sin duda acompañar esta movilización. En Santa Marta está convocándose ahí en el SENA y del SENA salir. Recorrido lo hemos compartido nosotros en nuestras redes sociales, pero la ruta arrancará de la avenida Ferrocarril y culminará, por supuesto, en el Parque Bolívar.
1: Claro, aquí hay un punto, ¿no? Luego de la movilización, que ustedes puedan lograr de manera masiva, que es el propósito en este sentido, ¿qué análisis se puede extraer? Es decir, ¿se seguirán con las movilizaciones? Algunos dicen en el propio vocabulario político, ¿se medirá el aceite al gobierno nacional? ¿Qué es lo que ustedes esperan al finalizar la jornada del día de hoy?
3: Mira, yo creo que fundamentalmente esto es un vínculo estrecho que existe entre lo que somos nosotros como pacto histórico, para enlazar tu pregunta con la primera, y lo que es los sectores y las organizaciones sociales. Y eso es la forma en la que yo les he planteado reiteradamente que nos toca a nosotros hacer oposición. No es simplemente hacer oposición porque sí, esto implica un vínculo profundo con estas organizaciones sociales, con los grupos poblacionales, porque es algo así como un parlamento con el pueblo, y esa es la línea en la que hemos venido trabajando, por lo menos esa es la línea en la que yo he venido trabajando desde esta curul. Lo que finalmente motiva este ejercicio, pues ya te lo digo, pasa por la defensa de los derechos laborales, por la reforma pensional, por los temas de educación. Hay una desfinanciación estructural a unas grandes reformas sociales, y eso está claro. Ahora, ¿qué esperaría uno? Un profundo vínculo con estos sectores. Esperaríamos también mostrar que el pueblo colombiano, más allá de la narrativa y de la política de espectáculo, se moviliza en defensa de sus derechos, y por supuesto un ejercicio que permitirá en estos 4 años un trabajo de oposición profundo, con datos, fundamentado, pero principalmente de la mano del pueblo, de la mano de las organizaciones, de los beneficiarios, de la gente de a pie, de la gente que está en este momento vulnerable frente a las decisiones arbitrarias de este gobierno de Abelardo de las Piellas. Entonces, yo no lo veo como un ejercicio simple de protesta. Sí, por supuesto tiene el derecho fundamental de todos los colombianos y colombianas a expresarse y a protestar por sus derechos, pacíficamente, claramente está, sino también la construcción de esa ruta de trabajo con el pueblo, con la base, con ese parlamento del pueblo, que inicia con esta movilización y que se mantendrá en ese estrecho vínculo a lo largo de este gobierno. Creo que eso es uno de los objetivos fundamentales también de este tipo de movilizaciones. Claro, nos enfrentamos a una clase de estigmatización. Ustedes ya lo vieron en la alocución presidencial del fin de semana. Lo han visto en la expedición del decreto para la movilización y las protestas, que abiertamente trata de ubicarnos en un escenario que no es el que procede en este momento. Nosotros no estamos promoviendo ningunos desórdenes, violencias. Lo que se está promoviendo es un ejercicio libre y pacífico de expresar su voluntad, y eso es lo que haremos el día de hoy.
4: Representante a la Cámara, buenos días. Le saludo al periodista Cristian Jarufe, también en la mesa de trabajo de Fuego Noticias. Entendiendo de que son varios los ejes principales en esta movilización nacional convocada por FECODE, el tema de la educación pública, además de las mejoras en la atención de salud del FOMAP. También lo que tiene que ver con la reglamentación del acto legislativo, en las exigencias que se están haciendo del Congreso de la República en torno a la erradicación y aprobación de una ley para reglamentar el tema de la reforma. Bueno, ¿qué tan cerca o no, entendiendo de que este gobierno nacional lleva un poco más de 2 meses, se está frente a concretar esos acuerdos estructurales, representante a la Cámara?
3: Pues mira, ayer buen día para ti. Mira, ayer precisamente en el debate con la ministra, para tu primer punto, conversamos sobre el diagnóstico que ellos hacen del sector educación y las grandes necesidades de inversión de recursos, no solamente por el tema de cobertura, por ejemplo, en materia de educación superior, sino también por la prestación del servicio de salud del magisterio. Hay cerca, en esos datos, de 4.5 a 5 billones de pesos de requerimiento del sector para cubrir estas demandas, para garantizar estos derechos. Ayer lo que le planteábamos en un cuestionamiento es, entonces, ¿para qué es la deuda? Porque estamos ampliando casi en 60 billones el presupuesto del 2027 y vemos que se está desfinanciando la salud, la cobertura y la calidad en materia de educación, la salud de los maestros y todo lo que implica cobertura y calidad en materia de educación, desde la básica hasta la superior, sin pasar, por supuesto, por las inversiones en infraestructura educativa. Y no hubo una respuesta clara. Por eso mismo es que nos

0: nosotros debemos movilizarnos, porque en el escenario del consenso, de la relación de diálogo que debe existir entre el disenso y el consenso, no se ha llegado finalmente a unos puntos claros de convergencia. Este gobierno realmente está observando al sector educación en una figura de revanchismo político con un retrovisor en donde se les tendrá que acabar en algún momento el argumento de que esto es culpa de Petro o de que esto es culpa del gobierno anterior. La verdad es que ya usted llega a un gobierno y usted tiene que gobernar, independientemente de que comparta o no las posturas y las ideologías y inclusive todo lo que implica el desarrollo de la política del gobierno anterior. Y a partir de ahí es donde hemos logrado estrechar con este sector, el de los docentes, el de la educación, un gran vínculo para trabajar en conjunto por no solamente la defensa de lo que se ha logrado, cobertura en materia de educación superior, histórica, inversión en infraestructura educativa, inversión en calidad y por supuesto el repensamiento del modelo de prestación de salud del magisterio. Y eso toca necesariamente hacerlo de la mano de los sectores sociales, de las organizaciones sociales. Hoy veo esas discusiones en el Congreso, por supuesto, en el rol de oposición, tratando de mostrarlo con datos, tratando de mostrarlo con resultados del gobierno anterior, porque es importante defender lo que se hizo bien. Y unas grandes mayorías que se han armado alrededor de partidos que se han declarado de gobierno, que realmente eso como que no les interesa discutirlo. O sea, eso es como una oda al gobierno, un aplauso, un comité de aplausos, y lo entendería, porque está arrancando el Congreso, está arrancando el gobierno, y hay una especie de relación ahí que todavía se mantiene, independientemente del maltrato que hace y que tiene Abelardo con los congresistas. Ahí están todavía aplaudiéndole sus iniciativas, y es ahí donde nosotros hemos logrado, pues con una oposición estructurada, mostrar los riesgos que hay, y es ahí donde nosotros hemos logrado también motivar, no solo nosotros, porque esto también nace de las organizaciones sindicales, de las organizaciones obreras y de los trabajadores, pero hemos logrado motivar esta unión, este vínculo para la defensa de lo que se ha planteado y lo que se ha logrado con el gobierno anterior. Y esa es como la perspectiva que tenemos de el diálogo que existe frente a estas contrarreformas que se vienen con todas las proyectos de ley que está planteando este gobierno, no solo en el sector educación. Les decía, ayer trataron de discutir en plenaria de la Cámara el proyecto de modificación del Plan de Desarrollo Colombia Potencia Mundial de la Vida, con una pretensión clara, y es ir minando y eliminando los derechos de los campesinos y campesinas de este país, con un cuestionamiento alrededor de las áreas de producción, de producción de alimentos. Entonces, es este el escenario en el que estamos, es este el escenario en el que discutimos. Nuestra tarea será allá en el Congreso y, por supuesto, con la gente en las movilizaciones.
1: 6:37, queremos agradecerle al representante Felipe Hernández su análisis, su explicación del por qué hoy un sector de la ciudad, del país, se va a movilizar en contra de las medidas del presidente de la República, Abelardo Espriella, y lógicamente consolidar una oposición que con elementos, con argumentos, va a tratar de convencer a la opinión pública sobre la necesidad de atacar algunas políticas y medidas que consideran lesivas para todos los ciudadanos. Representante Hernández, muy amable, muchas gracias por su deferencia.
0: Un abrazo a ti, Juan, que tengas un buen día.
1: 6:37.
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1: 6:43, estamos en el desarrollo informativo de esta primera emisión de Fuego Noticias. Nos complace saludar aquí en la mesa de trabajo de Fuego Noticias al médico Pedro Gómez Áñez, que fue concejal de la ciudad de Santa Marta y decidió dar un paso al costado porque considera que sus ideas, sus opciones, sus propuestas pueden ir cultivando en el ciudadano un análisis muy profundo de lo que Santa Marta debe comenzar a ventilar para los próximos años. Pero no contento con eso, el médico Pedro Gómez Áñez ha decidido desde hace un tiempo generar acciones directamente en la comunidad, no solamente de diálogo, sino de suplir algunas necesidades que él mismo ha sido testigo le faltan algunos sectores de la ciudad de Santa Marta. Reitero nuevamente el saludo para usted, doctor Pedro Gómez Áñez, y estamos en lo cierto, usted no solamente se ha dedicado a hablar, sino a hacer en las comunidades. Buenos días.
12: Muy buenos días, Juan Alberto, gracias por la invitación y por el preámbulo en la presentación de la misma. Efectivamente, Juan Alberto, consecuente con mi ejercicio profesional, mi formación académica como médico cirujano, que he ejercido en la ciudad durante 40 años. De un tiempo acá he decidido, en la escucha atenta a la ciudadanía y sobre todo en estas poblaciones vulnerables, hacer un acompañamiento y un ejercicio en la prestación del servicio médico, y estoy organizando las diferentes brigadas de salud en aras de alivianar las necesidades propias que en esa materia tiene nuestra población, lo cual ha sido no solamente de buen recibo, sino que han sido numerosos los pacientes que se han podido atender. Y también puedo decirlo, la motivación que tiene hoy un gremio de salud dispuesto a servir solidario con nuestro pueblo, se están sumando cada día más a esta gesta.
1: Bueno, es fácil, y lo decimos de manera muy respetuosa, sentarse en el Parque Bolívar a componer el mundo, y otra cosa ir directamente a donde las comunidades conviven, que esos son barrios, localidades y demás. Falta de agua, falta de seguridad, falta de todo un poco. ¿Eso es lo que usted ha corroborado en estas visitas, no importa el sector?
12: Efectivamente, Santa Marta consideramos, y vamos a llevarlo al argot médico, es una ciudad enferma, con múltiples problemas, como diríamos, enfermedades multifactoriales, lo cual hay que, el diagnóstico no solamente hacerlo en relación a una revisión exhaustiva que viene de la mano de escuchar atentamente a sus pobladores, también revisando los indicadores y las metas a nivel institucional, y que hay que establecer un plan de tratamiento para ello. Algunas de sus enfermedades vienen siendo tratadas en forma adecuada, aquellas que han venido siendo enquistadas durante largo rato y que definitivamente llevan camino a la resolución del problema, pero que a través del tiempo necesitan mucho más tratamiento. En ese plan estamos.
1: El tema, doctor Gómez, yéndonos un poco extremista, es que algunas cosas se manejan es con plata. Y plata hoy está bastante compleja. Un sector productivo y comercial que está solicitando minimizar impuestos. El Estado tratando de manejar lo que manifiesta encontró. La gente no quiere pagar porque tampoco es todo negativo hacia quienes manejan el Estado. ¿Cómo saber administrar ese escaso recursos, pero también cómo hacer que el ciudadano tenga la confianza plena en el sector público de que los impuestos van a ser realmente un reflejo para suplir necesidades?
12: Aquí hay que empezar desde tratar de generar la confianza, no solamente en nuestros pobladores, sino tratar de atraer la inversión, sea nacional o extranjera. Y este es un proceso que viene combinado no solamente de crear esa cultura para que la gente entre a pagar los impuestos, que por demás sea decirlo, hasta hoy solamente una tercera parte de ellos lo está haciendo, sino brindarle las garantías a todo aquel inversionista que venga a Santa Marta para poder radicarse. Y aquí tenemos que ver exenciones tributarias, brindarle la seguridad a todo aquel capital inversionista que quiera venir desde lo físico. Hay que empezar a generar esos espacios de diálogo directo con el gobierno nacional para decirle que, de acuerdo al marco fiscal de mediano plazo que Santa Marta no tiene para suplir todas esas necesidades, necesitamos el apoyo del gobierno nacional. Los problemas estructurales en Santa Marta hay que definirlos en caso de saneamiento básico con altas sumas de dinero, y que solamente con las gestiones que se puedan hacer allá, que se puedan resolver. El verbigracia de eso fue el contrato de la planta de tratamiento de agua potable del Curval, que con recursos propios el alcalde actual ha desarrollado, y las gestiones que hizo con el gobierno saliente sobre las plantas desalinizadoras, que ya el gobierno entrante manifestó que no va, pero que dentro de pocos días nos viene a brindar solución a esa problemática, lo cual quiere decir que sin el apoyo de ello no se va a poder desarrollar. Y además, buscar también socios estratégicos, y ahí tenemos el caso palpable de la CAF, donde el director es el doctor Sergio Díaz Granado, y quien ha dado una mano importante con algunos recursos para tratar de implementarlos en la ciudad y poder empezar a solucionar ese problema. Entonces, yo creo que aquí lo que hace falta es gestiones ingentes hacia futuro, o no digamos que hace falta, porque sería desconocer lo que ha hecho el alcalde actual. Aquí lo que hay que seguir es en esa línea de hacer esfuerzos ingentes ante el gobierno nacional, bancas multilaterales, organizaciones no gubernamentales y cualquier tipo de organizaciones de cooperación internacional en hacerlo, además de sensibilizar a los nuestros.
1: Claro. Y otro aspecto que la gente nos dice en el Parque Bolívar es: los pelados se nos están yendo, y hay pelados muy bien formados que lastimosamente ya hoy están o en otras partes del país o en otras partes del mundo. Las universidades están formando excelentes profesionales, tanto las públicas como las privadas afincadas aquí en Santa Marta, pero sus opciones de participar en la transformación de ciudad es escasa, y hay que motivar al estudiante a seguir estudiando, porque quizás es el punto principal de sacarlos de este tema delictivo que vive el territorio colombiano. Y la juventud decide. Es una población que va a decidir dentro de un año. ¿Qué se le dice a esos jóvenes que hoy están pensando: prefiero irme a China, me voy para Bogotá, me voy para Brasil, pero que tienen una excelente formación, inclusive hasta con maestrías?
12: Pedro Gómez hoy día es el resultado del reconocimiento de lo que es la educación, porque fue el pedestal que sirvió para superar todos los obstáculos que durante la vida en mi familia de condición media-baja tuvimos, y ese ha sido el pilar con el cual me he desempeñado como persona, como profesional en la ciudad de Santa Marta. Y estoy de acuerdo contigo con ese análisis, porque muchos de nuestros estudiantes egresan de las universidades, no hay oportunidades laborales teniendo en cuenta el reducido número de empresas que ofertan plazas aquí. Y además la limitante de que se les pide experiencia, pero ¿cómo van a tener experiencia si es que nunca le brindan las oportunidades? Y de ahí nacen muchos cerebros fugados, como lo decías, que se han ido a otros lugares a aportar sus conocimientos. En buena hora, el alcalde actual ha empezado a preparar a la ciudad para lo que se viene, porque no podemos desconocer que a partir del 1 de enero del 2030 empieza la explotación de hidrocarburos en los pozos, estos, es correcto, en los pozos que se encontraron entre las costas de Taganga y Parque Tayrona, y que ha empezado a preparar a la ciudad precisamente, no solamente para ofertar en la carga académica y preparar a esos jóvenes y presentar un banco de hojas de vida a las empresas que han de venir a instalarse y a desarrollar la actividad de explotación de hidrocarburos en la ciudad, sino también a preparar a la ciudad para lo que viene, porque Santa Marta ha de modificarse desde su plan de ordenamiento territorial. Se visualiza la inversión de capital nacional y extranjero en la ciudad, la llegada de la banca multilateral, entre otras cosas, la promoción del turismo, porque está demostrado que en todos los entes territoriales donde se explotan hidrocarburos también se incrementa de manera significativa lo que es el turismo, la gastronomía, el juego de casino o instalación de casinos, etcétera. Entonces yo creo que ya el alcalde empezó en esa visión a formar un equipo para estructurar lo que se viene, y que el gobernante entrante definitivamente tendrá que seguir ese proceso, intensificarlo o acelerarlo, porque 1 de enero del 2030 lo tenemos ahí a la vuelta de la esquina.
1: Volvamos al escenario de sus brigadas y la atención a las comunidades, y vamos al extremo poblacional. Nos estamos envejeciendo en población. Es una realidad que ya los expertos han identificado, al igual que en Europa y otras partes del mundo, la población se está envejeciendo, los jóvenes han tomado una decisión respetuosa de no tener hijos. Pero indudablemente la situación de muchas personas a tercera edad, que usted seguramente ha contratado, es bastante deficiente. Tema de salud, tema de acompañamiento, salud mental. A esos pelados, entre comillas, que nos representan, porque muchos hasta sostienen los hogares. Usted seguramente ha sido testigo que cobran la pensión y mantienen a los hijos, a los nietos.

0: efectivamente los jóvenes hoy día han tomado decisión de no tener hijos o de tener un número reducido de hijos. Pero a pesar de todas esas cosas como manifiestas, yo creo que son falencias que pertenecen en este caso al ente territorial, porque sabemos que la oferta para la atención a esta población adulta es escasa. Tú lo decías, tenemos escasamente el asilo con un determinado número de camas y probablemente algún otro centro de atención. Pero fíjate tú que en este escenario de recorrido por el territorio y escuchando y conociendo a diferentes actores, hay personas que tienen fundaciones y que tienen instalaciones propias ofertándolas, pero que en un momento dado no han tenido la posibilidad de ser visibilizadas, contactadas, y por qué no darles la oportunidad de que se siga prestando ese buen servicio, que probablemente lo tenga el asilo y como lo tenga la otra institución también puedan tener las otras personas. Entonces yo creo que en la misma forma en que hay la necesidad, hay la demanda, también va a existir siempre la oferta. Y créeme que conozco personas muy profesionales, agremiadas en fundaciones, en asociaciones, en instituciones que tienen este tipo de oferta, que solamente necesitan ser escuchadas y probablemente por intermedio del ente regulador, en este caso la Secretaría de Salud, concordante con la S. Alejandro Próspero Reverén, pueden darle solución importante a esa problemática. Hay que recordar que ese centro de o asilo para la atención de adultos mayores que existía en el sector de Riasco, sí, creo que es, ya fue clausurado, fue cerrado, y tenemos ese déficit en la prestación de servicio.
1: Claro. En la observancia que hacemos en sus redes sociales, a todo el mundo estamos vigilando, entre comillas, vigilancia, claro. Nosotros hemos notado una sonrisa. Y no es para vanagloriar, es que uno también conoce la situación de los sectores en la ciudad de Santa Marta. Lógico, no todo es tragedia, tampoco vamos a hacer énfasis en eso. Pero uno se choca emocionalmente cuando ve panoramas y crisis bastante complejos en la familia, en los seres humanos. ¿Cómo hace usted para no perder esa sonrisa, ese lado positivo en un territorio donde la salud mental nos está haciendo mella?
0: Bueno, creo que eso forma parte de la personalidad, el temperamento y el carácter de Pedro Gómez. En el recorrido por el territorio donde a su gente le he escuchado sobre sus frustraciones, sus decepciones, pero también sobre sus sueños y sus esperanzas. Y a veces algunos relatos conmovedores, no le podemos agregar más dolor, no le podemos agregar más preocupación. Siempre tenemos que tener esa mentalidad positiva y generarle a la gente la expectativa de que siempre el mañana será mejor. Y no con mentiras, sino con realidades, haciendo el acompañamiento, sintiendo que hay personas que están cerca de ellos y que en un momento dado tienen toda la motivación de caminar con ellos de la mano para tratar de superar esas necesidades o esos obstáculos que como sociedad han tenido. Porque el caso de Pedro Gómez es más o menos parecido. A mí me ha tocado pedalear con el acompañamiento de Dios y con muchas personas, entre esos mi familia, nos ha tocado pedalear para salir adelante. Pero no podemos olvidar nuestra esencia, de dónde venimos, quiénes somos y dónde nos necesitan. Entonces, con esa característica, siempre he estado, siempre dispuesto, con un optimismo, con una fe, y como tú lo dices, mi estimado amigo, con la sonrisa siempre presente.
1: El contacto con la comunidad. Permítame una última pregunta. Hemos hablado de los pelados, de las personas de la tercera edad, pero sabemos que usted es muy respetuoso de la mujer, ¿cierto? A veces uno mama gallo diciendo que en el micrófono habla usted, pero en la casa habla la mujer, ¿cierto? Y cuando nos vamos a las cifras de censo, siempre hay un número mayor de mujeres electoras que hombres.
0: Así es.
1: ¿Cómo enfocamos eso sabiendo el alto respeto que usted tiene a su señora madre, a su esposa, a todo el entorno que a su alrededor hay de mujeres? Pero ¿cómo convencerlas realmente de que su voto, que hoy es mayor en cuanto a número poblacional que el de los hombres en Santa Marta, debe repercutir dentro de un año?
0: Juan Alberto, yo creo que no solamente el reconocimiento de la labor que desarrollan las mujeres, sino también

0: de su crecimiento y escalamiento en la sociedad. Y creo que la mayor generación de confianza que puedan tener las mujeres para depositar un voto en cualquier persona que piense aspirar a cargo es precisamente la manutención del respeto, que fue la palabra primaria que mencionaste. En la medida en que a la mujer se le respete, y respeto es darle reconocimiento a la labor, darle reconocimiento a la persona, darle reconocimiento a ese gremio, darle reconocimiento a las capacidades que tienen, a las capacidades que desarrollan, darle reconocimiento a que deben ser siempre o estar dentro de un marco de inclusión. Yo creo que eso se llama respeto, y eso es lo que podría en un momento dado generarle la confianza como para decir nos sentiríamos representadas o bien representadas por X o Y persona.
1: Bueno, siempre lo decimos, que no sea la primera ni la última vez que venga a este territorio que es Fuego Noticias de Fuego Estéreo, porque la comunidad necesita un contacto directo con las personas que consideran que sus puntos de vista, sus propuestas, sus estrategias van a conllevar a un mejoramiento de la calidad de vida de la gente de Santa Marta, y sobre todo van a ponderar una ciudad que, como dice su eslogan, lo tiene todo, pero falta conciencia de quienes vivimos acá para llevarlo a ese nivel máximo a nivel nacional e internacional. Así que, médico, bienvenido nuevamente a la mesa de trabajo de Fuego Noticias, que lo esperará más adelante en ese devenir que usted tiene para con los barrios de la ciudad de Santa Marta.
0: Juan Alberto, muchas gracias por la deferencia, por la invitación extendida a ti, a todo tu equipo, a Cristian y a todo el equipo. Gracias por haberme recibido. Y bueno, seguiremos caminando la ciudad, como digo yo, comiendo calle y sumando kilómetros.
1: Así será. 7:01 a.m.
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1: 7:03 a.m. Iniciamos este segmento editorial en esta primera emisión del sistema informativo de Fuego Noticias a través de los 101.9 de Fuego Estéreo. Ya estaremos marcando todo el devenir de la movilización del día de hoy, por lo menos en lo que tiene que ver con la ciudad de Santa Marta, pero también sin descuidar lo que se dé en el escenario de el país ante las protestas cuales han sido convocadas por parte de FECODE principalmente. Bueno, la ciudad de Santa Marta en los últimos días ha tenido, fuera del tema de orden público, un punto bastante complejo que no solamente se concentra en un sitio, se concentra prácticamente en toda la ciudad, que es la falta del alumbrado público. Tema este que ha sido tocado varias veces en esta mesa de trabajo ante los anuncios cada vez mayor que se han dado en la ciudad de Santa Marta por la carencia de este servicio, como garante también para minimizar el impacto de la delincuencia que utiliza la oscuridad como un elemento, una herramienta para poder atentar contra los ciudadanos legales. Y lo que preocupa y molesta e indigna es que pese a una situación notoria que hay en la Avenida del Libertador, en el mismo camellón de la ciudad de Santa Marta, por Villa Marbella, y sume, y sume, y sume, no se ha dado por parte de las autoridades administrativas, por parte de la empresa Smart, si es que le corresponde, a dónde dirigirse. Porque la respuesta es que no sabemos a dónde dirigirnos para que se suplan esas luminarias fallidas por nuevas y que nos garanticen por lo menos una iluminación y minimice el impacto de la delincuencia. Nosotros que todas las madrugadas transitamos por varios puntos de la ciudad, verificamos y constatamos que esta denuncia tenga validez, y así es. Desde hace días, la Avenida Libertador, lo hemos dicho varias veces, en el sector más o menos a la altura de la 26-27, hasta antes de llegar a lo que uno conoce como el éxito de la 20, el 80% de sus luminarias llevan rato, quizás me equivoque, 2 a 3 meses sin un servicio. Sí, 2 o 3 meses. No es mentira, no es cuento. 2 a 3 meses. Varias luminarias del camellón de la ciudad de Santa Marta, sobre todo las que de la 14 van buscando la avenida del ferrocarril, también carecen de iluminación. Algunos puntos del parque de los Trupillos, en cercanías al centro comercial Buenavista, carecen ya hace rato de iluminación. Si ese es un tema que se paga sí o sí en la factura que nos comparte Aire, sobre todo porque todavía, y hago un paréntesis, algunos usuarios me están diciendo que no todas las facturas han sido entregadas. Si este es un costo que se paga por necesidad perentoria para el entorno de iluminación, ¿por qué no nadie da la cara para responder tantas inquietudes sobre el tema? ¿Por qué si se reemplazó, si es que se reemplazó, a la empresa que tenía sobre el tema de alumbrado público, no se ha hecho una divulgación, una publicidad de nuevos contactos, de dónde quedan las oficinas, si hay una orientación sobre el tema? Y sobre todo, si estamos en un momento coyuntural de seguridad en la ciudad de Santa Marta, de orden público, ¿por qué las autoridades no han hecho el llamado oportuno a quien hoy tiene la administración de este servicio para que repare sí o sí el tema de las láminas que hoy no le suministran a la gente en Santa Marta, por lo menos en la tarde y la madrugada, la tranquilidad de movilizarse? Porque no podemos estar hablando de seguridad y de planes y de puestos de mandos unificados a sabiendas que hay territorios comerciales y habitacionales que carecen fundamentalmente de este servicio como un elemento. Tampoco vamos a decir que es la solución, pero por lo menos mitiga y por lo menos genera tranquilidad a quienes están habitando en estos sectores, y no adentrarse, porque muchos de ellos deben trasladar

0: a las universidades, muchos de ellos sus sitios de trabajo, o regresar de los mismos y se encuentran con un panorama nada agradable, que la calle donde habitan, donde tienen sus negocios, es una cueva de lobo. Y una cueva de lobo que también va en contravía contra las imágenes que pueden en un momento determinado suministrar las famosas cámaras de seguridad, que lógicamente chocan en una buena calidad de imagen cuando no tienen las luces pertinentes, en este caso las del alumbrado público. Y se va sumando algo que se ha vuelto ya común en la comunidad, en el sector de la ciudad de Santa Marta, en los sectores de la ciudad de Santa Marta, que es pésima situación del el alumbrado, el aseo, falta de agua, rebosamiento de aguas negras, el tema de la energía, las carencias que tienen en algunos sectores cuando en los móviles se refiere, o la calidad del internet. Y llega un punto en que el Consejo de Santa Marta, la dirigencia administrativa, la misma personería o a quienes hacen ver la defensa de los usuarios de servicios públicos, están en mora de hacer mesas, talleres o algún tipo de escenario que le diga a estas empresas que no pueden hacer y deshacer con los usuarios en la ciudad de Santa Marta. Se ha tocado N veces lo relacionado con la calidad del agua, de energía, de rebosamiento de aguas negras, pero yo pienso que ya es hora de trabajar todo de manera conjunta, llamándose servicios públicos y haciendo un llamado también a las superintendencias respectivas. Reitero, uno comprende que quizás las empresas tengan limitantes, pero esas limitantes es para un tiempo reducido. No que hoy, en la ciudad de Santa Marta, tema de alumbrado público lleva meses en sectores donde la gente se ha cansado, o con M grande, don Cristian Arufe, de hacer los llamados correspondientes para tener una atención de manera directa hacia esta entidad, esta empresa que uno no sabe dónde ubicarla, con quién debemos dialogar y conversar para pasarle toda esta serie de inquietudes y quejas que la misma comunidad nos hace llegar a través de las redes sociales de Fuego Noticias y de Fuego Estéreo.
1: Sí, algo que mencionaba uno de los sectores políticos, solo por mencionar uno de los pronunciamientos de tantos que se han dado, aparte de los llamados y las quejas que han emitido líderes comunales en las diferentes localidades por esta precariedad en el alumbrado público. Por ejemplo, el edil Edgardo Vizcaíno de la localidad 1, y nos llamaba mucho la atención en ese debate de control político, y ese que al parecer no hay un dato exacto en qué sector puede estar ocurriendo esto o no. Al parecer y presuntamente algunos trabajadores que sí están adelantando esta labor de montarse quizás en algunos postes para verificar el daño de luminarias, no tienen ningún vínculo contractual, y eso debe mencionarse también, debe corroborarse por parte de las autoridades, la administración distrital quizás. Y si eso se está haciendo, hombre, ¿qué empresa entonces está haciendo ese tipo de labores? Si es que es una persona común y corriente la que se está montando a esos postes o no para adelantar esa labor, porque también es cierto de que para hacer este tipo de trabajo se deben contar con unas medidas de seguridad, y que eso puede colocar de alguna manera en riesgo su vida. Y lo otro es que supuestamente hace unos meses quien estaba a cargo de esta operación del tema de alumbrado público en la ciudad era una concesión, si no estoy mal, llamada Conluz, pero no hay una socialización, no se informa a la ciudadanía sobre qué inversiones se han hecho o no para el mantenimiento. De mi parecer no hay ningún mantenimiento, no hay ningún cambio de luminarias, de estas luminarias amarillas a luminarias LED, porque las quejas han sido bastante reiterativas. Ya escuchábamos al presidente de la Junta de Acción Comunal del barrio Villa del Mar, en el sector del barrio Las Flores, sector de Gaira, solo por mencionar algunos sectores, porque esto se ha generalizado prácticamente, y esto de alguna manera conlleva a una situación de inseguridad, a una sensación de inseguridad, que es lo que percibe realmente el ciudadano, porque, hombre, el delincuente aprovecha ese factor de oportunidad, la oscuridad, para llegar, para atracar, para cometer estos hechos delictivos, Juan Alberto.
0: Sí, aquí nos dice que es la Smart, ¿no? Uno recurre a Google, nos dicen que es la Smart, nos dicen que hay unas líneas telefónicas, pero también los usuarios dicen que ellos también se someten a esa explicación que consiguen en Google, pero que no reciben respuesta. Si la empresa es Mario, vamos a hacer la vuelta correspondiente con su gerente, con su director, a ver si ellos tienen la responsabilidad de vigilar o ser los directamente responsables de este tema de suplir las luminarias que hoy llevan varios meses dañadas en varios sectores de la ciudad de Santa Marta. Pero reitero, nuestro discurso debe ser a la par. Por un lado, estamos haciendo puestos de mando unificados por un tema de seguridad y orden público, y por otro lado, no estamos actuando para minimizar, para poder tener elementos probatorios con las cámaras de seguridad en un amplio sector comercial de la ciudad, que es la Avenida Libertador, en amplios sectores del centro histórico de la ciudad. Aquí también los empresarios de la carrera Quinta nos decían, tenemos el 70% de las luminarias dañadas. Eso es quita y pone, quita y pone, quita y pone. Y cuando vengan las autoridades a solicitarnos las imágenes de las cámaras de seguridad, ¿cuáles? No son de gran especialización, pero suministran alguna información para tratar de detectar quiénes están haciendo las suyas de la ciudad de Santa Marta. El discurso tiene que ser coherente. Y no por un lado en tema mediático o tema necesario como el que tenemos en la capital del departamento, y por otro lado, ciegos, sordos y mudos ante un reclamo general sobre algo que se está pagando, pero que no se observa lógicamente inversión alguna en la ciudad. 7:15 a.m. Hasta aquí este segmento editorial en esta primera emisión del Sistema Informativo.
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0: 7:17 a.m. 7:17 a.m. Ya dentro de poco estaremos muy pendientes de la salida de la concentración que se va a dar en el Sena Comercial con este tema de la movilización convocada para el día de hoy, por lo menos en el caso particular de la ciudad de Santa Marta. Antes, saludo a esta hora a María Angélica Rojas. Hay noticias referente a la salud para los oyentes de Fuego Noticias, primera emisión. María Angélica, buenos días.
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4: Siete de la mañana, 22 minutos. 7:22. Saludo a esta hora al doctor Cristian Rodríguez, el hombre de derecho prudente, que siempre ha sido consultor, asesor en temas jurídicos, punto de vista de la justicia de nuestro país, en temas coyunturales, de interés público y de manera pedagógica, académica, tratar de trasladar esas inquietudes que los oyentes de Fuego Noticias nos hacen permanentemente en redes sociales, sobre temas, reitero, doctor Rodríguez, de interés nacional. Y hoy nos atañe la decisión del gobierno del presidente Abelardo Lesprilla del decreto 1525 del día de ayer, mediante el cual se está modificando y adicionando disposiciones del decreto 003 del año 2021 que están relacionadas con el protocolo de la actuación de la fuerza pública y la protección del derecho a la protesta pacífica ciudadana. Esto ha conllevado una serie de dimes y diretes a través de redes sociales, algunos que es una clara muestra de violación de los derechos fundamentales a la protesta y a la libertad, y otros por el contrario indican que es necesario ponerle límites a las protestas sociales, teniendo en cuenta que en los últimos años las protestas sociales terminan siendo afectación de derechos de otros. Lo saludo nuevamente, doctor Rodríguez, y en un análisis de este decreto, ¿qué podemos decirle a los oyentes de Fuego Noticias? ¿Es un derecho ¿O considera que hay puntos en que se debe analizar para no vulnerar el tema de la protesta social? Buenos días.
5: Buen día, Juan Alberto, a ti y toda la mesa de trabajo, así como la vasta audiencia que nos escucha en estos momentos a través de Globo Estéreo. Y que bueno, un saludo para todos. Efectivamente, como tú bien lo comentas, ya son normas que vienen en vigencia desde hace años, es decir, inicialmente a través del decreto 03 de 2021, que también fue expedido en el marco del cumplimiento de una decisión judicial de la Corte Suprema de Justicia en temas relacionados con un estatuto de reacción, uso y verificación de la fuerza legítima del Estado en relación a la protección del derecho a la protesta pacífica, que como bien lo decía, el día de ayer el gobierno nacional expidió un decreto, el 1525 del año en curso, en el cual hace unas modificaciones y adiciones a esa normatividad que ya está vigente. Y aquí hay que diferenciar en la facultad constitucional del gobierno y del presidente, así como las autoridades territoriales, en el tema del mantenimiento del orden público y en el tema de la función policial, que también se le faculta en virtud de la ley 1801 de 2016, que es el Código de Policía y de Convivencia y Seguridad Ciudadana, ¿no? Y también hay que también tener en cuenta, y eso es cierto, en Colombia hace falta una ley que regule de manera sustancial el derecho a la manifestación y protesta pacífica en el territorio colombiano. Eso también hay que aclararlo. Es una facultad propia de regulación del derecho del Congreso de la República. Cosa distinta, más que mencioné anteriormente, denominados decretos, hacen parte de las facultades constitucionales del presidente de la República desde el punto de vista procedimental para el uso de la fuerza en algunos casos, pero también para regular algunos elementos relacionados con, como lo hace el nuevo decreto, que crea algunas etapas y establece algunas disposiciones que llaman la atención desde el punto de vista institucional, y que bueno, en la medida que nos permitan comentar, lo haremos.
4: Claro, el tema de discusión, nos imaginamos, el doctor Rodríguez, es los límites del derecho, es decir, el derecho que tengo como ciudadano de protestar ante una vulneración de mis derechos, pero también la manera como mis derechos vulneran el de los otros. Es quizás esa discusión que se ha concentrado en el tema de redes sociales y que lógicamente cada uno defiende la posición que le ataca o que lo defiende. Si no está normal, es el punto de discusión que se centra con esta decisión del gobierno colombiano.
5: Efectivamente, y es una discusión que ha sido eterna en relación a este tipo de derechos que pueden entrar en conflicto. Y llama la atención, por ejemplo, si han tenido la oportunidad de leer el decreto, sí, el artículo tercero de este nuevo decreto, cuando habla del equilibrio constitucional. Y me llama la atención que esta norma ahora establece una especie de test de ponderación, es decir, que también se pondera en cada caso concreto, ¿cierto?, hacer la ponderación cuando están en conflicto, podríamos decirlo, aunque los derechos no son gallitos de pelea, pero bueno, así también lo ha avalado la jurisprudencia, que cuando está en conflicto el derecho fundamental a reunión y manifestación pacífica frente a otros intereses o derechos fundamentales como la vida, la educación, la seguridad y la prestación de servicios públicos esenciales, le corresponderá a la autoridad competente esa ponderación. Es decir, deberán hacer el análisis de cuáles derechos o cuáles servicios deberán ponderar. Yo creo que eso es un tema interesante que trae el decreto, en la medida en que facultad esa valoración, que también está legitimada por la jurisprudencia constitucional específicamente en el tema de la ponderación de derechos, y que sin que eso signifique la restricción del otro, sino simplemente un caso concreto, uno deberá primar por el otro. Y esa es la gran discusión, ¿no? Si tú vas a manifestarte, ¿cierto?, ¿dónde lo debes hacer? Ah, pero es que es una vía principal y hay algunos dicen, no, hacemos en tal lugar. Eso es diferente. Entonces, si eso hace parte del presencial del derecho, ya es otra discusión. Tú puedes manifestarte y es un derecho constitucional, solo que no podría afectar tampoco el derecho de otras personas, por ejemplo, a la circulación, a gozar de servicios públicos esenciales. Esa es la gran discusión que siempre se ha presentado en este tipo de situaciones, y que hoy el decreto, por ejemplo, lo trata de manejar, por decirlo así, de dar una solución a través de lo que él denomina el equilibrio constitucional, que es una especie de ponderación. No obstante, derecho que solo le corresponde regular y armonizar por parte del Congreso de la República a través de ley. Si uno se lee el articulado del decreto, así como el anterior, el 03-2021, tratan de ser cuidadosos en regular aspectos esenciales del derecho como tal, porque saben que no tiene el gobierno nacional, que no tiene el presidente, sino que le corresponde al presidente de la República, al Congreso de la República, perdón.
4: Claro.
5: Y también uno observa en este tema, en este decreto, y llama la atención un poco el rol que cumple una nueva figura que se va implementando en el territorio de un departamento, como son los gestores de convivencia. Y uno observa que la norma empodera aún más esta figura de los gestores de convivencia y la importancia que en los territorios se generen ese tipo de actores, como son los gestores de convivencia, y uno en distintos artículos, como el segundo, el 13, en el cual permite que los gestores de convivencia intervengan en esas etapas de diálogo, interlocución y mediación, es decir, antes de la reunión, de la protesta pacífica y posteriormente a la protesta pacífica. Entonces creo que esto es un llamado seguramente a las entidades territoriales en que comiencen a generar estos procesos de formación y de generación de gestores de convivencia, porque la norma ahora también los faculta a intervenir en este tipo de situaciones relacionadas con las manifestaciones o las escenarios que se generan para que la gente en el marco de su derecho constitucional.
4: Permítame una última pregunta, con su venia, lógicamente, doctor Cristian Rodríguez, nuestro invitado, agente de Derecho Prudente. Hay un personaje, hay un elemento que es la autoridad, indudablemente quienes deben ejercer el control en el tipo de manifestaciones, los miembros de la policía principalmente, también tendrán sus dudas jurídicas luego de un proceso que limitaba el accionar, no queremos decir acciones violentas, sino limitar la recuperación del orden público. El decreto, el acuerdo, lo que usted ha previsto, genera un tipo de beneficios, derechos en el actuar de los miembros de la institución policial, o por el contrario todavía mantiene un rezago en el cual muchos lo piensan dos veces antes de actuar.
5: Claro, es que el uso legítimo de la fuerza del Estado no es legal. Bien, ahí el tema siempre será, Juan Alberto, gracias por la pregunta, el tema de la proporcionalidad de la reacción de la fuerza pública. Si la protesta, como suele pasar en Colombia, no vamos a desconocerlo, sí, si la protesta es pacífica, ¿cierto?, siempre solamente se requeriría el acompañamiento de la fuerza policial para estar muy pendiente de ello. Cosa distinta es si hay alteraciones, hay daños a bienes públicos, a bienes de terceros, como ha pasado en algunas ciudades, a los sistemas de transporte masivo, y ahí sí puede ingresar el uso de la fuerza pública porque sería proporcional. En cambio, si no hay motivos, de ahí sí, digamos, la fuerza pública, si actúa de manera desproporcionada, ahí entraríamos a tener un grado de responsabilidad disciplinaria, penal, la que ya conocemos. Pero ahí lo que se valora es la proporcionalidad del uso de la fuerza. Esa área estará amparada, si no, pues se miraría en ese caso concreto si la reacción de la fuerza pública era proporcionada al hecho que merecía y el uso de la fuerza. Eso es lo que siempre se ha venido dando, y que la jurisprudencia institucional y de las autoridades judiciales, sobre todo de las altas cortes, ha garantizado es la proporcionalidad del uso de la fuerza.
4: Doctor Cristian Rodríguez, muy amable, muchas gracias por esta explicación, lógicamente en su calidad de docente universitario en la Universidad del Magdalena, pero también líder del proceso de Derecho Prudente, entidad que también busca dejar en claro algunas normas, no solamente para quienes ejercen la justicia en Colombia, sino también para el ciudadano, y que éste pueda conocer elementos de juicio para poder hacer defender sus derechos. Doctor Cristian Rodríguez, muy amable.

0: Muchas gracias por su deferencia con Fuego Noticias de Fuego Estéreo.
1: Muchas gracias. Estoy bueno, aquí siempre presto a cualquier inquietud de más para poder aprovechar los micrófonos de Fuego Estéreo.
0: 7:35. Desarrollo informativo de esta primera emisión de Fuego Noticias.
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2: 7:38, 7:38, escuchan la primera emisión de Fuego Noticias de frente con la verdad. Atención, Santa Marta, Fuego Noticias. La Asociación de Comerciantes Nocturnos de Santa Marta, ASO Nocturnos, expresó su rechazo al decreto de ley seca que regirá durante la marcha convocada por FECODE y pidió a la Alcaldía Distrital reconsiderar la medida, al considerar que podría afectar los ingresos de bares, discotecas y otros establecimientos de entretenimiento.
3: El gremio señalan que las movilizaciones de este tipo suelen desarrollarse de manera pacífica en la capital del Magdalena y sostienen que no existen antecedentes negativos asociados a estas marchas en la ciudad que a su juicio justifiquen una restricción con consecuencias para la actividad comercial.
2: ASO Nocturnos considera que el despliegue y acompañamiento de la fuerza pública durante la jornada sería una alternativa para prevenir alteraciones del orden público y garantizar el desarrollo de la movilización sin necesidad de imponer una medida que impacte directamente a los negocios nocturnos.
3: La asociación insiste en que las autoridades pueden adoptar acciones preventivas para mantener la seguridad al tiempo que permiten el funcionamiento de los establecimientos comerciales. Para el gremio, la organización del operativo debe contemplar tanto la tranquilidad ciudadana como la protección de las fuentes de empleo e ingreso.
2: Ciénaga, Fuego Noticias. La muerte del pequeño Cristian Meriño ha generado tristeza entre sus familiares y allegados, y el niño falleció mientras permanecía en un centro asistencial donde, según la información conocida, esperaba una remisión médica para continuar su atención en una institución de mayor complejidad.
3: El caso ha despertado inquietudes sobre las circunstancias en las que se desarrolló su atención y el tiempo que transcurrió mientras se esperaba el traslado. Sin embargo, hasta el momento no se conocen detalles clínicos suficientes para establecer qué ocurrió durante ese proceso.
2: De acuerdo con la información disponible, Cristian permanecía en una clínica a la espera de ser trasladado a otra institución de salud. Su fallecimiento plantea interrogantes sobre las condiciones en las que se encontraba, sobre todo la atención que recibió y las gestiones realizadas para concretar en la remisión.
3: Para esclarecer lo sucedido será necesario conocer la versión de las instituciones involucradas y revisar la información médica y administrativa correspondiente.
2: Santa Marta, Fuego Noticias. Mientras en Colombia se prepara una jornada de protesta para este miércoles 14 de octubre, en Santa Marta las actividades académicas de los colegios públicos deberán desarrollarse con total normalidad.
3: El alcalde Carlos Pinedo Cuello impartió la instrucción de que los docentes deben presentarse en las aulas para cumplir con sus responsabilidades y orientar las clases, mientras que los estudiantes también tendrán que asistir a sus instituciones educativas en los horarios habituales.
2: La medida busca garantizar que el calendario escolar continúe sin interrupciones durante el día previsto para las manifestaciones.
3: Mucha atención, el mandatario distrital fue enfático, el alcalde de la ciudad, Carlos Pinedo Cuello, al señalar que no se permitirá la suspensión de las actividades académicas en los planteles oficiales de la ciudad.
2: No habrá cese de actividades. Docentes y estudiantes deben asistir a las instituciones, manifestó Pinedo Cuello, al reiterar que tanto profesores como alumnos deberán cumplir con su jornada escolar.
3: Bogotá, Fuego Noticias, alias Chifle y alias Monotula. Este último, identificado como Albeiro Ortiz, fueron encontrados sin vida durante el fin de semana en la carretera que comunica los municipios de Tama y Fortul en el departamento de Arauca.
2: Según información de inteligencia conocida por las autoridades, los dos presuntos integrantes del ELN delinquían en la vereda Plan Brisas, jurisdicción de Agua Azul, y tenían órdenes de captura vigentes expedidas por la Fiscalía.
3: La versión preliminar indica que ambos habrían sido citados por su propia organización en la zona de Botalón, donde presuntamente permanecieron retenidos, interrogados y torturados, donde aproximadamente 8 días antes de ser asesinados, posteriormente sus cuerpos habrían sido abandonados en la vía Tame Fortul.
2: La orden de ultimarlos habría sido impartida por alias Sendales o El Profe, supuestamente sin contar con la autorización de alias Raúl o Nacho, señalado como cabecilla del Frente José David Suárez. Esta hipótesis se encuentra sustentada en información de inteligencia.
3: Alias Monotula había sido capturado en Yopal durante 2024 por la SIJÍN y la Fiscalía. En ese procedimiento fue señalado como presunto integrante del Frente Guerra Oriental del ELN y vinculado a una investigación por un homicidio ocurrido en el barrio La Bendición. Sin embargo, posteriormente recuperó su libertad por vencimiento de términos.
2: Por su parte, las autoridades indicaron que alias Chifle registraba antecedentes relacionados con presuntos actos de terrorismo, homicidio, rebelión, secuestro extorsivo agravado, desaparición forzada y concierto para delinquir.
3: Tras conocerse el caso, la brigada, una de las brigadas del Ejército Nacional exhortó a los integrantes de organizaciones armadas a entregarse y advirtió que podrían terminar siendo ultimados por sus propios cabecillas.
2: Santa Marta, Fuego Noticias. La Procuraduría General de la Nación, a través de la Procuraduría Séptima Delegada ante el Consejo de Estado, solicitó negar las demandas de nulidad electoral contra la elección de María Margarita Guerra Zúñiga como gobernadora del Magdalena para el periodo 2024-2027.
3: La convocatoria de elecciones atípicas en las que resultó electa Guerra Zúñiga, sectores opositores promovieron demandas acumuladas pidiendo anular su triunfo por presuntas incompatibilidades, coincidencia de periodos, doble militancia e irregularidades en su aval.
2: En su concepto, el Ministerio Público argumentó en primer lugar que la renuncia de Guerra Zúñiga a la Asamblea Departamental fue aceptada antes de su inscripción y elección a la gobernación, por lo que no existió ejercicio simultáneo de cargos ni se configuró una incompatibilidad. Respecto a la doble militancia, la Procuraduría aclaró que si bien se presentó por un partido distinto a su colectividad de origen, es decir, Fuerza Ciudadana, dicha agrupación perdió su personería jurídica mediante sentencia judicial. Al tratarse de una causa ajena a sanciones estatutarias, aplica la excepción de la ley 1475 del 2011 que permite a los militantes inscribirse por otra organización sin incurrir en falta.
3: Finalmente, sobre el aval y la alianza electoral, la entidad precisó que el aval formal, fue expedido válidamente por el representante legal del Partido Ecologista Colombiano y que las discusiones sobre trámites partidistas internos o la presencia de movimientos sin personería jurídica dentro de la coalición no tienen la entidad suficiente para invalidar el acto electoral.
2: Con la entrega de este concepto firmado por la procuradora delegada Ida Iris Yolima Carrillo Pérez, la gobernación del Magdalena respalda la plena legalidad de su mandato, dejando sin sustento las formas de cuestionar de la oposición, mientras la sección quinta del Consejo de Estado deja el expediente listo para confirmar la permanencia definitiva de la mandataria en su cargo. Santa Marta, Fuego Noticias. La gobernadora Margarita Guerra ha liderado el cuarto congreso o sesión del Comité Territorial del Orden Público de la mano de la Policía Nacional, Ejército, Fiscalía, CTI, Armada y demás autoridades en aras de coordinar acciones estratégicas de seguridad para garantizar el bienestar de los habitantes del Magdalena.
3: Durante la reunión, la mandataria solicitó a las autoridades implementar acciones preventivas en aras de garantizar el libre derecho a la protesta, pero sin que eso se convierta en una herramienta para provocar bloqueos en la troncal del Caribe y en la troncal de Oriente que afectan la economía de la región.
2: Sobre la situación que compete a la seguridad en Santa Marta, la comandante de la Regional 8 de la Policía General, Liliana Rodríguez, ha destacado que el trabajo articulado con la gobernadora Margarita Guerra es clave para garantizarle el bienestar a la ciudadanía y la recaptura de los prófugos, entre ellos alias Mongolo y el Guajiro.
3: Desde el día de ayer hemos estado articulando diferentes actividades con la señora gobernador y todo su equipo de trabajo con el fin de dar con la recaptura de estos bandidos que desafortunadamente emprendieron su huida del centro traslado de protección. Es así que todas las instituciones en este momento estamos volcados en esta recaptura, dijo la general Rodríguez.
2: Asimismo, señaló que se dio la instalación del puesto de mando unificado con el fin de establecer las estrategias y los mecanismos que se van a utilizar durante la manifestación pública programada para este 14 de octubre. Por su parte, el comandante del batallón de alta montaña número 6, coronel Camilo Camacho, informó que el Ejército Nacional mantiene personal desplegado en la troncal del Caribe y en diferentes corredores viales del Magdalena, con el propósito de garantizar la movilidad y reforzar la seguridad, gracias al trabajo articulado con la gobernación del departamento. En la troncal del Caribe contamos con más de 7 pelotones e igualmente gracias a la primera división que nos ha aportado pelotones de otros departamentos y de otras brigadas como el batallón de montaña número 7, hemos reforzado la seguridad vial en esta zona, señaló el oficial.
3: Desde la gobernación del Magdalena se mantiene vigente una recompensa de hasta 50 millones de pesos por información que permite ubicar y lograr la recaptura de Mario Alejandro Méndez Aguilar, alias Mongolo, y Joana Amauris Cugía Oro alias El Guajiro. La ciudadanía puede suministrar información con absoluta reserva a través de las líneas 320-302-0509 o al 321-426-4895.
2: Santa Marta, Fuego Noticias. En el marco de las operaciones militares e interinstitucionales orientadas a debilitar las economías ilícitas en la región Caribe, tropas del batallón de alta montaña número 6 de la segunda brigada del Ejército Nacional, con el apoyo de la Dirección de Antinarcóticos y la DEA, lograron ubicar un depósito ilegal que contenía más de 1,000 kilogramos de cloro, hidrato de cocaína, distribuidos en 8 canecas plásticas de color azul.
3: El hallazgo se produjo en la vereda Galavazo, en el municipio de Santa Marta Magdalena, gracias a labores de inteligencia militar que permitieron localizar el lugar exacto donde las estructuras criminales acopiaban el estupefaciente.
2: Durante la inspección del sitio, las tropas encontraron el alcaloide cuidadosamente oculto y almacenado para evitar su detección.
3: Con este contundente resultado, el Ejército Nacional impide la circulación de cerca de 1,000,000 de dosis en el mercado ilícito local e internacional, afectando de manera directa la cadena de comercialización de narcotráfico y debilitando las fuentes de financiación de los grupos armados que delinquen en la zona.
2: El material incautado fue puesto a disposición de la autoridad competente para realizar los actos urgentes y el proceso de judicialización que corresponda. Con estas acciones, el Ejército Nacional reafirma su compromiso de velar por la seguridad de la comunidad y la protección del territorio. El anterior fue el resumen de noticias judiciales en esta primera emisión de Fuego Noticias de Frente con la Verdad. Noticias redactadas por Juan Alberto Guzmán.
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4: 7:50 a.m, 7:50, estamos avanzando en el desarrollo informativo de esta primera emisión de Fuego Noticias a través de los 101.9 de Fuego Estéreo. Y a través de la web www.fuegoestereo.com para que usted en cualquier parte del país o del mundo siempre esté con nosotros de frente con la verdad. Desarrollo informativo que no se frena para los oyentes de Fuego Noticias. Bueno, vamos con más hechos informativos que a esta hora se registran a nivel del territorio, pero también a nivel nacional para los oyentes de Fuego Noticias de Fuego Estéreo. Por ahora no se reportan situaciones complejas de movilidad en el territorio nacional. A la espera entonces de las informaciones y los avances informativos que se estén suministrando en el territorio. Bueno, Colombia inaugura en Jerusalén su embajada en Israel. Esto va a agilizar procesos de trámites con este país. De igual manera, se han dado algunas críticas y dudas. Y en las últimas horas se conoció que el gobierno de los Estados Unidos ha solicitado al gobierno de Venezuela la captura y la extradición del hijo de Nicolás Maduro. En ese listado inmenso de personajes de Venezuela que Estados Unidos considera necesario ser juzgados en su territorio. Nicolás Maduro Guerra, Alep Saab, que también está ya en Estados Unidos, Raúl Gorín, Samar López Bello, Tarek Ailsami, Walter Jacob Gaviria Flores, Pedro Luis Martín Flores, Olivares, perdón, Pedro Luis Martín Olivares, son algunos de los personajes que ya están y otros solicitados por la Casa Blanca, que exige cooperación en las investigaciones que se sigue contra ellos, pero la prohibición constitucional en Venezuela de extraditar nacionales obliga a buscar alternativas. Es decir, algunos analistas coinciden que es un duro hueso el que tiene en este momento el gobierno de Venezuela, doña Delcy, porque en su momento fueron aliados del gobierno Maduro, aliados de ella también en el manejo del poder en el vecino territorio. Pero Estados Unidos ha sido enfático en que sí o sí, debe entonces ponderarse la extradición de estos personajes solicitados por el gobierno de Donald Trump. Es decir, encima del papá, el hijo también tiene que ser extraditado, aunque reitero, en Venezuela esa figura de extradición con Estados Unidos no existe. Eso es lo que podría conllevar a un tema de demora en los trámites y lógicamente la captura respectiva. Vamos con más informaciones, hechos y acontecimientos a través de los 101.9 de Fuego Estéreo. La primera ministra de Italia se está convirtiendo en una piedra bastante fuerte del gobierno del presidente Donald Trump. En las últimas horas, Meloni, la primera ministra de Italia, ha indicado que es muy arriesgado el acuerdo que se puede dar entre Estados Unidos y Rusia sobre el tema del diésel, afirmando que el alza en los precios de los combustibles estaría respondiendo principalmente a la guerra en Irán y no al conflicto en Ucrania. Giorgia Meloni ha enfatizado que este acuerdo sobre el diésel ruso anunció

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Voz de Plata, donde Cristian Arufe, del álbum donde estaban los hermanos López cantando Roñate. Después, ya con el paso del tiempo, fue al revés. El cantante era la prioridad. Pura pulpa exquisita, cerrando esta primera emisión de Fuego Noticias e invitándolos a mantenerse con nosotros en la programación musical. Y les recuerdo que la cita informativa es a las 11:30 de la mañana. Todo esto bajo la dirección de don Hugo Obispo Hernández.

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0: Señoras y señores, una mañana estupenda, gracias a Dios, aquí estamos como siempre con toda la alegría, energía, disposición anímica. Y ustedes, ¿qué tal? ¿Cómo les va? Me imagino que bien. Entonces, gracias a Dios, ¿eh? Aquí, allá y en todas partes sonando la más prendida banda FM en tu radio, fuego, fuego, fuego, fuego estéreo, la emisora del Caribe. Somos sus voces amigas en la radio, el gran Fernando Farcho Villada, Pablo Díaz Márquez y Javier Acuario. Les acompañamos aquí en Prende tu Radio.
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0: estamos, señoras y señores, a través de la frecuencia que es 101.9 aquí, allá y en todas partes, en la emisora del Caribe, con el sonido bonito, con la mejor programación musical, invitándoles a cada uno de ustedes para que estén ahí siempre con nosotros, con esta gran programación, con datos de interés, con fechas para destacar en el mundo, curiosidades, estado del tiempo y mucho más en la mañana de Prende tu Radio.
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Amanece con 29 grados centígrados, una sensación térmica que alcanza, que los rodea los 34 grados centígrados a esa hora de la mañana, ya que la humedad se encuentra en un 74%. Así que para hoy, miércoles 14 de octubre, se prevé un día soleado y caluroso, una temperatura que podría alcanzar los 32 grados centígrados y condiciones predominantes bastante secas. Hasta el momento las probabilidades de lluvia son nulas, cero pollito. Que para Ciénaga a esta hora, de igual para la zona bananera, se registra 29 grados centígrados. La máxima para Ciénaga hoy será de 32 grados, para la zona bananera de 33. Pueblo Viejo registra a esta hora temperatura más alta en el Caribe, ya que se encuentra en un 31 grados centígrados, pero una máxima de 33 grados centígrados. Que hoy estará Ciénaga parcialmente soleado, entre soleado y despejado, y de igual manera la zona bananera. Nuestros amigos en Pueblo Viejo mantendrán hoy bastante despejado el cielo. Estado del tiempo en el Caribe colombiano, lo contamos a esta hora en la mañana de Prende tu Radio. De la mañana 15 minutos llega MC Car. Se llaman Los Unicornios.

0: Un millón de primaveras a esa hora. Buena salsa para disfrutar a través de Fuego Estéreo 101.9. Esta es la estación del Caribe. Y esa es tu mañana a través de Prende, Prende tu Radio.
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0: Hoy es 14 de octubre del 2026, ese día, hoy es miércoles, día 287 de este año 2026. Le restan a este año 78 días, es la semana número 42. Ya solo faltan 17 días para

0: nivel de Colombia y en el mundo entero. Hoy es el día de la donación de órganos, tejidos y trasplantes, una jornada que crea conciencia sobre la importancia de la donación para salvar y mejorar algunas vidas. Hoy también es el Día Internacional de los Residuos Electrónicos. Promueve el reciclaje, la separación y el manejo adecuado de aparatos eléctricos y electrónicos en desuso. Hoy también es el Día de la Costurera. Se reconoce el oficio y la labor a quienes confeccionan, arreglan y diseñan prendas para vestir.
1: Me le llevas a la señora, a la modista, y que me le ponga la corredera al pantalón, por favor.
0: No, y uno va a veces, algunas dicen, niña, ¿cuándo fue que tú me trajiste el pantalón?
1: ¿Cuánto fue? Otra que, oiga, me le coge el ruedo, o el dobladillo, mejor, para que me entienda más de uno, el ruedo dobladillo, ¿ah? Sí,
0: ay,
1: sí,
0: señora,
1: para que le meta.
0: Acuario, ¿qué? Señora, me compré este pantalón, pero me quedé el fundillo largo.
1: Sí, señor, déjame que yo le saco y le
0: meto. Hoy para todas ellas, para todas esas mujeres y esos hombres también que se dedican a esta grande labor, un saludo muy especial. Día Mundial de la Costurera y Costurero. Reiteramos, un día que se reconoce este oficio y labor a quienes confeccionan, arreglan y diseñan prendas de vestir. Hoy también es el Día de la Normalización y Estándares. Un día donde se destaca el valor de las normas técnicas para facilitar la innovación y el comercio a nivel global. Hoy es el Día del Improvisador. Celebra la creatividad, la capacidad de redacción y la manera espontánea en el cual se opera este oficio en las artes étnicas, en la música y también en el habla. Para todos los improvisadores, un saludo muy especial también. A esta hora, en la mañana, de Prende tu Radio.

9:46 minutos. Mañana, desprende tu radio aquí, allá y en todas partes, saludando a todos nuestros hermanos profesionales del volante que están con la frecuencia que es 101.9, el gran Leo Vergara, el gran Germán Peinado, el gran José Luis Fragoso, conductores fieles a nuestra gran frecuencia, el conductor feliz Juan Carlos Ortiz, de la misma manera Orlando Pardo, y usted que también repórtese a través del 300-300-101.9. Fuego Estéreo.

en las mañanicas del fútbol. Oiga, Luis Suárez sigue haciendo goles y qué bien, ¿ah? Ahora, mejor dicho, están los grandes expertos negociadores del fútbol analizando cómo están las condiciones físicas y de verdad, y el olfato goleador de cada uno de nuestros jugadores colombianos, y de verdad que le están poniendo la lupa. El caso también de el Aston Villa, que prepara oferta por Kevin Viveros, otro de los grandes destacados a nivel internacional, convocado recientemente a estos partidos preparatorios. Qué bueno, ¿ah? ¿Eh? Ojalá que se sigan dando las cosas para nuestros grandes futbolistas colombianos, que tienen esa capacidad y para hacer goles en cantidad. Ojalá que cuando sea así el momento justo y adecuado, también hagan lo propio para nuestra selección nacional de fútbol. Qué bien por el gran Kevin Viveros, por Luis Suárez, destacados a nivel internacional.

Gracias. Nuestra línea 300-300-1019, la línea que está habilitada para que usted se reporte dónde está usted hasta ahora en nuestra gran sintonía. Llámenos quienes están de plácemes en su familia. Con gusto le felicitamos a través de Fuego Estéreo 101.99 en la mañana, 47 minutos, 9:47.

saludos a esa hora, el reporte de sintonía de nuestros oyentes a través del 300-300-1019. Dice hola, ¿qué tal mis amigos de Fuego Estéreo? Un saludo muy especial, dice, reportando la sintonía como siempre, Juan de Dios y María Cristina, a través de Fuego Estéreo 101.9. Reportamos la sintonía de esta hora. Dice hola, ¿qué tal mis amigos de Fuego Estéreo? Aquí estoy en Cantilito, Marcos Benjumea. Un saludo muy especial a esta hora para gran Gustavo Sánchez, a esta hora celebrando el cumpleaños, dice, de Ruth Álvarez

0: Álvarez, felicidades en su día.
1: Julián Antonio 20.000 también presente en el barrio 20 de julio. Marta Ramírez en Ciénaga y el gran Mingo Hernández también en el sector del Poblado a esta hora en nuestra gran sintonía. Julio Bermúdez, claro, ahí fiel en San Andresito, en la ciudad de Santa Marta, contento a esta hora con la variada programación de los 101.9 de Fuego Estéreo. 9:54 minutos.
0: Avanzamos con toda la buena música, la que tú programas a través de nuestra Fuego Línea 300-300-101.9. Aquí está el canario. Ese se llama el molde. Es que te hicieron a la medida y de una botaron el molde. No hay otra como tú.

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0: bien, señoras y señores, aquí estamos a través de Fuego Estéreo 101.9, la estación del sonido bonito. Dame tu mano, un tema de Frank Calderón Cuji, año 1990. Beto Villa, Beto Zabaleta, para recordar un buen clásico a esta hora, 10:12 minutos.
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0: Recientemente está siendo viral a través de las redes sociales la historia de alguien llamada Crystal Pike, de 50 años de edad. Bueno, quien fue acusada luego de haber desvivido, se dice actualmente en las redes sociales, a una compañera que llevaba 30 años alrededor su juicio. Desde 1995 fue llevada hasta la inyección letal. La iban a colocar la inyección, pero algo que ocurrió: la ejecución fue fallida. La inyección se le realizó el día 30 de septiembre de este año 2026. Y bueno, la inyección, como le decía, no sé si fue que salió mala, como dice por ahí, el veneno salió mal.
1: No funcionó.
0: Exacto, no funcionó lastimosamente, sí, exacto. No puedo decir que no sabemos si lastimosamente o a favor. Al final de que no funcionó la inyección, reiteramos, el incidente ocurrió el 30 de septiembre. La mujer despertó 10 días después. Hace 4 días despertó. Pero despertó como quien dice algo extraño, pues despertó y dijo: ay, ¿y yo dónde estoy? ¿Ustedes quiénes son?
1: Quedó groggy.
0: Exacto. Quedó. Dice que actualmente está sufriendo de neumonía y algunos coágulos de los brazos y una inflamación severa por la filtración del químico, el cual recorrió sus tejidos, y tiene también una dificultad para tragar alimentos y perdió el conocimiento. Actualmente la decisión del gobernador de la sede, Billy, suspendió de ahí adelante actualmente todas las ejecuciones programadas para lo que quedan de este año 2026. Y aceptó la dimisión del jefe penitenciario y ordenó que toda esa se guardara y hacer un estudio exhaustivo la reclusa de que por qué falló la inyección letal.
1: No fue tan letal en esta,
0: anda. En esta ocasión, y algo que ha quedado marcado en la historia, pues imagínese, una señora de 50 años que fue condenada, había estado 30 años casi de prisión, y bueno, fue condenada a muerte, una inyección letal, y la inyección falló. Actualmente es noticia a través de las diferentes plataformas, a través de las diferentes redes sociales, entrando en controversia, diciendo de que si de verdad son efectivas estas medidas que realizan en algunos países de hacer la pena de muerte en esta ocasión de inyección letal.
1: Bueno, que se sigue haciendo ese análisis exhaustivo, tal cual como lo manifiestan allí las autoridades de esta parte, porque, ajá, decía, bueno, con 50 años es mejor que quedara, como dicen por ahí, lista, pero nada.
0: Otra de las noticias que actualmente está siendo virales es una invitación para que todas las personas estén muy pendientes a las aplicaciones de sus celulares. Todos los estados, mirando que las personas que les gusta estar mirando sus estados bancarios, sus aplicaciones de celular, sea cual sea su cuenta, sea cual sea su banco, pues se está viendo actualmente nuevamente, masivamente, los robos virtuales, donde utilizan una estafa que por lo general la hacen los fines de semana, los días viernes. Los delincuentes llaman usando a la víctima diciéndole: óigame, lo estamos llamando del banco X. Actualmente tenemos aquí un proceso de un retiro en su cuenta y necesitamos urgentemente que usted bloquee ese movimiento sospechoso. Solo así, con el objetivo de que usted se desespere, de que usted genere pánico. Algunas personas que no tienen conocimiento: ¿cómo así? ¿Qué tengo que hacer? No, mire, usted entre a su aplicación, haga esto, yo le voy a enviar un mensaje de texto. Usted, al entrar, automáticamente usted le está dando a la persona la manera de que pueda acceder a su teléfono móvil, robando sus claves, robando toda la información de sus cuentas bancarias. Luego esta persona utiliza esa misma opción para bloquear su cuenta desde su teléfono, y usted dice: no, ya miramos, tal. No se preocupe, denos un trayecto de 24 horas, su cuenta estará bloqueada, pero en 24 horas estará activa. automáticamente la persona, como es un viernes, pasa un sábado, un domingo, y si viene el lunes festivo, peor. Ya la persona, cuando viene a reaccionar lunes o martes, su cuenta está en cero. Una nueva modalidad de estafa, así que se está haciendo una alerta de llamado a todas las personas que utilizan mucho sus cuentas virtuales en sus móviles, en sus celulares.
1: Y aproveche esta serie de informaciones de forma oportuna, porque lo que se avecina es fin de año, donde más se aprovecha este tipo de situación.
0: Ellos envían tres recomendaciones rápidas. Si usted le está llamando de un número que no conoce y usted no sabe, ni identifica o siente que alguien está hablando y sabe que es una estafa, de una vez cuelgue de inmediato. Dios, no le dé a ninguno ni claves, ni accesos, ni códigos, ni mucho menos reciba mensajes para usted abrir otra aplicación. Y tercero, no ingresar nuevamente los enlaces que estas personas envían. Lo contamos en tu mañana a través de Fuego en la Mañana de Prende tu Radio. En la

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0: 10 en la mañana, 35, 10:35, mañana de Prende tu Radio, prende tu radio, a través de los 101.9 de Fuego Estéreo, la estación del sonido bonito.
1: Ahí está una espectacular canción, un clásico. Hemos escuchado en varios estilos, varios ritmos, en la ranchera, en popular y en esta ocasión en la salsa, cantada por Tito.

0: Tenorio.
1: Ah, caramba.
0: Sí, señor. Sí, señor.
1: Ay, ay, ay. Cosas que se ven extrañas en este mes de octubre, ¿eh?
0: No, pero esto no es nada extraño, le cuento.
1: ¿Por qué?
0: Bueno, la historia es de Shelby Neark, una mujer de Georgia, Estados Unidos, que decidió, oiga bien, celebrar su cumpleaños número 80 organizando su propio velorio. Sí, señor. Organizando su propio velorio. Se basa en una historia algo bastante simple. Ella quería escuchar qué le iban a decir en caso tal de que ella no estuviera. ¿Cómo le voy a contar la historia para que me entienda mejor?
1: A ver.
0: El fallecimiento de su esposo, que fue a principio de este año, 2026, marcó algo en su corazón, en su vida. Sheila empezó a reflexionar sobre cómo sería su propia despedida, al darse cuenta de que su esposo no estaba presente cuando la familia, sus amigos, daban palabras bonitas en el velorio. Que era un buen hombre, un buen compañero. Entonces ella se quedó mirando. Mira, todas esas palabras, mi esposo no la pudo escuchar. Entonces dijo, a mí me hubiese gustado escuchar que el día de mi velorio se escuchara todo lo que dijeran las personas. ¿Qué hizo? Entonces organizó, dijo, bueno, viene mi cumpleaños número 80, voy a organizarlo con esta temática. Temática de velorio. En el caso de los globos tradicionales, la fiesta contó con un ataúd real, arreglos florales de fúnebre. Y para tener el ambiente bastante divertido de que sí existía alguien ahí, hizo su cara en un cartón y lo colocó en el ataúd como si ella estuviera acostada en él.
1: ¡Qué bueno!
0: Lo de ella era simplemente normal, viva, sonriente, usando su ropa negra con una cinta al lado que decía "Vuelta por aclamación popular". La fiesta, se puede decir fiesta, tuvo alrededor de 100 invitados, donde había un micrófono donde ella le daba la participación a sus amigos, a sus familiares. Pero, cosa extraña, de que si algo no le gustaba de lo que estaba diciendo, por ejemplo, usted estaba hablando a Acuario, porque ella era bonita, pero hizo esto. No, cuando a ella no le gustara algo, ella interrumpía a la persona, no la dejaba hablar. Solo quería escuchar palabras bonitas. Señor, esa es una de las reglas de oro. La celebración se volvió popular completamente. Que la temática suena bastante tenebrosa, tal.
1: Claro.
0: Suena algo oscuro. El propósito fue algo de pronto tierno. Ella quería saber qué era lo que realmente sentía sus amigos y familiares, y lo dio a conocer en sus 80 años de vida, en su cumpleaños, con la temática de funeral.
1: Qué manera tan particular de celebrar su cumpleaños, ¿no? Pero bueno, también quería decir, voy a ver quién habla de mí.
0: Al final quedó muerta.
1: Ah, caramba.
0: De la risa.
1: Sí,
0: de
1: sí.
0: De la risa.
1: Oiga, cosas y casos que ocurren en la bolita del mundo.

0: se mueran de envidia. Una buena salsa para disfrutar en tu mañana a través de Fuego Estéreo 101.9. En la mañana de Prende tu Radio. 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

0: 14 de la mañana con 30 minutos, hora para iniciar esta segunda emisión del sistema informativo de Fuego Noticias. Desde la Torre Sonora, aquí en el quinto piso del edificio BBVA, en pleno centro histórico de la capital del departamento del Magdalena, para todos los oyentes que también nos pueden seguir a través de la web www.fuegoestereo.com, para que usted en cualquier parte del país y del mundo siempre esté con nosotros de frente con la verdad. El desarrollo informativo de esta segunda emisión es bajo la dirección de don Hugo Obispo Hernández, mandos técnicos de Pablo Díaz Márquez. Cubrimiento periodístico a cargo de Cristian Arufe, este servidor Juan Alberto Guzmán. También está con nosotros la voz del sistema informativo, don Javier Acuero Torres, a quien saludo a esta hora. Y de manera inmediata, don Javier, comencemos este desarrollo informativo con titulares para los oyentes de la segunda emisión. Buen día para todos.
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2: Muy buenos días para usted, mi estimado Juan Alberto Guzmán, también para nuestra amable audiencia en la segunda emisión de Fuego Noticias de Frente con la Verdad. Atención, sectores sindicales en Santa Marta se unen a la movilización nacional convocada por FECODE, la cual plantea la defensa de la educación pública, el acceso a una atención digna en salud para los docentes y el reconocimiento de las prestaciones sociales en los términos establecidos por la ley.
0: Desde la Secretaría de Gobierno de la Alcaldía de Santa Marta se mantiene la coordinación y el seguimiento durante esta manifestación, con el propósito de proteger tanto a quienes participan en la protesta como al resto de los ciudadanos.
2: Gobernación del Magdalena continúa al frente de la coordinación institucional para garantizar la seguridad, el orden público y el desarrollo de las movilizaciones sociales convocadas para este miércoles 14 de octubre.
0: Desde las 7 de la mañana se mantiene de manera presencial el puesto de mando unificado instalado desde ayer en las instalaciones del comando de la policía del Magdalena.
2: Gobernadora Margarita Guerra exalta incautación de cerca de una tonelada de cocaína en la Sierra Nevada de Santa Marta.
0: La ex primera dama de la nación, Verónica Alcocer, ha enviado un derecho de petición a la fiscalía en el que pide esclarecer con absoluta rigurosidad los hechos. Habló de los viajes a Venezuela en los que su ex asesora Ferrer dijo que se había enviado droga y traído millones de dólares de vuelta.
2: Gobierno Trump confirma que Estados Unidos está al tanto de reportes del uso de Verónica Alcocer de avión para transportar narcóticos a Venezuela.
0: Estados Unidos saca de la lista Clinton al presidente de la Asamblea Nacional de Venezuela, Jorge Rodríguez.
2: El nombre de Jorge Rodríguez fue eliminado de la lista de sancionados, informó la Oficina de Control de Bienes Extranjeros, OFAC, dependiente del Tesoro estadounidense, sin explicar las razones.
0: En el departamento de Santander, alias Picapiedra, quien presuntamente abusó de una mujer de 70 años y en plena audiencia se rió y se durmió.
2: El hombre aceptó los cargos y un juez ordenó su reclusión en un centro carcelario como medida de aseguramiento preventiva.
0: Alerta amarilla en Valledupar, capital del Cesar, por lluvias. Vigilan crecientes los ríos Guatapurí y Vadillo, reportando deslizamiento de vías.
2: Valledupar declaró alerta amarilla por lluvias y crecientes súbitas. Autoridades refuerzan la vigilancia y piden precaución.
0: En Barranquilla hallan 290 millones de pesos en billetes falsos de 100 mil en apartamento en el sector de Villa Campestre.
2: Atención, el IDEAN advierte que para esta semana se prevé que continúen las condiciones de alta nubosidad en gran parte de Colombia, con probabilidad de lluvias y tormentas eléctricas en diferentes sectores de la región Caribe, Andina y Pacífica, especialmente durante las tardes y noches.
0: Fue abatido un integrante de las disidencias de la FARC del Frente 57 en medio de fuertes combates con el ejército colombiano en zona rural de Tuluá, Valle del Cauca. Tropas mantienen presión sobre grupos armados ilegales.
2: Municipio de Soledad, departamento del Atlántico, alerta por posibles aumentos de dengue y leptospirosis ante el fenómeno del Niño.
0: Empresarios advierten que las resoluciones de la CREP frenan instalación de las electrolineras en el Caribe colombiano.
2: León Correa aseguró que su compañía tiene la infraestructura para expandir estas estaciones desde La Guajira hasta Montería, pero las restricciones regulatorias y la falta de capacidad energética limitan sus operaciones.
0: Ampliación de imputación por 23 eventos de contratos sin cumplimiento de requisitos legales para Gustavo Bolaños Pastrana, el exrepresentante legal de la Asociación de Municipios del Caribe, Arenca.
2: La Fiscalía General de la Nación cuenta con elementos probatorios para demostrar que el procesado como autor mediato determinó la asignación de proyectos para pavimentos, cría de ganado, proyectos proyectos agrícolas y pavimentos financiados con recursos de regalía.
0: Institución Universitaria del Caribe Unicaribe en Ciénaga dio a conocer programación de medida o del periodo de inscripciones para el periodo 2027-1.
2: La medida quedó ratificada mediante los acuerdos número 067 y 068 del Consejo Académico, fijando las fechas de admisión, matrícula e inicio de clases para todas las sedes y centros tutoriales.
0: El proceso de inscripciones para estudiantes nuevos, transferencias y reintegros estará habilitado hasta el 12 de enero del 2027.
2: Avanza el periodo de sesiones extraordinarias en la Junta Administradora Local 1, según lo establecido en el decreto local número 011. Este periodo de debates irá hasta el 30 de octubre.
0: El edil Carlos Villalobos fue quien pidió el uso de la palabra para presentar una proposición con varios interrogantes dirigidos a la gerencia de la empresa de servicios públicos SMAR.
2: Una de las quejas tiene que ver con el permanente vertimiento de aguas residuales en sectores como el barrio 19 de abril, en la vía hacia la Universidad del Magdalena y en la entrada a la urbanización El Parque, donde se percibe malos olores, un colapso en la movilidad vehicular.
0: Por su parte, el edil Edgardo Vizcaíno ha lanzado una alerta frente a la crisis por la acumulación de basuras. A esto se suma la poca información del distrito en cuanto al

0: Nuevo operador de aseo que entrará en vigencia el próximo año.
1: Cabe recordar que la empresa ATES entró en ese proceso de transición, dejando a un lado el funcionamiento del sistema de contenerización y empezar con la implementación de callejoneros y el uso de vehículos de carga trasera.
0: El edil vizcaíno hace énfasis en que la prestación del servicio de aseo debe revisarlo el gobierno colombiano minuciosamente, ya que ha existido una falta de planificación y una falta de cultura ciudadana que ha provocado puntos críticos en Santa Marta.
1: Atención, a esta hora la secretaria de Gobierno, Luz Alejandra Duarte, atiende reunión de seguimiento con la viceministra de Agua y Saneamiento Básico, Mónica Saldarriaga, donde se revisan alternativas para darle solución a la falta del preciado líquido en la ciudad.
0: En la reunión participan varios integrantes del gabinete, equipo técnico de ASMAR y la Presidencia de la República.
1: Titular en esta segunda emisión de Fuego Noticias, de Frente con la Verdad en Colombia, 11:38 minutos.
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5: Santa Marta, Fuego Noticias. La Gobernación del Magdalena continúa al frente de la coordinación institucional para garantizar la seguridad, el orden público y el desarrollo de las movilizaciones sociales convocadas para este miércoles 14 de octubre.
6: Desde las 7 de la mañana se mantiene de manera presencial el puesto de mando unificado que fue instalado ayer en las instalaciones del Comando de la Policía del Departamento del Magdalena.
5: Por directrices de la gobernadora Margarita Guerra, la secretaria del Interior Nayara Vargas lidera este espacio de coordinación con la presencia de los comandantes de la Policía Metropolitana de Santa Marta, el Departamento de Policía Magdalena, la Primera División del Ejército, el Batallón de Montaña y la Armada Nacional, además de autoridades e instituciones competentes.
6: Bogotá, Fuego Noticias. En una publicación en su cuenta de Instagram, Verónica Alcocer, ex primera dama de la Nación, compartió un escrito que dirigió a la Fiscalía General de la Nación.
5: Tras 5 días de la publicación de la portada de la revista Semana con la entrevista de la ex asesora presidencial Eva Ferrer, la ex primera dama se refiere a algunos de los graves episodios que la catalana menciona en su conversación con Vicky Dávila.
6: Con ocasión de la entrevista concedida por la señora Eva Ferrer Garcerán a un medio de comunicación el pasado 9 de octubre, en la que realizó graves afirmaciones mediante las cuales pretende relacionar mi nombre con hechos supuestamente ocurridos en Venezuela, sustentadas, según sus manifestaciones, en información recibida de terceras personas y no en su conocimiento directo, y ante la información divulgada hoy sobre una investigación oficiosa que habría sido ordenada por el despacho del señor Vicefiscal General de la Nación, me permito dirigirme respetuosamente a ustedes en el ejercicio de mi derecho fundamental de petición, comienza la misiva Alcocer a la Fiscalía.
5: Alcocer se refiere a uno de los puntos más graves de los señalamientos de Ferrer en su contra, el supuesto envío de droga a Venezuela en los aviones oficiales y el regreso de esas mismas aeronaves con millones de dólares que tendrían como destino campañas políticas.
6: Quiero reiterar que no solo estoy dispuesta a que se investiguen estas nuevas afirmaciones, sino que tengo el mayor interés en que se esclarezcan con absoluta rigurosidad. Durante el tiempo en que desarrollé actividades protocolarias como primera dama de la Nación, viajé a Venezuela en solo 2 oportunidades, ambas en visitas oficiales. El 31 de enero del año 2023 como parte de una delegación plenamente identificable, y el 18 de noviembre del 2023 en compañía del presidente de la República, detalló.
5: Bucaramanga, Fuego Noticias. Indignación ha provocado en San Vicente de Chucurí, Santander, el comportamiento de José Armando García Jaimes, conocido con el alias de Picapiedra, y quien es presuntamente señalado de abusar sexualmente de una mujer de 70 años.
6: Durante la audiencia judicial, el hombre fue captado riéndose y haciendo señas, pero también con los ojos cerrados y la cabeza apoyada sobre una de sus manos, como si hubiera quedado dormido mientras avanzaba la diligencia.
5: Las imágenes difundidas provocaron nuevas reacciones frente a un caso que ha causado conmoción en este municipio santandereano debido a la edad de la víctima y a las circunstancias en las que habría ocurrido la agresión.
6: En uno de los momentos registrados ante las cámaras, García hizo gestos y parece comunicarse con alguien antes de soltar una risa, pese a que la audiencia continuaba.
5: En otra secuencia, apoya el brazo sobre la mesa, lleva una mano al rostro y cierra los ojos durante varios segundos, aparentando estar dormido. Luego vuelve a reaccionar y presta atención a la diligencia.
6: El comportamiento del procesado contrastó con la gravedad de los hechos que se investigan y se convirtió en uno de los aspectos que más rechazo ha despertado entre quienes conocieron las grabaciones.
5: Barranquilla, Fuego Noticias. Las autoridades incautaron en las últimas horas 290 millones de pesos en billetes falsos de 100 mil en un apartamento del conjunto Manglar en el barrio Villa Campestre en el municipio de Puerto Colombia Atlántico.
6: El jefe de seguridad de Puerto Colombia, Saúl Leiva, informó en un medio de comunicación que el propietario del inmueble acudió al CAI del barrio para alertar que la puerta de su apartamento habría sido violentada días después de arrendarlo a desconocidos.
5: Colocó en conocimiento que había encontrado dentro del inmueble esta cantidad de dinero cuya denominación es falsa, expresó el funcionario.
6: También fue hallado un kilo de clorhidrato de cocaína y, según las informaciones, pretendían circular ese dinero en jurisdicción del municipio de Puerto Colombia Atlántico, indicó Leiva.
5: El funcionario lanzó la alerta a los habitantes del municipio para que verifiquen los billetes que reciban. Por este hecho, no se reportan capturas.
6: Cali Fuego Noticias. Un presunto integrante del Frente 57, Jair Bermúdez, de la disidencia de la FARC, fue abatido durante fuertes combates sostenidos con tropas de la Tercera Brigada del Ejército Colombiano en el corregimiento de Monteloro, esta zona rural de Tuluá, en el Valle del Cauca.
5: El presidente de la República, Abelardo de la Estrella, informó que la operación contó con el apoyo de la Fuerza Aérea Colombiana y permitió además la incautación de dos fusiles, dos proveedores metálicos y 324 cartuchos de diferentes calibres.
6: De manera simultánea, las tropas adelantaron operaciones en el corregimiento de Villa Colombia, jurisdicción de Jamundí, contra la estructura Jaime Martínez.
5: En esa zona fueron ubicados y destruidos de manera controlada 6 dispositivos explosivos improvisados que, según las autoridades, representaban una amenaza para la población civil y la fuerza pública.
6: El ejército señala que estos resultados afectan las capacidades armadas de las estructuras Jair Bermúdez y Jaime Martínez. Las unidades militares mantienen la presión operacional y continúan desarrollando maniobras en ambas zonas del Valle del Cauca.
5: Barranquilla, Fuego Noticias. El empresario León Correa advirtió que las resoluciones de la Comisión de Regulación de Energía y Gas, CREG, se han convertido en un obstáculo para la instalación de electrolineras en la costa Caribe, al limitar las actividades de las compañías dedicadas a desarrollar esta infraestructura.
6: Correa explicó que su empresa cuenta con la capacidad instalada para continuar expandiendo la red de estaciones de carga eléctrica desde La Guajira hasta Montería. Sin embargo, sostuvo que las disposiciones regulatorias actuales restringen el desarrollo de esos proyectos.
5: El empresario señaló que las limitaciones impuestas por la CREG afectan la frecuencia con la que pueden operar, hasta el punto de permitirles trabajar apenas uno o dos días a la semana, según indicó.
6: Por esta situación estamos trabajando menos del 10% de nuestra producción. No hay permiso ni capacidad energética para continuar, manifestó el empresario al expresar su preocupación por las dificultades que enfrenta el sector.
5: El empresario advirtió que las restricciones regulatorias y las limitaciones en el suministro de energía están frenando la expansión de las electrolineras en la región, un componente importante para el desarrollo de la movilidad eléctrica. Resumen de noticias judiciales en esta segunda emisión de Fuego Noticias, de Frente con la Verdad. Noticias redactadas por Juan Alberto Guzmán.
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9: Mucha atención que las centrales obreras en la ciudad de Santa Marta y el departamento de El Magdalena estuvieron participando esta jornada de movilización que estuvo programada. La convocatoria denominada Toma a Santa Marta, de acuerdo a algunas orientaciones que también se dispusieron por parte de FECODE a nivel nacional. El punto de concentración fue el Sena Comercial sobre la avenida del Ferrocarril, una jornada que contempló la participación de algunas delegaciones de las subdirectivas municipales con cupos establecidos. Precisamente desde la alcaldía de Santa Marta se han anunciado diferentes medidas de seguridad y movilidad para acompañar esta movilización, reiteramos, convocada por FECODE este miércoles. Vamos a escuchar algunos de los pronunciamientos que se dieron. La señora Carmen Torres es la representante legal de SINDECER, uno de los sindicatos de trabajadores administradores de la educación en el distrito de Santa Marta, pronunciándose frente a algunos de los ejes temáticos que precisamente estuvieron tocando durante esta movilización a nivel nacional.
10: Estamos acá en las calles en apoyo a las centrales obreras y en contra del gobierno del doctor Abelardo, un gobierno represario, autoritario, que hasta nos quiere bajar el salario mínimo.
11: Bueno, hoy los ha convocado ustedes también el tema de salud. ¿Cómo está esa situación, ese panorama en cuanto al tema de las prestaciones sociales?
10: Bueno, en cuestiones de salud sí es más afectado el magisterio, porque ellos son régimen especial, pero nosotros los administrativos somos servidores públicos y nos regimos de la ley del doctor Abelardo de las Preyas.
11: Hoy se ha venido también denunciando quizás algunos bloqueos, interrupciones en la movilidad para otros sectores que vienen de diferentes municipios. ¿Eso también ustedes lo están exponiendo?
10: Sí, se está exponiendo de que algunos maestros que vienen de Pibijay, de acá del Magdalena, para Santa Marta, en apoyo a la marcha, los están parando por allá por Tasajera, Neguá, ¿cómo es? Tiene varios retenes donde los están parando. Entonces sí, a movilidad, por favor. Esto es una marcha pacífica, esto es una movilización pacífica. Aquí nosotros no venimos con agresiones. Somos seres humanos y somos el magisterio del Magdalena.
11: Representante legal de SINDECER, además del sindicato que usted está representando, ¿qué otros sectores han unido?
10: Bueno, nosotros estamos abanderados por la unidad sindical que acoge 4 sindicatos administrativos acá en Santa Marta y el Magdalena. Y aquí nos encontramos, estamos ya a punto de salir.
11: Ustedes integran precisamente quienes están en la parte administrativa de algunos colegios públicos.
10: Sí, los colegios del distrito de Santa Marta, aquí nos encontramos en la movilización.
11: ¿Cómo está el acompañamiento de la fuerza pública, las autoridades? ¿Hay garantías?
10: Bueno, por ahora sí veo garantías. Ayer se reunió el alcalde con algún gremio de nosotros acá a la movilización y sí nos garantizaron la movilización para el día de hoy. Hoy vemos la personería, vemos la defensa civil, veo la policía. Pues sí, tenemos como garantías.
11: Si bien este nuevo gobierno nacional que ha entrado en vigencia, que lleva un poco más de 2 meses hasta el momento, ¿ustedes están planeando quizás organizar otro tipo de actividades, otro tipo de manifestaciones?
10: Se está pensando en una gran movilización ahora en noviembre. Todavía la fecha está tentativa, pero sí es una gran manifestación a nivel nacional.
11: ¿Cómo está el tema de la jornada escolar? ¿Esta convocatoria ha afectado de alguna manera esa jornada escolar el día de hoy en los colegios públicos del distrito oficial?
10: Sí, dado de que los sindicatos están llamando a la gran movilización, hoy hubo anormalidad académica en las instituciones educativas del distrito de Santa Marta. Mañana sí se les garantiza la normalidad académica a los estudiantes.
9: 11:52 de la mañana. Escuchábamos las declaraciones de Carmen Torres, es la representante legal del Sindicato de Trabajadores Administrativos de la Educación y Servidores Públicos del Magdalena en el marco de esta jornada de movilización. Reiteramos que se cumple en varias regiones del país, en la ciudad de Santa Marta. el balance ha sido en completa normalidad. Georgina Arroyo, quien es la secretaria de Seguridad Social de FECODE y además vocera ante el Consejo Directivo de FOMAP, se ha pronunciado sobre cada uno de los ejes temáticos que precisamente motivó a esta convocatoria, a esta movilización en el distrito de Santa Marta. Escuchemos.
12: Bueno, es una jornada nacional de movilización que ha convocado las fuerzas políticas que se concentraron y se reunieron dentro de esta postura de oposición al gobierno nacional. Dentro de ellos está la Federación Colombiana de Trabajadores de la Educación, FECODE, quien hoy ha convocado a respaldar y acompañar de manera masiva y unánime esta gran jornada de movilización. Diferentes sectores políticos, sindicales, organizaciones, comerciantes, campesinos, Pacto Histórico, es un sinnúmero de agrupaciones las cuales hoy convocan a esta gran jornada. Como Magisterio y como FECODE tenemos motivos más que suficientes para respaldar y acompañar esta movilización. El primero de ellos, las garantías a la vida. Necesitamos que se generen condiciones de garantías a la escuela Territorio de Paz. Porque no es verdad que vamos a reprimir a sangre y fuego y tratar de generar paz con violencia, dejando en vilo la seguridad de la escuela, de nuestros estudiantes y de nuestros maestros y maestras, de la democracia, de la soberanía de un país, el respeto a los derechos, a todos los recursos naturales.

y también de la salud de los maestros como un derecho fundamental de la ley 91 del 89, no a la privatización de la educación, entre muchos otros temas. En Santa Marta, por ejemplo, estamos exigiendo las garantías del agua potable. Si frena un proyecto de plantas desalinizadoras, ¿cómo le vamos a garantizar a Santa Marta el agua potable? Que le garantice a Santa Marta una industria turística con calidad, con oportunidad. Hoy se ve afectado el turismo en la bahía más hermosa de América. De igual manera también, condiciones y garantías a la educación en el departamento. Rechazar la circular que ayer sale de la Secretaría de Educación Departamental del Magdalena, donde obliga a los maestros a recuperar el tiempo. Pregunto yo, señora gobernadora y señora secretaria de Educación, señores jurídicos, ¿cómo se recupera el tiempo dejado de entregar a nuestros estudiantes de un plan de alimentación escolar que hace meses no recibe? ¿Cómo se recupera el tiempo cuando apenas ayer, 13 de octubre, le llegaron los maestros a los estudiantes en las áreas fundamentales? ¿Cuándo se le va a cancelar las horas extras de

0: de más de 35 grados y sensación térmica de casi 50 grados, donde no hay condiciones. Acérquese, compañero, y usted verifique no solo la asistencia de los maestros, verifique las condiciones como se imparte la educación en este departamento. Rico desde una oficina, desde un escritorio, impartir circular, pero explíqueme usted cómo se repone el PAE, cómo se repone los contenidos académicos dejados de impartir y cómo se le va a resolver el pago de horas extra de maestros que por más de 5 años impartieron las clases en unos nombramientos temporales y además en casi el primer trimestre del año entregaron unas asignaturas y hoy no les están respondiendo por ese pago. Usted aquí asume una posición institucional porque la Secretaría de Educación Departamental es una institución independientemente de quien llegue en el momento. Hacemos la invitación extensiva a movilizarnos de manera pacífica. El presidente de la República no tenía que reglamentar ningún decreto, porque quienes hoy estamos en las calles somos agentes de paz que amamos este país y que lo defendemos.
1: El gobierno Abelardo del Espriella ya lleva un poquito más de 2 meses, este nuevo gobierno. ¿Existe una voluntad, quizás un común acuerdo dentro de PECO de Santa Marta o algunos sindicatos filiales en el departamento del Magdalena para trazar esa hoja de ruta, buscar una viabilidad a todos estos ejes temáticos que ustedes están planteando?
0: Hicimos la primera reunión, el primer acercamiento con la ministra de Educación Nacional, pero observamos que vamos en dos vías diferentes. Cuando se muestra un deseo de conversar, un deseo de llegar a acuerdos y de retomar mesas técnicas, por otro lado, observamos que se frenan los concursos, que se frenan los actos administrativos de ascenso, que no se está avanzando en temas como la contratación para el servicio de salud, como el contrato fiduciario. Entonces sabemos que por un lado nos están mostrando una cara, pero que en la realidad y bajo cuerda salen circulares como la 051. No comprendemos y no entendemos la dualidad moral que hoy tiene el Ministerio de Educación Nacional.
2: Georgina Arroyo es la secretaria de Seguridad Social de FECODE y además vocera ante el Consejo Directivo de FOMAC. Junto a centrales obreras en la ciudad de Santa Marta y el departamento del Magdalena, manifestando su apoyo a esta jornada de movilización nacional. Reiteramos, desde la alcaldía de Santa Marta y demás autoridades, como por ejemplo la policía, se mantienen esas medidas de seguridad y movilidad para acompañar la movilización convocada por FECODE luego de una reunión allí en ese puesto de mando unificado. Hubo una amplia participación de gremios como el Magisterio, el Sindicato de Educadores del Magdalena Dumap, también participación de los miembros del Sindicato de Educadores del Distrito ADEP. Además, se ha denunciado durante esta convocatoria una posible violación a la libre movilidad, al parecer delegaciones de otros municipios, como por ejemplo el municipio de Pibijay, que se trasladaban desde tempranas horas de la mañana hasta la ciudad de Santa Marta, fueron retenidos de manera ilegal por la fuerza pública a la altura de Cordovita. Esa es la denuncia que también se ha emitido por parte del gremio del Magisterio en la ciudad y el departamento de El Magdalena. Como es bien sabido, el recorrido inició desde el Sena Comercial en el sector de la avenida de El Ferrocarril. De igual manera, la Federación Colombiana de Trabajadores de la Educación, como parte de esta jornada, y según lo que ha expresado esta organización sindical, se busca defender el tema de reivindicaciones laborales y la educación pública en Colombia. Se ha llamado también la atención a esa unidad en algunas organizaciones sociales, gremiales, para participar, por supuesto, de esta jornada que se cumple a nivel nacional. La misma Federación de FECODE sostiene que sus demandas están relacionadas con la defensa de la educación pública, las condiciones laborales de los docentes, el tema de las prestaciones sociales del magisterio y la atención a las comunidades educativas que también resultaron afectadas, recordemos, por el sismo registrado el pasado 10 de agosto de la presente vigencia.

0: Estamos en esta segunda emisión de Fuego Noticias, de frente con la verdad.
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2: Las 12:06 de la tarde. Estamos en el sistema informativo de Fuego Noticias. Nuestro compañero Juan Alberto Guzmán nos ha compartido la siguiente información. Para esta semana se prevé que continúen las condiciones de alta nubosidad en gran parte de Colombia. Incluso en la ciudad de Santa Marta ya se ha observado este fenómeno. Con probabilidad de lluvias y tormentas eléctricas en diferentes regiones del Caribe, la zona de la región andina y pacífica, especialmente durante las tardes y la jornada de la noche. Escuchemos este reporte de Celidean con relación a las condiciones climáticas. Algunas veces llueve, otras veces se presenta esta nubosidad. Es de variada intensidad. Escuchemos el reporte de Celidean precisamente frente al tema de condiciones climáticas en varias regiones del país. 12:07. Las 12:07, el reporte que se entrega desde el IDEAN frente a condiciones climáticas. Escuchemos.
3: Desde el IDEAN compartimos el pronóstico del estado del tiempo para la segunda semana del mes de octubre del presente año. Durante estos días continuarán persistiendo las condiciones nubosas en la mayor parte del territorio nacional, acorde a la época del año. Estamos atravesando la segunda temporada lluviosa del año, la cual se espera continúe registrando algunas precipitaciones importantes durante esta semana en varias zonas, particularmente las regiones Caribe, Andina y Pacífica. Las regiones Orinoquía y Amazonía se esperan que mantengan nubosidad variable con probabilidad de algunas lloviznas hacia el costado occidental de ambas regiones de carácter ligero. El archipiélago de San Andrés, Providencia y Santa Catarina durante estos días se mantendrá con nubosidad variable. No se descartan algunas precipitaciones de carácter ocasional, especialmente hacia la zona marítima. Recuerden, para mayor información pueden consultar nuestra página web www.idean.gov.co o si no, seguirnos en nuestras redes sociales. También pueden utilizar nuestro aplicativo IDEAN en tu mano para tener al tanto toda la información acerca de los pronósticos y las alertas hidrometeorológicas vigentes.
2: 12:09. En el caso del Caribe colombiano, por ejemplo, el IDEAN dice que se prevén probables lluvias entre moderadas y fuertes con probables tormentas eléctricas sectorizadas sobre el área marítima del Caribe occidental, en inmediaciones de los cayos del norte y el área insular del archipiélago San Andrés, Providencia y Santa Catalina. También es posible que llueva en sectores del centro y sur del departamento de La Guajira, en inmediaciones de las estribaciones de la Sierra Nevada de Santa Marta, norte y sur del Cesar, Bolívar, además de zonas como Sucre, Córdoba, en inmediaciones de la región de La Mojana. Es el reporte que ha entregado el IDEAN a primeras horas de la mañana de hoy miércoles 14 de octubre. 12:10. En otro ámbito de la información, en el plano nacional, en la Defensoría del Pueblo se viene realizando un acompañamiento a estas movilizaciones convocadas para hoy 14 de octubre, haciendo un seguimiento a la actuación de las autoridades. De igual manera, la Defensoría del Pueblo está promoviendo el tema de la mediación y atendiendo las situaciones que puedan poner en riesgo los derechos humanos. Escuchemos precisamente la información que entrega el reporte que se conoce desde la Defensoría del Pueblo en nuestro país. 12:10 de la tarde.
4: El día de hoy han sido convocadas marchas en 62 puntos de 31 departamentos del país. Los sectores convocantes, que hacen parte de algunos procesos sociales y de oposición política, tienen el legítimo derecho constitucional a convocar a las manifestaciones y a desarrollarlas, a manifestar sus malestares sociales, sus diferencias con el gobierno nacional y a hacer visibles los reclamos de los sectores sociales a los que representan. En este sentido, recordamos, primero, el llamado a las protestas en todo el país no constituye un problema de orden público ni de terrorismo. Por consiguiente, no debe ser abordado de esa manera por las autoridades públicas. Segundo, el normal desarrollo de las manifestaciones públicas depende también de las organizaciones y sectores que han convocado a la movilización y a todas las personas que participen de ellas. Solicitamos hacer un llamado claro y explícito para que las movilizaciones sean estrictamente pacíficas, mantener abiertos los canales de interlocución con las autoridades, prevenir las confrontaciones y garantizar el tránsito de ambulancias, transporte escolar, organismos de socorro y el acceso a servicios esenciales. Tercero, nos preocupa que el decreto 1525 de 2026, recientemente expedido, incluye dos orientaciones que pueden ser problemáticas para la conducción y atención de la protesta. El decreto tiende a calificar de protesta violenta hechos que no necesariamente lo son, como por ejemplo la obstrucción de vías o la interrupción de ciertos servicios o infraestructura. En segundo lugar, el decreto tiende a reducir la fase de diálogo y mediación a su mínima expresión, dando paso al uso de la fuerza ligeramente. El despliegue de los gestores de convivencia y los equipos de diálogo es una acción necesaria, pero insuficiente para entender que solo con ese hecho se ha agotado la etapa de mediación. Lo anterior puede aumentar el riesgo de tensión social y el escalamiento de conflictividad social hacia la violencia. Cuarto, la primera responsabilidad de las autoridades nacionales y territoriales y de la Policía Nacional es garantizar los derechos y prevenir las confrontaciones. La Policía Nacional y sus miembros juegan un rol fundamental y, por consiguiente, su actuación dentro de los límites constitucionales fortalece su legitimidad y protege a sus miembros de enfrentar responsabilidades individuales en las que puedan incurrir por actuar bajo interpretaciones que no están amparadas por el marco constitucional. Las decisiones que se adopten deben responder a una evaluación estricta de necesidad y proporcionalidad. Siempre deben privilegiarse las alternativas menos lesivas para los derechos. El respeto por el debido proceso es igualmente indispensable en todo el abordaje. En conclusión, de todas las autoridades, así como de los sectores que convocan a las manifestaciones, así como de los manifestantes mismos, depende que hoy podamos abordar las

0: pacífica, la mediación y la democracia. Quiero ser clara. Proteger el derecho a la protesta no significa tolerar actos de violencia ni desconocer los derechos de terceras personas. Las autoridades tienen el deber de prevenir daños graves y actuar frente a conductas violentas. Pero esas intervenciones deben ser individualizadas y no pueden traducirse en la restricción indiscriminada de los derechos de quienes se manifiestan. Hacemos también un llamado a que el lenguaje de las autoridades y de quienes lideran las movilizaciones contribuya a la convivencia y no a la confrontación. Las diferencias políticas no pueden dar lugar a la estigmatización, a las amenazas o a la descalificación de quienes piensan distintos. La responsabilidad de todos los actores es contribuir a que estas jornadas transcurran sin violencia. En la Defensoría del Pueblo estaremos acompañando las movilizaciones, haciendo seguimiento a la actuación de las autoridades, promoviendo la mediación y atendiendo las situaciones que puedan poner en riesgo los derechos humanos. La fortaleza de una democracia se demuestra también en su capacidad de garantizar el derecho de todas las personas a disentir, proteger a quienes protestan y también a quienes no lo hacen. Todas estas son obligaciones que deben cumplirse simultáneamente y con responsabilidad y respeto por la Constitución. La protesta debe ser escuchada, los derechos de todas las personas deben ser protegidos y la fuerza debe seguir siendo el último recurso.
1: 12:15 de la tarde, las 12:15, la defensora del pueblo, Iris Marín, de igual manera desde la defensoría en esta circular que se ha emitido desde la ciudad de Bogotá con fecha de hoy 14 de octubre, manifiesta de manera textual lo siguiente: han sido convocadas marchas en 62 puntos de 31 departamentos del país. Los sectores convocantes que hacen parte de procesos sociales o de oposición política tienen el legítimo derecho constitucional a convocar a las manifestaciones y a desarrollarlas, dice la circular, expresar sus malestares sociales y sus diferencias con el gobierno nacional, así como hacer visibles los reclamos de los sectores sociales a los que representan. Son varios los puntos que ha mencionado el mismo organismo, uno de ellos el llamado a las protestas en todo el país, que no constituye un problema de orden público ni de terrorismo, por consiguiente no debe ser abordado de esa manera por las autoridades públicas. En una democracia el derecho a protestar debe estar garantizado siempre, independientemente de quien gobierne, de quien convoque a las manifestaciones o de cuáles sean las demandas ciudadanas. En otro de los puntos y apartes que ha mencionado precisamente la misma Defensoría a través de este comunicado divulgado en las últimas horas, se hace énfasis en el normal desarrollo de las manifestaciones públicas, que depende también de las organizaciones y sectores que han convocado a la movilización y a todas las personas que participan de ella. Su legítimo derecho a la protesta debe, por supuesto, desarrollarse dentro del marco constitucional amparado de la protesta pacífica. 12:17, 12:17. Pasando a otras informaciones en el plano local, en el plano distrital, en esta segunda emisión de Fuego Noticias. Varios pronunciamientos se han dado desde el Consejo de Santa Marta. El concejal del distrito, Howard Escárraga, cuestionó la excusa del gerente de infraestructura de la administración distrital, Luis Felipe Gutiérrez, quien al parecer volvió a ausentarse del recinto del consejo. Escuchemos este pronunciamiento que hace el concejal del distrito, Howard Escárraga.
2: 12:18. Con esta intervención quisiera escuchar, presidente, lo que aprobaron los concejales, la salida de el secretario de infraestructura, que tengo entendido que es el día 15 que se iban, y hoy estamos a martes 13 y está pasando una excusa que va a ser que está con el alcalde de la ciudad para entrar a revisar o actualizarse él cómo está Santa Marta. De verdad que a mí no es el que me hacen el desplante, sino es al consejo en pleno. Aquí los secretarios hacen lo que les da la gana y no pasa absolutamente nada. Este era un debate de control político, de socializar la malla vial del corredor de la Universidad del Magdalena. Ahí se encuentra el presidente de la Junta de Acción Comunal, Anthony, porque también está preocupado con la malla vial que piensan hacer de aproximadamente, creo que 34 mil millones de pesos, y queríamos saber cuál va a ser la compensación, aparte del pronunciamiento que hizo el rector de la Universidad del Magdalena, con el tema predial, con el tema de la actualización de la movilidad. Y escuchando ahorita al ingeniero Jaime, ninguno de nosotros como ciudadanos y como Universidad del Magdalena se van a interponer a que se haga la malla vial, sino que se haga bien técnicamente. De que queríamos escuchar aquí cuál es si contaba o contempla cuántos manjoles, si el alcantarillado de redes está contemplado. Eso es lo que realmente también queremos escuchar, y cuál va a ser el beneficio de los habitantes que van a quedar en esa malla vial. Y de verdad sí quiero escuchar, presidente, al gerente de infraestructura, si la salida que se aprobó aquí es para el día 15 o el día 13, porque ya está bueno de tanta excusa. Tienen que estar fundamentados ellos con la malla vial que se piensa hacer en el corredor de la Universidad del Magdalena. El control político, yo alcé la voz aquí, fue por el pronunciamiento que hizo el rector de la Universidad del Magdalena. Realmente desde ahí donde nace este debate de control político. Y de verdad que sigo más preocupado con esta administración y con esos secretarios y gerentes de como la EDUS, Jorge Luis Sarmiento, donde esos proyectos lleva una socialización más de año y medio, donde aquí se aprobó en el plan de desarrollo ya es para que hubiese iniciado la malla vial de ahí, pero hoy hay un percance, se puede decir así, para empezar esa malla vial. Y la Universidad del Magdalena, claro que no se va a interponer para que se haga, sino que se haga bien. De que se haga bien, compañero Beto, esa malla vial, y de dónde va a iniciar y hasta dónde va a terminar la primera fase, que está por 34 mil millones de pesos. Eso era lo que queríamos escuchar aquí, presidente, pero siempre evaden el control político, a pesar de que se apruebe para el debate, no vienen al recinto. Siempre excusas y más excusas dentro del gabinete del doctor Carlos Pinedo Cuello. Que yo como alcalde, lo primero que tengo que hacer es jalarle las orejas y no pasen lo que está pasando ahora también con la secretaria de salud, que ahí vimos que vamos a hacer ahorita un cuestionario para un control político de lo que está sucediendo en la Secretaría de Salud. Pero quiero escuchar al secretario de lo que se aprobó aquí para la salida del señor Luis Felipe Gutiérrez, que tiene rato que no llega aquí al Consejo Distrital.
1: 12:22 de la tarde. El pronunciamiento y bastante molesto, algunos cuestionamientos que se dan por parte del concejal Howard Rescárraga, en medio de ese debate de control político que estaba programado en la corporación, con la citación que se había hecho al gerente de infraestructura del distrito, Luis Felipe Gutiérrez, al parecer volvió entonces a ausentarse del recinto del consejo y no ha dado la cara para dar alguna explicación en lo que tiene que ver con la obra denominada Camino al Río, que por supuesto va a conectar este sector importante de la ciudad con la Universidad de El Magdalena, mejorar el tema de movilidad. ¿Qué dijo el edil de la localidad 1, Omar Sierra, frente a este debate de control político que tuvo que aplazarse? Escuchemos lo que mencionó a través de Fuego Noticias.
3: Muy buenos días, Cristian. Bueno, nuevamente gracias por la oportunidad de poder, digamos, que expresarme por medio de estos micrófonos a la audiencia en general. Efectivamente, ayer 13 de octubre estaba citado un debate de control político.

0: Algo importante para la ciudadanía de Santa Marta y especialmente para el sector de la Universidad Magdalena. El Honorable Consejo de la Ciudad de Santa Marta citó al gerente de la EDUS, doctor Jorge Luis Sarmientos, al gerente de la Secretaría de Infraestructura, ingeniero Luis Felipe Gutiérrez, y como invitado al rector de la Universidad Magdalena, Pablo Vera Salazar, y como representante de la comunidad, el presidente de la Junta de Acción Comunal de la urbanización Villa del Mar, el compañero Anthony Jarma, mi persona en calidad de edil, Omar Sierra Castro. Infortunadamente el debate en el día de ayer no se pudo dar por la inasistencia de los citados, a excepción de los representantes de la comunidad, y bueno, enviaron pues sus excusas correspondientes, y este debate quedó citado para el día 27 de octubre, es decir, al finalizar este mes, a las 8 de la mañana, en el recinto de la Corporación del Consejo Distrital de Santa Marta. Es un debate muy importantísimo, Cristian, porque se va a debatir y se va a discutir todo lo relacionado en torno a la obra de pavimentación Camino hacia el Río, que es una obra muy importantísima que va a permitir la conexión en esta primera fase de la Troncal del Caribe con la Universidad Magdalena. Y que si ustedes recordarán, tú que les has hecho buen seguimiento a esta obra, Cristian, estaba, digamos que, programado para que el alcalde Carlos Pinedo Cuello colocara la primera piedra a inicio del mes de octubre, pero infortunadamente por unos reparos y unas observaciones que hizo el rector de la Universidad Magdalena, este inicio de obra no se pudo dar.
1: Quizás hace falta más una socialización, dar a conocer detalle a detalle del inicio de este proyecto para el campus universitario, que de alguna manera beneficiaría también a la comunidad estudiantil. Esto quizás conllevó a emitirse un comunicado en días anteriores por parte de la Universidad del Magdalena.
0: Sí, el rector de la Universidad Magdalena emite una misiva, una carta, dando a conocer unos reparos serios y unas observaciones en torno a esta importante obra. Con relación, digamos que a dos puntos importantísimos, el primero de ellos es que un estudio de movilidad que se ha actualizado y no que en su momento pues entregó la EDUS a juicio del mismo rector de la Universidad Magdalena, que es del año 2016. Y el segundo punto es con relación a que la Universidad Magdalena, para el desarrollo de este proyecto de pavimentación del distrito de Santa Marta, tiene que ceder 5.000 metros cuadrados. Entonces, digamos que son puntos muy importantes, muy relevantes a tener en cuenta. Y bueno, que nosotros creemos como comunidad, como edil, que en estos días se están desarrollando una mesa de trabajo y una comunicación permanente entre estas dos entidades para que este proyecto pueda seguir adelante.
1: Si bien es una obra muy importante, no solamente para la comunidad estudiantil, también para la comunidad de Villa del Mar y otros sectores aledaños que se verían beneficiados, sobre todo con el tema de movilidad vehicular, pero nos han venido trasladando otras inquietudes, otras problemáticas, por ejemplo el tema de inseguridad allí en los alrededores de la Universidad del Magdalena. ¿Cómo se va a garantizar esto? Entendiendo de que se va a hacer una inversión también.
0: Bueno, sí, es una inversión que se va a hacer únicamente relacionada con el tema del pavimento. Se va a habilitar pues esta vía también pues con una luminaria. Y bueno, Cristian, tú muy bien sabes que el distrito de Santa Marta en estos momentos, pues, y eso no se puede ocultar, está a oscuras. Esta inversión va a garantizar también cambios de luminarias, se va a ampliar un poco la cobertura y se va a modernizar con luces LED. Y bueno, esperemos que con esta inversión que se haga en este sector, como se va a habilitar esta vía con un pavimento rígido, con unos box culvert, con luminarias, digamos que va a haber más recorrido por parte, digamos, actores viales, motocicletas, vehículos, transportes públicos, pues la lógica nos indica a nosotros que va a mejorar la percepción de seguridad. Bueno, también que hay que solicitarle en este caso a la Policía Nacional que siga haciendo los respectivos recorridos alrededor de la Universidad Magdalena.
1: Hay una problemática que también ha sido denunciada y es la acumulación de desechos ahí en esta vía destapada, todo tipo de basuras. Eso quizás se ha atacado, ya se ha hecho un proceso de recuperación allí.
0: Sí, en efecto, y mire, digamos que ahí ha habido un acompañamiento permanente por parte de la empresa ATESA, por parte de Planeación Distrital y de la Policía Nacional. Es un tema de cultura ciudadana, infortunadamente, Cristian, porque bueno, yo que resido en la urbanización de Villa del Mar, soy consciente y siempre he visto que se adelantan jornadas de limpieza, recolección de residuos, de materiales, de escombros, y a los pocos días nuevamente estos lugares permanecen llenos de escombros. Es un tema de cultura ciudadana. Pero bueno, una vez intervenga este importante tramo vial, estoy seguro que estos dolores de cabeza van a desaparecer en la comunidad.
2: 12:28, el diálogo sostenido con el edil Omar Sierra de la Junta Administradora Local 1, pronunciándose, refiriéndose a este debate de control político en el Consejo de Santa Marta, reiteramos que estaba programado para el día de ayer, pero que fue aplazado ante la ausencia, excusas y más excusas que han sido enviadas por parte de algunos secretarios de la Administración Distrital, especialmente la Gerencia de Infraestructura. El secretario Luis Felipe Gutiérrez, quien no asistió al recinto para tratar este tema principal, el proyecto denominado Camino al Río, que busca mejorar la conexión vial entre la troncal del Caribe y el sector de la Avenida del Río, en un sector donde confluyen varios barrios y la misma Universidad del Magdalena. Sobre este tema, la misma universidad en su momento expresó su preocupación por algunos aspectos técnicos y financieros del proyecto Camino al Río, en una carta que fue enviada al alcalde de la ciudad expresando sus preocupaciones institucionales, por lo que se ha solicitado desde la misma Universidad del Magdalena también esa concernación técnica y avanzar en lo que tiene que ver con el proceso predial. 12:30 de la tarde, las 12:30, estamos en esta segunda emisión de Fuego Noticias, de frente con la verdad.
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2: Las 12:30 de la tarde, estamos en el sistema informativo de Fuego Noticias, de frente con la verdad. Avanza, por supuesto, el periodo de sesiones extraordinarias en la Junta Administradora Local 1, de acuerdo a lo establecido en el decreto local número 011, en este periodo de debates que irá hasta el próximo 30 de octubre. El edil Carlos Villalobos pidió el uso de la palabra para emitir una proposición con varios interrogantes que fueron planteados, dirigidos a la empresa de servicios públicos Smart. Una de las quejas tiene que ver con el permanente vertimiento de aguas residuales en sectores como el barrio 19 de Abril, allí muy cerca al sector de La Lucha, también en la vía que conduce hacia la Universidad del Magdalena y el sector de Timayuí, donde se perciben malos olores, un colapso en la movilidad vehicular, además de afectaciones económicas para el comercio. Escuchemos esta denuncia.
10: Siguen presentándose problemas de rebosamientos y nos reportan a diario las comunidades que enfrentan problemas de alcantarillado y rebosamiento. Quiero poner como ejemplo los casos puntuales como los barrios 19 de abril, La Lucha, en donde la presidenta Felicia Vargas nos reporta y solicita atención frente a un problema de rebosamientos de aguas residuales en su sector. La vía de la Universidad del Magdalena, Barrios del Sur, Timayuí. Y quiero hacer especial énfasis, señor presidente, en una situación que considero especialmente preocupante y que en lo personal transito todos los días por ahí, por ese sector. Jesucristo, en la rotonda del parque, en donde transitan miles de turistas y residentes para llegar a la terminal de transporte, a diario nos encontramos con aguas residuales que afectan la movilidad, la salud pública, afectando el entorno en nuestra localidad 1. Y aquí es preciso, es oportuno preguntarnos, compañeros ediles, ¿qué imagen estamos nosotros dando de nuestra ciudad y qué respuesta le estamos dando a nuestras comunidades? Por eso quiero poner sobre la mesa este tema y considero oportuno en el marco de las sesiones extraordinarias por las cuales fuimos convocados para debatir sobre los temas de servicios públicos y realizarle a la ESMAR un cuestionario en donde necesitamos respuestas urgentes.
2: 12:33 minutos de la tarde, el pronunciamiento del edil Carlos Villalobos de la Junta Administradora Local 1 en el marco de estas sesiones de carácter extraordinario, luego de una convocatoria, el último decreto emitido por la Alcaldía de la Localidad 1, el decreto local número 011, de acuerdo a lo que se ha conocido. 12:34 minutos, en otro ámbito de la información. Y ya pasando un poco a situaciones relacionadas con las mismas comunidades. La Junta de Acción Comunal del barrio Andrea Carolina expuso el comportamiento de algunos recicladores que están escogiendo un espacio del sector para el depósito de todo tipo de basuras. Milena Alvear, quien es la líder comunitaria en la urbanización Andrea Carolina, señaló que la problemática se presenta en un corredor que conecta con el barrio Filadelfia, lo cual está generando molestias entre vecinos. La misma dirigencia comunal hace énfasis en que estas personas, de manera informal, están depositando los residuos en ese sitio. Muchas veces, incluso desde la Junta de Acción Comunal, se han gestionado el tema de pagar dinero para que se recoja esa basura cuando no debe ser así. Escuchemos lo que dijo la dirigente comunal del sector de Andrea Carolina, además refiriéndose a la manera en que está funcionando el nuevo modelo de servicio de aseo por parte de la empresa Atesa.
11: El servicio de aseo ha mejorado bastante, pues la recolección de los residuos desde el día que hubo la entrevista con la gerente se comprometió a que pues el servicio iba a mejorar y ha sido bastante enfática en que pase y nos pregunta, tenemos un grupo con ella y la verdad que sí ha mejorado, inclusive los señores de la limpieza de las calles también pasan, lo de las famosas escobitas, ellos también pasan y sí, el servicio del aseo ha mejorado bastante aquí en el sector.
1: La medida en que se había prometido por parte de Atesa de retirar los contenedores en algunos sectores, ¿eso se está implementando acá?
11: Bueno, aquí en la parte de Andrea Carolina nosotros no teníamos contenedores porque no se dejaron colocar en su momento y creo que fue lo mejor que se hizo. Pero sí me he dado cuenta de que en otros sectores de los barrios aledaños sí se ha retirado. Sin embargo, pues las personas continúan dejando las basuras donde estaban los contenedores, sabiendo pues que ya no están y que deben de mirar qué otra parte recolectan estos residuos.
1: Presidente de la Junta, ¿qué días está establecida esta ruta acá de recolección?
11: Martes, jueves y sábado son los días que debe pasar y hasta la fecha sí se ha cumplido la parte de esta recolección de los residuos.
1: En algunos sectores de Santa Marta, muy cerca, quizás urbanizaciones y barrios, se ubican algunos lotes, muchos de ellos no tienen el cerramiento, no tienen la respectiva medida y esto también se presta para que personas inescrupulosas ingresen y arrojen todo tipo de desechos. ¿Ustedes tienen esa problemática acá? ¿Tienen ubicación de lotes cercanos donde también se percibe eso?
11: Bueno, nosotros tenemos acá en la parte de atrás de la urbanización una especie de un corredor donde que nos comunica con Filadelfia. ¿Qué pasa? Que estos recicladores informales cogen, recogen

0: residuos y van a algunas veces los han depositado ahí, y la comunidad inmediatamente se da cuenta y nos ha tocado a nosotros mismos pagar para que puedan recogerlos de ahí, porque entonces ellos los desechan en cualquier parte, ellos no tienen que ver en qué sitio, sino que ellos, los informales, los recolectores informales, los tiran en cualquier parte.
1: Pasando a otro tema, la seguridad, ¿ustedes les ha tocado tomar alguna medida, ya sea utilizando redes sociales? ¿Cómo se está logrando la articulación con las autoridades para contener los delitos acá en la urbanización Andrea Carolina?
0: Bueno, acá en la urbanización nosotros desde el año pasado, en el mes de febrero, implementamos algo que se llama Frente de Seguridad. El Frente de Seguridad, junto con la policía, colocamos alarmas en la mayoría de la urbanización, y la verdad que sí nos ha funcionado. La parte de los robos me disminuyó bastante. Tenemos un grupo también con la policía, que ellos están muy atentos. Si nos sucede algo, nosotros escribimos ahí y ellos inmediatamente reaccionan, nos dicen dónde fue, cómo fue, si tenemos cámara, mandamos ahí para que la policía vea las evidencias. Y esto sí ha mejorado bastante acá en el lado de la urbanización, de la manzana 1 hasta la manzana 11, que fue donde hicimos el proyecto del Frente de Seguridad.
1: ¿Este sistema cómo funciona? Es decir, ¿ustedes emiten alguna alerta? ¿Les toca usar alguna aplicación, algún medio tecnológico? ¿Cómo funciona esto?
0: Bueno, ese es un sistema de una alarma. Ahí, pues los moradores que están en el proyecto hacen una llamada a un número de teléfono que es el que pertenece a la alarma, y esta llamada inmediatamente llega al cuadrante y al Frente de Seguridad. Y se activa las alarmas, las bocinas, y suena en toda la urbanización cuando está sucediendo algo.
1: ¿El servicio de agua potable cómo lo califica acá la comunidad? ¿Se están llevando a cabo los operativos correctamente o, por el contrario, ustedes notan esa escasez?
0: Bueno, el agua ha mejorado también. En algunos casos, a veces, pues la semana antepasada hubo 7 días que no hubo agua. Algunos vecinos, de pronto, como tienen la alberca en la parte trasera, es como más difícil llegar. Pero sí, el agua ha mejorado. En estos días, pues no hemos tenido como esa problemática con el agua. Y si no es así, a veces entonces hasta con motobomba nos llega, pero sí, ha mejorado bastante el tema del agua.
1: Pese a que estamos en pleno fenómeno del Niño.
0: Sí, pese a que estamos en las cuestiones del fenómeno del Niño, hasta el momento no hemos tenido como ese racionamiento así, y pues se invita también a la comunidad a ahorrar, porque sabemos que podemos quedarnos sin agua en cualquier momento.
1: ¿El vertimiento de las aguas residuales es notable acá, el colapso de los manjoles, o por el contrario eso ha mermado de alguna manera?
0: Cuando ahí vienen las lluvias, cuando está el tema de las lluvias, los manjoles, sobre todo en la entrada principal que nos comunica con Ciudad del Sol, esos manjoles se derraman bastante, pero veo que también pues mandan los camiones y todo esto a arreglarlo.
1: 12:42, Milena Alvear es la presidenta de la Junta de Acción Comunal en la urbanización Andrea Carolina, exponiendo la situación con la acumulación de algunos desechos. Un sector que comunica con la zona de Filadelfia está siendo escogido, al parecer, por algunos recicladores que no están haciendo su labor como debe ser, y escoger esta zona para depositar allí todo tipo de desechos, obligando a la misma Junta de Acción Comunal a tener que sacar recursos, pagar a otras personas para recoger esa cantidad de basura. 12:42, la institución universitaria del Caribe, UNICARIBE, dio a conocer la programación del periodo académico 2027-1. La medida quedó ratificada mediante los acuerdos número 067 y 068 del Consejo Académico, fijando las fechas de admisión, matrícula e inicio de clases para todas las sedes y centros tutoriales. Habla a continuación Marta Corredor, es la vicerrectora académica de UNICARIBE. Escuchemos. Ya son las 12:43. Esta es su intervención.
2: El Consejo Académico de la Institución Universitaria del Caribe aprobó el calendario académico que tiene vigencia para el periodo 2027-1, el cual tiene dos aristas importantes. Uno, el tema de matrículas de estudiantes antiguos, el cual inició el 1 de octubre, un proceso académico que tenemos el reto de matricular el 100% de los estudiantes antes de finalizar el periodo académico vigente, es decir, antes del 30 de noviembre. Y la otra arista son los estudiantes nuevos, donde se abre el proceso de inscripción para la oferta, no solamente de los programas académicos vigentes en Ciénaga, sino en todos los centros tutoriales que se encuentran en el departamento de Magdalena, departamento de Sucre, departamento de Córdoba y departamento de Bolívar, con la intencionalidad de iniciar un periodo académico similar en todos los puntos donde estamos hoy haciendo oferta. Dentro de este ejercicio, el calendario académico del Consejo Académico lo que busca es poder hacer un homogeneizar todas nuestras políticas académicas, tener una identidad institucional, lo que nos permite hacer los seguimientos de evaluación en cada uno de los procesos de docencia, investigación y extensión dentro de los términos que cobija dicho calendario académico. La oferta de los programas que vamos a tener para el 2027-1 en el municipio de Ciénaga. Tenemos contaduría pública por ciclos propedéuticos, administración logística por ciclos propedéuticos, administración de agronegocios por ciclos propedéuticos, administración de empresas por ciclos propedéuticos, técnica profesional en agropecuaria sostenible, técnica profesional en operación turística y hotelera, el programa de administración en seguridad y salud en el trabajo por ciclos propedéuticos, el programa de trabajo social por ciclos propedéuticos, ingeniería eléctrica por ciclos propedéuticos, ingeniería industrial por ciclos propedéuticos, ingeniería informática por ciclos propedéuticos e ingeniería ambiental por ciclos propedéuticos. Con esta oferta buscamos impactar y lograr la meta que hemos establecido en cobertura, el cual está proyectada de acuerdo a los compromisos generados en el plan estratégico a llegar a más de 15.000 estudiantes en el 2027-1. Lo que hemos aprendido en estos últimos periodos académicos es que la cobertura no puede sobrepasar al tema de la planeación y la organización. Y para poder nosotros garantizar un servicio académico a los estudiantes, tenemos que iniciar un proceso primero con los estudiantes antiguos. Recordemos que hoy estamos en más de 10.543 estudiantes, lo que nos exige a nosotros dimensionar de una forma muy organizada el tema de los horarios de clase y la asignación de profesores. Y esa proyección la podemos tener solo si tenemos claridad de la matrícula de estudiantes antiguos. Las plataformas ya están habilitadas para hacer el proceso de inscripción, que es el conducto regular obligatorio para todo aspirante nuevo, hacer su proceso de preinscripción. Las oficinas del área de admisión y registro, tenemos un personal dispuesto para atender y resolver todas las inquietudes de las personas interesadas nuevas. De igual manera, es importante recordar que la institución, a través del Consejo Académico, hace el proceso de selección de acuerdo a los requisitos definidos en el reglamento estudiantil y posteriormente, de acuerdo al mismo acuerdo del Consejo Académico del calendario, define la fecha de publicación de los admitidos. Quiero resaltar que un requisito innegociable es la presentación de las pruebas de los resultados ITFE y que también los promedios de esos resultados nos dan también un criterio importante en el momento de la selección. Eso es importante hacerlo porque hemos tenido muchos cuestionamientos en las últimas convocatorias por el tema de que no el 100% de los estudiantes que se inscriben son admitidos. Y hay que tener claridad que la institución tiene un reglamento, un proceso de selección. Además, cada programa tiene un cupo de estudiantes autorizados por el Ministerio de Educación Nacional, el cual nosotros no podemos sobrepasar.
3: Finalmente, vicerectora académica, ¿se mantiene en la política de gratuidad del Ministerio de Educación del Gobierno Nacional?
2: Sí, la política de gratuidad es una política de Estado, el cual el Gobierno Nacional tiene un presupuesto destinado para apoyar las matrículas de los estudiantes de las instituciones de educación superior a nivel público, y hasta el día de hoy el Ministerio de Educación Nacional no ha hecho notificación de cambio ninguno. Por lo tanto, consideramos que se sigue manteniendo la política de apoyo para las matrículas del 2027-1.
1: 12:48 de la tarde. Marta Corredor es la vicerrectora académica de la Institución Universitaria del Caribe, Unicaribe, explicando entonces el tema de la programación del periodo académico 2027-1, medida que quedó ratificada mediante los acuerdos número 6067 y 068 del Consejo Académico, y fijando además esas fechas de admisión, el tema también de la matrícula a inicio de clases para todas las sedes y centros tutoriales. 12:48 en esta segunda emisión de Fuego Noticias.
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10: Las 12:53, estamos en el sistema informativo de Fuego Noticias. La defensa de la exconsejera presidencial Eva Ferrer, asumida por el abogado Johnny Batalla, informó que su representada mantiene la disposición de declarar ante la Fiscalía General de la Nación y de entregar las evidencias correspondientes, pero aclaró que hoy no se presentó a la diligencia por no encontrarse en Colombia, pues salió del país tras la publicación de su entrevista en la revista Semana este fin de semana, debido a amenazas. Esto fue lo que dijo el abogado Johnny Batalla, quien está a cargo de la defensa de la exconsejera presidencial Eva Ferrer. Las 12:54, escuchemos este pronunciamiento.
11: Hasta la saciedad para esclarecer estos hechos, esa sería la pregunta.
12: Lo cierto es que ella hoy no va a comparecer, digamos, acá, y ustedes pedirían que, no sé, la diligencia se haga virtual si está fuera del país.
11: Claro, eso es lo que voy a acordar con la fiscalía. Venga, ¿qué protección me da? ¿Se la traigo presencial o hago que ella llegue presencial o de manera virtual? Pero es necesario que ella declare. O sea, y voy a insistir en la declaración de Eva, porque necesitamos respuesta.
12: Ella ha hecho referencia que tiene fotografías, pero es decir, ¿ella le ha manifestado a usted como su abogado que va a presentar y aportar pruebas?
11: Claro, como les he dicho, debe presentarlas. Nadie puede dar una declaración sin demostrar que efectivamente su dicho es cierto. O sea, siempre un testigo en los procesos penales debe dar razones que apoyen su declaración.
13: Pero ella le dijo a usted que las tiene y que las va a presentar en esa conversación de la defensa.
14: ¿Usted las conoce?
11: No las conozco. Yo, de material probatorio, tiene que conocerlo la fiscalía, porque yo no soy ente investigativo. Yo lo que voy a garantizar a ella es el debido proceso. Yo lo que tengo que hacer, venir a la fiscalía y decirle: señor fiscal, ¿cómo me va a garantizar la seguridad de Eva para traerla aquí, que ella aporte el material? La fiscalía inclusive ni siquiera puede recaudar pruebas. La fiscal tiene que hacerlo a través de policía judicial. Entonces es un tema metodológico y eso es lo que vamos a acordar. O sea, vamos a darle seriedad a este tema, que salga tanto del ámbito periodístico y se vaya donde tiene que estar, donde efectivamente se tiene que averiguar la verdad.
12: Ya varios de los mencionados, Manuel Grau, han dicho que pues son mentirosas las acusaciones o señalamientos de Eva Ferrer. Como defensa, ¿qué advierte frente a ella?
11: No, como defensa lo que queremos es que la fiscalía empiece a corroborar a las razones que tiene Eva para empezar a mentir. Pero, por ejemplo, si los vamos a hablar de información, el Departamento de Estado ha dicho que sí, que muchos de los vuelos también se verificaron y que tiene información. Entonces, de parte y parte, por eso digo que el único medio donde esto es fiable y contundente es dentro de la investigación penal.
12: ¿Así Colombia, ella está dispuesta o ha tenido contactos ante autoridades de Estados Unidos, al escucharlo usted, o estaría dispuesto a hacerlo?
11: Eva está dispuesta a entregar declaración y evidencia tanto aquí en Colombia como en los Estados Unidos, donde la requieran, de acuerdo a las declaraciones que da, porque si ustedes ven la declaración, pues se puede inferir que hay delitos transnacionales.
13: ¿Ustedes van a pedir protección internacional?
11: Vamos primero a mirar la fiscalía qué nos ofrece, primero, en protección. Yo creo que la que tiene que proteger a Eva es la fiscalía, porque es la dueña de la investigación.
12: Para que lo explique en sus palabras, usted dice que está dispuesta incluso a acudir a instancias internacionales, Estados Unidos. ¿En qué contexto lo haría? ¿Ya ha tenido contactos?
11: Una vez se vayan dando estos temas, pues se va verificando, porque no podría hablarte sobre una hipótesis futura.
12: Usted habla de delitos transnacionales, recuérdenos a qué hace referencia.
11: No, yo no. La entrevista habla o se puede inferir de delitos transnacionales.
12: ¿Como el tráfico de drogas?
11: Como todo lo que ella menciona ahí, que ustedes lo conocen muy bien.
13: ¿Ella ha recibido amenazas de muerte y su familia?
11: Claro. Es que yo creo que uno de los detonantes, porque pues verídicamente no lo tengo, es la presión que sufrió Eva a raíz de que se filtraron los audios. Entonces, eso es lo que...
13: Pero luego de lo que se publicó el pasado fin de semana, ¿ha recibido más amenazas?
11: Claro. Total.
13: ¿Cómo? ¿Qué tipo?
11: No, la amenaza de muerte. ¿Cómo amenazan en Colombia?
12: ¿En qué consisten las amenazas, sí,
11: doctor? Las que van por su vida y las de su familia, básicamente. Por eso Eva teme por su vida.
10: 12:57. El abogado Johnny Batalla, respondiendo entonces a algunos interrogantes, está a cargo la defensa de la exconsejera presidencial Eva Ferrer, y además está informando, por supuesto, que su representada mantiene la disposición de declarar ante la Fiscalía General de la Nación, sin descartar otras situaciones en el tema de seguridad que se han presentado, por ejemplo, las amenazas de muerte contra ella. 12:58, las 12:58, estamos en el sistema informativo de Fuego Noticias, de frente con la verdad.
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Hemos llegado al final de esta segunda emisión de Fuego Noticias, nuestro espacio informativo. Ya viene toda la programación musical, para que usted se quede allí sintonizado a través de los 101.9 en la banda FM, el resto

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presente el gran Jerry Rivera en nuestra variada programación musical aquí en la 101.9 de Fuego Estéreo. ¿Qué tal Santa Marta, Ciénaga, Región Caribe? Una feliz tarde, le deseamos de corazón desde la Torre Sonora, edificio BBV, a quinto piso. Sus voces amigas en la radio, Pablo Díaz Márquez, Fernando Fercho Villada y Javier Acuario, les acompañamos, invitándoles para que marquen nuestra línea 300-300-101.9, se reporten, manifiesten donde nos escuchan, cómo reciben nuestra señal potentísima, nítida y transparente. En este 14 de octubre, año 2026.

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Clásico, clásico, clásico de la música vallenata. Sí, señor, un vallenato realmente inolvidable con Iván Villazón. El poder del amor. 3:13, 3:13, conductores, amas de casa, segunda jornada de labores. Aquellos que han retornado a las oficinas, a producir, a trabajar por el país, por la ciudad, en fin, ánimo arriba. Contágiese con nosotros con esta variada programación musical. 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

0: y nos dice que pues el sonido es bonito. Nos escuchan no por la web, sino por su radio en el carro, en los 101.9 de Fuego Estéreo en el barrio La Unión. Qué chévere que está en sintonía de nosotros en la ciudad de Barranquilla, Javier.
1: Señor, Barranquilla y todo el Atlántico, merced a la potencia de Fuego Estéreo, cubrimos de verdad toda esta área en todo el Caribe colombiano. De ahí a que siempre manifestamos que esta es la emisora de El Caribe. Oiga, imagínense que allá en Argentina hicieron hace rato una arepa, oyó, que le llaman ellos focaccia, ¿ok? Focaccia, una arepa que lleva jamón, queso parmesano, salsa de chocolate picante. Imagínense, se puede imaginar esa arepa inmensa. Sí, allá en Argentina. ¿Ah?
2: ¿Usted cómo la llamaría?
1: No, una arepa inmensa. ¿Ah? 12 metros de largo mantuvo este grupo de trabajo precisamente para organizarla. Unieron varias mesas para montarla, hacer en un horno industrial para poder compartirla y saborearla. Lo más interesante de esto fue que no se perdió nada, ¿oyó? Se repartió completamente gratis entre todo el público. ¿Qué le parece?
0: Pues me parece interesante. Aquí en Santa Marta, años atrás,
1: ojalá que se hiciera una guía.
0: Hicieron, no una arepa, hicieron el perro más grande.
1: Sí, sí, sí.
0: Fueron de 200 metros el perro. Lo recuerdo yo que lo hicieron, lo compartieron y pues trataron de crear el récord aquí en la ciudad de Santa Marta. Hasta el momento es el perro más grande que han hecho. Lo hicieron en un centro comercial, recuerdo yo. Yo asistí, yo lo vi. 200 metros.
1: Y probaste
0: obviamente. No, oye, ya está ya. Para no probarlo.
1: Sí, señor.
0: Hace ratico aquí en la ciudad de Santa Marta.
1: Oiga, precisamente esto lo hicieron justamente para tratar de romper el récord de la focaccia más grande de Argentina y promocionar el turismo gastronómico de la costa. Imagínese el olor de 12 metros de pan recién horneado con queso así. Oh, sabroso.
0: Buen queso tienen que echarle. Bastante, mi hermano.
1: Que sí, que. Pero rico, de verdad. Estas son las ideas buenas y sabrosas que ocurren en el mundo, ¿verdad? Compartir.
0: Sí. En gastronomía, ¿cuáles son los récords que ustedes de pronto le gustaría asistir? El de la salchipapa, me imagino también.
1: Sí.
0: ¿Cuánto me diría una salchipapa de la... Póngale usted, ¿qué? 3-4 metros por el momento. No se ha visto
1: no
0: cuál
1: visto.
0: Ha sido un récord así en salchipapa, porque es buena papa que le han hinchado, ¿vio?
1: Tenía
0: buena
1: que ser.
0: Papa.
1: Y que sea de esas, como dicen por ahí, que sea buena papa.
0: Ah. Bueno, venga, ¿cuánta masa habrán usado para hacer esa arepa?
1: Pero bueno, vamos a ahondar en el tema precisamente porque lograron el objetivo y va a pasar a ser una de las expectativas
0: usted,
1: grandes en cuanto al Guinness Record se refiere.
0: Póngale usted, no sé, 3 bultos de harina.
1: Tres o más.
0: O más, ¿cierto? Más,
1: sí, claro.
0: ¿Cierto? Para poder hacer esos 12 metros
1: sí.
0: Y que quede bien buena. Sí. ¿Para cuántos kilos de queso? Hablemos de kilos. ¿Cuántos kilos?
1: Más el jabón, más el chocolate. Jabón,
0: no, sí. No.
1: El caso. No. Me provoca más bien un tinto el caso.
0: No me preocupe, ya lo preparo, mi amigo. Ya lo preparo. 3:29 PM. La pausa. Al regreso escucharemos algo de Mr. Black. Recordando.

0: Después de la pausa, 3 de la tarde con 29 minutos. No te despegues de nuestra sintonía. Recuerda que escucha Fuego con Todo a las 3 con 29 minutos.
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0: son las 3 de la tarde con 52 minutos. 3:52. ¿Qué haces por aquí? Eso lo dice el Churo Díaz a esta hora de la tarde. ¿Usted qué hace por aquí, mi hermano? ¿Qué hace por aquí? 3:53 minutos.
1: Bueno, aquí hay muchos que están sorprendidos en Londres, oye, mi estimado Fercho, porque han inventado ahora la bicicleta más grande. Imagínese, ¿ah?
2: Sí, señor.
1: ¿Qué capacidad puede tener este estudio, esta cabina?
2: Aquí, pero venga,
1: entre 4.5 metros más o menos de largo, ¿no?
2: Ahora sí, eso le voy a preguntar. ¿Más grande de alto o de largo?
1: Sí, señor. Oiga, imagínese, parece, como dicen ellos, ella parece un camión, pero es una bicicleta. 5 metros de largo, 90 centímetros de ancho y casi 2 metros de alto. Oye, para ser exacto en cuanto a medida. Pero legalmente es una bicicleta que es eléctrica, así que puede ir tranquilamente por las ciclovías. Así que no, caramba, hay problema, ¿de acuerdo? Pero además de ello, se destaca, ¿sabe por qué, mi estimado Fercho? Porque tiene, sí, un, señor, espacio de carga brutal de 4 metros cúbicos de espacio, aguanta hasta 350 kilogramos, es el doble de una de esas bicicletas normales, y ahora muchos empleados dicen que bueno, sirve para cargar todo el material, abren la bodega y sacan todo y pueden empacar ahí. ¿Sabe qué más tiene? Detalles futuristas. Imagínense que tiene pantallas en LED de 43 pulgadas al lado y lado para hacer campañas publicitarias.
2: Ay, señor. O sea que una vueltecita ahí sale cara.
1: Cierto que sí.
2: Señor.
1: ¿No quieres una bicicleta? Y Carlos Vives nos trajo una bicicleta allí de cuánto.
2: ¿Cuántas personas más bien entran en esa bicicleta?
1: No, increíble, no, pero de verdad que sí. Fíjese que la pantalla es con luces LED de 43 pulgadas, repito, para que puedan hacer campañas publicitarias y tienen una velocidad de una milla en 5 minutos. Así que ya lo saben, pueden estar ahí transitando normalmente en las ciclovías, tranquilamente, 5 metros de largo, 90 de ancho.
2: Bueno, usted consiguió la bicicleta más larga, ¿cierto?
1: ¿Y usted?
2: La taza de café más grande del mundo. 22.000 litros de café. Tiene la taza más grande del mundo, ¿verdad? 22 mil litros.
1: ¿Pero ese café se lo tomaron Cerrero o con azúcar?
2: Alcanzó, ojo, para 1.559 personas.
1: ¡Wow!
2: Eso fue en Honduras.
1: Uy.
2: Pero 22 mil litros de café, eso es mucho café, Javier.
1: Bastante.
2: ¿Cuánto toma usted al año?
1: No, no, normal, 3-4 tazas.
2: Diaria.
1: 4 tazas, sí, diarias, sí.
2: Bueno, hay que hacer ejercicio. Para los que les gusta el café, ahí está. Hubiesen ido para Honduras y hubiesen probado ese café de 22 mil litros. Estimulante ese café, ¿eh? Buen café. ¿Por qué no lo hicieron aquí en Colombia?
1: Y
2: aparte de 30 mil litros y rompen el récord Guinness también.
1: Lo hicieron en Honduras.
2: En Honduras, sí, señor. Y 1.559 personas alcanzaron a disfrutar de esta taza de café.
1: Y por acá, por los lados de Londres, había invitado a Nairo Quintana para que se subiera a la bicicleta, pero nada, él estaba haciendo su propia despedida en Cartagena.

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0: Aquí estamos con la mejor programación musical para usted, la más completa variedad musical, salsa, merengue, vallenato, champeta, tropical, crossover, la música popular, todo para ustedes aquí, aquí en los 101.9, la emisora de El Caribe. 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
1: 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Javier, ¿usted le gusta el color rojo, vino tinto o el amarillo?
0: El rojo.
1: El rojo. Rojo pasión le gusta.
0: Rojo. El color rojo. Rojo, el rojo que identifica fuego estéreo también.
1: Sí, señor. ¿Ah? Rojo con blanco también.
0: También.
1: Blanco también identifica fuego estéreo. ¿Por qué le pregunto eso? Porque es que a través de WhatsApp nos están identificando ahora los usuarios con un color. Entonces, ¿usted con qué se identifica entonces? Con el rojo, ¿cierto?
0: Ya sé a dónde va.
1: Entonces, yo me identifico con, yo no he dicho nada, mira. Yo tranquilo, me identifico tranquilo con el color blanco. ¿Y Pablo se identifica con qué color?
2: El verde.
1: El verde, listo. Falta preguntarle al señor Antonio. Javier Cherry Fontanilla se identifica con el color negro. Ya me escribió a través de WhatsApp. Juan Alberto, no sé con qué color se identificará. Hay otros que se identifican con el rosado, no sé. Otro con el fucsia. Y pues vamos a ver los oyentes con qué color se identifican. Quiero escucharlos. Quiero que nos manden mensaje de texto a través del 300-300-119 y nos digan, yo me identifico con el color rojo, verde, amarillo, fucsia, no sé. Díganos. Y después les estaré contando sobre qué se trata.
0: Muy bien. A las 5 en punto llega la tercera emisión de Fuego Noticias, mi estimado Fercho. ¿Qué ha ocurrido en nuestra región, en nuestra ciudad, en nuestro departamento, en nuestro país y a nivel mundial? Todo lo destacamos aquí en la tercera emisión de Fuego Noticias.

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0: La emisión del sistema informativo de Fuego Noticias a través de los 101.9 de Fuego Estéreo y también a través de la web de www.fuegoestereo.com para que usted en cualquier parte del país o del mundo siempre esté con nosotros de frente con la verdad. El desarrollo informativo de esta tercera emisión es bajo la dirección de don Hugo Obispo Hernández, mandos técnicos de Pablo Díaz Márquez y de Fernando Villada, con el apoyo y colaboración de don Cristian Jarufe en esta tercera emisión y de este servidor Juan Alberto Guzmán. Recordándole que también estamos emitiendo desde la Torre Sonora del quinto piso del edificio BBVA en pleno centro histórico de la capital del departamento. También está con nosotros la voz del sistema informativo, don Javier Acuario Torres. Antes de manifestar titulares para los oyentes de Fuego Noticias, hay que indicar que un colapso viven dos capitales del mundo. Estambul, por un lado, y Santiago de Chile, por otro. Nos están compartiendo imágenes terribles de las fuertes lluvias caídas en las dos capitales. Lluvias que han afectado diversos puntos urbanísticos de Estambul y Santiago. Están bajo inundaciones, bajo el agua. Buses, escaleras o de dos pisos prácticamente tapados, don Javier Acuario. ¿Oye? Es lo que se refleja en estas imágenes que se comparten por redes sociales de esta situación que se vive en estas dos capitales del mundo. 5:04. Vamos al desarrollo de informaciones con titulares en las voces de Javier Acuario y este servidor Juan Alberto Guzmán.
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2: Muy buenas tardes para usted, mi estimado Juan Alberto Guzmán, también para nuestra amable audiencia en la tercera emisión de Fuego Noticias, de frente con la verdad. Atención, una falla mecánica habría sido la causa del misterioso incendio en un bus interdepartamental en hechos ocurridos en la vereda Las Tinajas sobre la troncal del Caribe. No se registraron afectaciones humanas.
0: Avión militar Super Tucano sorprendió a la gente en Santa Marta durante jornada de manifestaciones.
2: Atención, abogado Cristian Morelli denuncia ser víctima de perfilamiento del Tribunal Superior de Santa Marta.
0: El caso fue dado a conocer a través de un breve comunicado oficial del profesional, quien revela la demanda que hizo por el delito de prevaricato por acción contra un juez de la República, que envió a la cárcel por lavado de activos a su apoderada Yolima Murgas, esposa del jefe de las autodefensas, conquistadora de la Sierra Nevada de Santa Marta, alias Pinocho.
2: Incautan 45 kilos de cocaína en el puerto de Santa Marta, ocultos en un sistema de refrigeración procedente de Costa Rica y con destino a Francia.
0: Agentes de la DEA le estarían siguiendo la pista a hijo de poderoso empresario colombiano Álvaro Pulido, y ahora sus empresas en Dubái y en los Emiratos Árabes Unidos. Él también ex capo, era miembro de la Junta del Narcotráfico o el cartel de Bogotá.
2: Atención, defensa de Eva Ferrer condiciona su declaración ante Fiscalía a garantías de seguridad por amenazas.
0: La defensa de la ex consejera presidencial Eva Ferrer asegura que su representada mantiene la disposición de declarar ante la Fiscalía y entregar las evidencias que tengan sobre los señalamientos que hizo recientemente.
2: Sala especial de primera instancia de la Corte Suprema de Justicia condenó a José Albino Ibagué, ex magistrado de la Sala Jurisdiccional Disciplinaria del Consejo Seccional de la Judicatura de Bogotá, a 48 meses de prisión por el delito de prevaricato por acción.
0: Las denuncias de María Claudia Tarazona, viuda de Miguel Uribe Turbay, que advierte tener información sobre que la orden para asesinar a su esposo habría provenido del Congreso de la República, comienza a generar revuelo político.
2: El presidente del Senado, Honorio Enríquez, aseguró que estos señalamientos son sumamente graves y por eso le envió una carta a la Fiscal General de la Nación, Luz Adriana Camargo, para que investigue a fondo estas denuncias.
0: El Ministerio de Educación indaga a exdirector del Programa de Comunicación Social de la Universidad Autónoma del Caribe por retiro de catedrática en estado de embarazo.
2: En Cartagena, atención, se graduaron 720 nuevos bomberitos comunitarios.
0: La graduación de los nuevos bomberitos comunitarios representa un avance significativo en este propósito de formar ciudadanos desde la infancia, fortalecer la prevención en los hogares y construir en todos una Cartagena más segura.
2: Lucha por recuperarse de un grave accidente de tránsito terminó este miércoles con la muerte de Luis Eduardo Molina Venera, un mototaxista de 26 años que permaneció permaneció durante 4 meses en una unidad de cuidados intensivos de un centro asistencial de Fundación Magdalena.
0: Sectores sindicales en Santa Marta se unieron a la movilización nacional.

0: nacional convocada por FECODE, la cual plantea la defensa de educación pública, el acceso a una atención digna en salud para los docentes y el reconocimiento de las prestaciones sociales en los términos establecidos por la ley.
1: Desde la Secretaría de Gobierno del Distrito se mantiene la coordinación y el seguimiento durante esta manifestación con el propósito de proteger tanto a quienes participan en la protesta como al resto de los ciudadanos.
0: Avanza el periodo de sesiones extraordinarias en la Junta Administradora Local 1, según lo establecido por el decreto local número 011, este periodo de debates irá hasta el 30 de octubre.
1: El edil Carlos Villalobos fue quien pidió el uso de la palabra para presentar una proposición con varios interrogantes dirigidos a la gerencia de la empresa de servicios públicos Smart.
0: Una de las quejas tiene que ver con el permanente vertimiento de las aguas residuales en sectores como el barrio 19 de Abril, en la vía hacia la Universidad del Magdalena y en la entrada a la urbanización El Parque, donde se perciben malos olores, además de un colapso en la movilidad vehicular.
1: Por su parte, el edil Edgardo Vizcaíno lanzó una alerta frente a la crisis por la acumulación de basuras. A esto se suma la poca información del distrito en cuanto al nuevo operador de aseo que entrará en vigencia el próximo año.
0: Cabe recordar que la empresa Atesa entró en este proceso de transición, dejando a un lado el funcionamiento del sistema de contenerización y empieza con la implementación de callejoneros, el uso de vehículos de carga trasera.
1: El edil Vizcaíno hizo énfasis en que la prestación del servicio de aseo debe revisarlo el gobierno nacional minuciosamente, ya que ha existido una falta de planificación y una falta de cultura ciudadana que ha provocado puntos críticos en la ciudad.
0: Habitantes del barrio Bajo en el sector de Gaira reportan varias lámparas sin funcionamiento de alumbrado público. El sector está oscuro y podrían aumentar los hechos delictivos.
1: Uno de los puntos críticos son los alrededores del parque Las Cotorras, sitio visitado de forma permanente por niños y adultos.
0: La comunidad en esta parte de Gaira hace un enérgico llamado a la administración de Santa Marta para que dé respuesta sobre el mantenimiento y el reemplazo de sistema de iluminación.
1: Titulares en esta tercera emisión de Fuego Noticias, de frente con la verdad en Colombia, 5:09 minutos.
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1: Santa Marta, Fuego Noticias. Una falla mecánica habría sido la causa del misterioso incendio en un bus interdepartamental en hechos ocurridos en la vereda Las Tinajas sobre la troncal del Caribe.
0: El conductor del automotor al parecer detuvo la marcha cuando se percata que en la parte del motor salió un extraño humo que posteriormente se incendió y consume en su totalidad el bus.
1: Los pasajeros, por fortuna, evacuaron el vehículo que estaba estacionado a un lado de la troncal del Caribe en la vía que conduce a Riohacha.
0: Santa Marta, Fuego Noticias. El abogado penalista Cristian Morelli puso en conocimiento una denuncia pública contra el Tribunal Superior de Santa Marta por considerar que viola sus derechos fundamentales y expone su integridad física por un aparente perfilamiento en lo que tiene que ver con la búsqueda de amenazarle sus labores judiciales.
1: El caso fue dado a conocer a través de un breve comunicado oficial del profesional del derecho, quien reveló la demanda que hizo por el delito de prevaricato por acción contra el juez que envió con bajos argumentos a la cárcel por la conducta punible de lavado de activos a su apoderada Yolima Murgas, esposa de el jefe de las autodefensas conquistadora de la Sierra Nevada, Freddy Castillo, alias Pinocho.
0: La sugerida firma de abogados en cabeza del doctor Cristian Morelli expresa su rechazo frente a la decisión de la presidencia del Tribunal Superior de Santa Marta, en cabeza de su presidente Roberto Lafori, que de remitir a organismos de inteligencia de la Policía Colombiana y el Ejército, así como a otras autoridades, publicaciones realizadas por nuestro director en ejercicio de su derecho fundamental a la libertad de expresión.
1: Esta decisión surge después de que el abogado solicitara formalmente la identidad del juez en un caso que impuso una medida de detención intramural, pese a que la Fiscalía había solicitado detención domiciliaria con la única finalidad de formular denuncia directa por el delito de prevaricato por acción, una petición legítima que terminó siendo relacionada con supuestos riesgos para seguridad del funcionario judicial, expresó el jurista.
0: Cristian Morelli hizo un llamado a los órganos de control para que evalúen estas acciones que vulneran sus derechos en defensa de su clienta, quien también reclama garantías en el proceso judicial que se le adelanta con el fin de poder demostrar su inocencia.
1: Santa Marta, Fuego Noticias. En la presencia de un avión militar tipo Super Tucano en los cielos de Santa Marta, llamó la atención de los ciudadanos durante la mañana de este miércoles 14 de octubre, cuando los participantes de las movilizaciones contra el gobierno de Abelardo de la Estrella llegaban al Parque Bolívar en el centro histórico de la ciudad.
0: La aeronave perteneciente a la Fuerza Aeroespacial Colombiana fue observada sobrevolando a la capital del departamento del Magdalena en momentos en que se desarrollaba la jornada de protesta. Según versiones preliminares, el avión había partido desde Barranquilla para adelantar labores de vigilancia aérea en Santa Marta y otros sectores del departamento, aunque esta información no cuenta con la información oficial.
1: El sobrevuelo despertó curiosidad entre los habitantes de la ciudad, especialmente por su coincidencia con la concentración de manifestantes. Hasta el momento, las autoridades no han precisado si la presencia de la aeronave estaba directamente relacionada con las movilizaciones o si correspondía a operaciones habituales de la institución.
0: Santa Marta, Fuego Noticias. La policía antinarcótico incautó 45 kilogramos de clorhidrato de cocaína que estaban ocultos en el sistema de refrigeración de un contenedor en el puerto de Santa Marta. La unidad de carga procedía de Costa Rica y tenía como destino Le Havre en Francia.
1: El hallazgo se produjo en el marco de la estrategia Esmeralda, mediante labores de perfilación y análisis de riesgos que permitieron detectar el cargamento antes de que continuara su recorrido hacia territorio europeo.
0: Según la policía colombiana, con esta incautación se evitó la comercialización de aproximadamente 112.500 dosis y se afectaron las finanzas de las organizaciones criminales en más de $800.000.
1: La institución destacó que la inteligencia y el análisis de riesgos son fundamentales para anticiparse a las modalidades utilizadas para ocultar sustancias ilícitas en la carga que transita por los puertos.
0: Bogotá, Fuego Noticias. El nombre de Emanuel Enrique Rubio González, de 37 años, aparece en la acusación presentada en Estados Unidos contra Álvaro Pulido, socio y amigo del barranquillero Alesap. Las autoridades federales siguen en la pista de sus movimientos y la red internacional de compañías vinculadas a los negocios del programa de alimentos CLAP en Venezuela.
1: Aunque Rubio González no sería hijo biológico de Pulido, este lo habría criado y presentado como uno de sus hijos. Fuentes federales aseguran que el joven podría convertirse en una pieza de presión para lograr que el empresario colombiano entregue información sobre sus socios y los funcionarios que habrían participado en la trama.
0: Pulido, cuya verdadera identidad sería Germán Enrique Rubio Salas, fue trasladado recientemente desde una cárcel de Caracas, en Venezuela, hasta los Estados Unidos. Y ahora deberá responder por acusaciones relacionadas con lavado de dinero y el presunto pago de sobornos para conseguir contratos estatales de Venezuela.
1: El Departamento del Tesoro identifica oficialmente a Emmanuel como hijo de Pulido y asegura que controlaba el Group Grand Limit, una de las empresas utilizadas para empacar y enviar alimentos desde México hasta Venezuela. La red también contó con sociedades registradas en Hong Kong y en Dubái, en los Emiratos Árabes Unidos.
0: Rubio González también figura vinculado con Global Structure y Multi International en Panamá, Sun Properties en Delaware en Estados Unidos y las colombianas Safe Fondo Global de Alimentos y MMR CIA varias de estas sociedades que fueron bloqueadas por la Oficina de Control de Activos Extranjeros de los Estados Unidos.
1: La investigación estadounidense calcula que los implicados habrían recibido aproximadamente 1.600 millones de dólares procedentes de contratos venezolanos y transferido cerca de 180 millones a través de cuentas relacionadas con Estados Unidos. Los cargos continúan siendo acusaciones y deberán ser demostrados ante un tribunal.
0: Antes de convertirse en poderoso socio de Al Sapp, Pulido bajo su identidad de Germán Enrique Rubio Salas, relacionado con una organización conocida como

0: cartel de Bogotá o junta del narcotráfico. Registros periodísticos indican que fue condenado en ausencia en Italia por una operación de tráfico de cocaína hacia Europa y capturado en Bogotá en el año 2000.
1: 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Las denuncias de María Claudia Tarazona, viuda de Miguel Uribe Turbay, que advirtió tener información sobre que la orden para asesinar a Miguel Uribe Turbay habría provenido del Congreso de la República, comenzó a generar revuelo político.
0: El propio presidente del Senado, el Samario Noel Enríquez, asegura que estos señalamientos son sumamente graves y por eso le envió una carta a la fiscal general de la Nación, Luz Adriana Camargo, para que investigue a fondo estas denuncias.
1: En la misiva, Enríquez asegura: como presidente del Senado, solicito respetuosamente que la Fiscalía adelante todas las actuaciones necesarias para verificar esta información y agotar las líneas de investigación correspondientes con plena observancia del debido proceso y la reserva legal. Resumen de noticias, tercera emisión, Fuego Noticias de Frente con la Verdad. 5:18 minutos en Colombia.
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0: Cinco de la tarde con veinte minutos. Estamos en el desarrollo informativo de esta tercera emisión de Fuego Noticias a través de los 101.9 de Fuego Estéreo. Recuerden que estamos emitiendo desde la Torre Sonora, aquí en el quinto piso del edificio BBVA, pleno centro histórico de la ciudad. Ya estaremos entregando un balance de lo que fueron las movilizaciones en Colombia. Hemos ido recepcionando datos de diversas partes del Caribe colombiano, principalmente para conocer directamente cómo fueron las movilizaciones. Se concentraron en la capital de la República y por eso el compartimiento de imágenes y videos establece una masiva presencia de colombianos, por lo menos en las ciudades capitales, Barranquilla, en lo que tiene que ver con Bogotá principalmente. Hay imágenes que justifican esta situación.
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0: Cinco de la tarde con veintidós minutos. Saludo a esta hora a la defensora de derechos humanos, líder también desde el punto de vista de defensa de las mujeres, pero que hoy estuvo bastante activa en esta movilización convocada por las centrales obreras y por la comunidad en general en torno a lo que se ha generado sobre algunas políticas del presidente Abelardo de la Espriella. estamos hablando de Norma Vera Salazar, que estuvo desde el Sena hasta aquí, el Parque de Bolívar, liderando esta movilización en la ciudad de Santa Marta. Reciba de parte nuestra las buenas tardes, y queremos analizar al finalizar esta jornada de convocatoria si se ha considerado ya un pertinente anuncio de una movilización masiva, o por lo menos quienes hoy estuvieron encabezando este proceso de movilización consideran que todavía no es el momento de generar, digámoslo así, unos triunfos en cuanto a palabras significativas por el conato de personas que se dieron cita principalmente en Bogotá, Santa Marta y Barranquilla. Doctora Norma Vera, buenas tardes.
4: Juan, muy buenas tardes. Bueno, yo creo que esto tiene dos dimensiones de análisis, ¿no? Una dimensión desde la movilidad social y otra dimensión desde lo político. Pero al final las dos convergen en un elemento bien importante, y es dos modelos antagónicos, no solo de Estado, también de nación, que hoy se enfrentan en la arena del debate público con respecto a lo que consideran son las políticas sociales y las políticas en materia económica, incluso los elementos ideológicos que convergen en el modelo que plantea cada forma de ver el espectro político. Definitivamente yo considero que la marcha de hoy fue un éxito. Santa Marta, por ejemplo, es una ciudad calurosa, casi 39 grados de temperatura, más de 2.000 personas convocadas que de manera muy significativa, convencidos y además pacíficamente se movilizaron para llevar el mensaje claro que converge. Lo primero es que hay un mensaje instalado, y es que las reformas sociales que generaron garantías y protección para los más vulnerables no se tocan. Y yo creo que ese fue el primer mensaje al señor presidente de la República, a su equipo de gobierno y a su modelo de Estado y de nación. Por ejemplo, el tema del salario mínimo, y esto es un asunto que tiene que mirar con muchísima responsabilidad el gobierno nacional, porque la sociedad en general, y no solamente los beneficiarios del salario mínimo, no vamos a permitir que efectivamente se toque una reivindicación histórica, porque hay que recordar que Colombia era de los países de la OCDE que pagaba el salario mínimo más bajo. Lo segundo, que el debate ideológico frente a lo que llaman el tema cultural, este tema del modelo cultural que quiere implementar el presidente Abelardo de la Espriella y su equipo, y todo este tema ideológico pasa por elementos sensibles que son de carácter religioso, de carácter simbólico, de carácter incluso frente a la concepción de familia, pero pasa por elementos que gente como yo, defensores de derechos humanos y académicos, consideramos que tienden a ser regresivos. Por ejemplo, los derechos de la comunidad LGTBIQ+, independientemente de que tú religiosamente tengas una concepción de lo que debe ser el modelo de familia tradicional o de lo que debe ser la identidad de género, hay unos derechos constitucionales, y son también gracias a las luchas de la comunidad LGTBIQ+, que ha sido marginada, que también ha sido asesinada, que también ha sido silenciada. Ahí hay un punto de tensión muy importante. El punto de tensión frente al modelo de familia y el tema del ICBF con respecto a las niñas. Nombrar las niñas significa reconocer que en Colombia el 92% de los casos de violencia intrafamiliar son contra mujeres, y de ese 92%, más del 40% son niñas menores de 14 años. Entonces, nombrarlas significa reconocer que si hay un elemento de género clave a la hora de ser víctimas de violaciones y de violencias estructurales. Y otras cosas, como el proceso de paz, la implementación de los acuerdos, el modelo de seguridad, que Juan, en otro momento hablaremos de esto, espero que de verdad me inviten.
0: Sí, claro.
4: Porque tenemos que hablar muchísimo sobre cómo fue abordado este tema del paro armado en Santa Marta, en Ciénaga, y cómo la práctica demostró que la sola presencia militar y el modelo militarista no funcionó, que esa fue la primera gran derrota para el gobierno, y que debe existir, y por lo menos nosotros que somos socialdemócratas, con mi partido En Marcha, con el doctor Cristo, creemos que debe existir un espacio de diálogo en la mitad que permita converger. No tocar las reformas sociales, no tocar las reivindicaciones históricas que se han logrado, tampoco tocar las garantías y libertades individuales y que puedan converger en un Estado que no oprima y que no eche atrás luchas que han sido históricas. Los derechos de las mujeres tienen más de 100 años reivindicándose, apenas un poquito más de 60 años tenemos derecho al voto. Y obviamente ninguna comunidad ni ningún sector va a permitir que le echen atrás unos derechos históricos que han sido garantizados. Y lo complejo de esto, Juan, es que no es un debate de Santa Marta.

0: Cercanía de Colombia, es un debate del mundo. Ahora vemos cómo en Estados Unidos van a haber elecciones. Es posible que Donald Trump pierda y esto reequilibre la balanza. Es posible que Lula pierda en Brasil. Va a haber elecciones en México. Y bueno, esto va a reequilibrar como una baraja global frente al tema de un modelo que se antepone, que es antagonista con otro. Pero debe existir en la mitad, y yo creo que eso dejó la marcha de hoy, un espacio de diálogo en el que la protesta social es legítima, pero también en la otra mirada no tiene que ir en contra de la propiedad privada, no tiene que dañar ninguna instalación, debe manifestarse pública y legítimamente como un ideario y como una forma de garantías sociales y de mantener reivindicaciones y luchas históricas. Porque más allá, Juan, de el debate laí, en la mitad sí hay unas cosas complejas frente a un país como Colombia. Colombia es el tercer país más inequitativo del mundo. Eso quiere decir, en términos prácticos para quienes nos oyen, que solamente el 7% de la gente tiene concentrada en este país el 92% de la riqueza. Significa que hay unos muy ricos y unos muy pobres, y que aquí la clase media del ascenso social es cada vez más complejo, es muy difícil, hay un sistema bancario que cobra por todo tipo de transacciones, es muy difícil acceder a un bono pensional, apenas con la reforma pensional se han dado algunas garantías, el empleo y el salario digno es complejo porque más del 85% de la gente que está vinculada sobre todo al Estado está ahora por prestación de servicios. Y hay una cantidad de inequidades estructurales que se anteponen en otro modelo. Ahora, también choca mucho, sobre todo con las concesiones religiosas y culturales, este tema de las garantías y este tema de las minorías. Al final hay gente que dice Dios creó hombre y mujer y estoy en desacuerdo con la comunidad LGTBIQ+. Ahí, por ejemplo, personas como yo proponemos un espacio intermedio y el espacio de los derechos. Nadie pelea con los derechos. Al final, pues no me gustan los maricas y las lesbianas, pero no me gusta desde el punto de vista religioso, pero tampoco pongo en entredicho la capacidad ciudadana que tienen de poder acceder a unos mínimos que todo el mundo tiene. Entonces yo creo que esto van a ser 4 años muy complejos, que son 2 modelos que se anteponen. El presidente también ha mostrado una actitud muy poco conciliadora y comprensiva con la contraparte, y bueno, yo creo que el pacto histórico va a ser lo que sabe hacer muy bien, que hoy es oposición política. Entonces va a haber mucha tela por cortar. Si hay que hacer un llamado en general, tanto a los sectores oficialistas como los de la oposición, y es que el debate se mantenga en el nivel que corresponde. El debate ideológico, de las ideas, la movilización ciudadana es legítima, con garantías por parte del gobierno, pero también con garantías por parte de quienes nos movilizamos, de no atentar contra la propiedad privada, de manifestarnos públicamente como es nuestro derecho, pero sin dañar los bienes públicos ni privados. Entonces esta no va a ser la primera entrevista al respecto, pero va a venir un escenario de 4 años muy complejos, en el que en la medida que sean regresivos, la gente no se va a dejar quitar las reivindicaciones que se han ganado en estos 4 años de gobierno anterior, con todos sus defectos, con todos sus escándalos, pero también con todas las garantías para una profundización democrática que hace tiempo Colombia necesitaba. Yo siempre he creído que el mayor aporte de Gustavo Petro a la democracia no son las reformas sociales, es la alternancia de poder. En Colombia nunca había existido un gobierno de izquierda. Los gobiernos liberales nunca fueron de izquierda. Por primera vez hay un gobierno de izquierda, y esto pone en tensión monopolios y modelos y formas de gobernar, una nación construida desde una visión y un Estado que funciona de una forma, versus la implementación de unas reformas que, si bien es cierto, no cambiaron el panorama completo de la inequidad, sí dieron pinceladas muy interesantes para que el país vaya cambiando y las accesibilidades vayan mejorando.
1: Claro. Desde ese análisis, doctora Norma, entonces lo de hoy, que se vivió no solamente en Santa Marta sino en todo el país, digamos, es un primer paso a lo que debe ser, y ojalá sí sea, un consenso nacional, pese a que usted manifieste que el gobierno actual es bastante complejo.
0: Es el mejor de los escenarios, y lo que somos socialdemócratas siempre esperamos que la vía del diálogo sea el consenso, pero esperamos además que el país no termine polarizado. Pero además, la mayor preocupación, por lo menos que yo tengo como defensora de derechos humanos, el decreto que sacó ayer el presidente Abelardo de la Espriella, que es un decreto que limita la movilización social y también le da unas condiciones a la policía para que pueda intervenir en la movilización social, que eran algunas cosas que se habían venido desmontando precisamente con el debate de Ilan Cruz y con el debate de todas las protestas y marchas pacíficas algunas, otras no tan pacíficas que hicieron el gobierno de Duque, este decreto lo consideramos altamente regresivo y puede poner en tensiones. Lo que esperamos es que esto no escale mucho más y que también el presidente tenga la sabiduría de gobernar, no solamente desde la rabia, desde la vanidad, ni desde el ego y el orgullo, sino también actúe como debe actuar un presidente, que es como estadista, y pensar el bien superior de la nación. El bien superior de la nación siempre va a ser darle las garantías a la oposición, para que la oposición en democracia pueda expresarse políticamente y públicamente con respeto, como debe hacerlo, en virtud de las ideas, y también entender que él ganó con un margen muy pequeño. Eso significa que llega a un país altamente dividido, y que el presidente y las instituciones lo que deben hacer es tratar de hacer converger la diferencia.
1: Permítame una última pregunta. Nosotros, como no tenemos horario en Fuego Estéreo, bien temprano en la madrugada observábamos la información que usted compartía en sus redes sociales del hallazgo totalmente lamentable de esta joven desaparecida del 2025, y que lastimosamente se confirmó la muerte de esta menor. Situación que ha venido sumando en otros escenarios del país, en Barranquilla, en Cartagena, en Soledad. Es recurrente el tema de jóvenes, mujeres afectadas por el tema de violencia. En Soledad, si no estamos mal, son dos casos de menores fallecidas con balas perdidas. ¿Esto, que ha sido una defensa importante suya, va a tener punto final o no? Porque reiteramos, hemos encontrado que se han magnificado las penas, pero no pasa absolutamente nada. Los hombres que generan el feminicidio, como si nada. Y la misma sociedad, que usted ha hecho una crítica bastante constructiva, también está cruzada de brazos ante algo que nos preocupa. Es que lastimosamente la violencia contra la mujer se ha normalizado, doctora Norma.
0: Sí, Juan, y lo complejo de esto es que, bueno, llevo más de 20 años, ya tengo 46, ya llevo a llevar como 26 de los 20 años en esta tarea, y uno parece aquí como la utopía, y es muy triste, que avanza 10 pasos y la utopía se aleja 50, y la utopía sirve para caminar, pero infortunadamente caminamos más lento. Incluso feminicidios, homicidios, violencias vicarias, crímenes instrumentales, todo está a la orden del día, y hay una línea de investigación que hemos venido abordando últimamente, que es la violencia instrumental de los grupos armados. Ya no es suficiente con que las mujeres sean víctimas de violencias intrafamiliares, sino que ahora también son víctimas de crímenes instrumentales. Yo recuerdo en Ciénaga a principios del año pasado, que fueron asesinadas dos mujeres en una cacharrería, ¿sí te acuerdas?
1: Sí.
0: Al final la línea de investigación nunca hizo algo que nosotros le sugerimos a la fiscalía, y que hicimos un mapa en todo el país de lo que se llaman crímenes instrumentales, es decir, parejas, compañeras sentimentales, familiares de hombres que pertenecen a grupos armados que son instrumentalizadas para ejecutar crímenes que manden mensajes.
1: Sí.
0: Y hoy este nuevo componente de violencia se integra a un panorama que ya es altamente desolador, porque al final Colombia tiene una gran debilidad institucional en la judicialización. Nosotros creamos leyes muy robustas, pero sistemas muy débiles. Entonces se generan capturas en flagrancia, pero a los meses la persona sale libre por vencimiento de términos, porque al final la fiscalía no tiene la capacidad de investigar, de sancionar y condenar. Y entonces, como el mensaje que le mandas a la sociedad es que puede seguir delinquiendo libremente, porque estos crímenes no se investigan con la debida diligencia, porque si no tienen un grupo de abogados, como lo hacemos nosotros con las organizaciones de mujeres, al final no se logran condenas efectivas, entonces terminamos en este tipo de escenarios tan complejos y dolorosos. Esto duele mucho, mucho, mucho, porque aunque la batalla cultural hoy que lidera Abelardo diga que el feminismo es excesivo, hay feminismos como el que yo toda la vida he representado, que es la defensa de las mujeres y de los hombres también, que son víctimas de violencias. Pero al final hay una verdad estadística: el 92% de las víctimas son mujeres y niñas, y nuestras hijas no están seguras en la calle ni en ningún lado, y una niña puede desaparecer yendo a la tienda. Entonces, sí, más allá de batalla cultural y ideología, hay una realidad ofensiva y dolorosa contra las mujeres, y es que ser mujer da miedo.
1: Doctora Norma, siempre lo hemos dicho, los micrófonos de Fuego Noticias están abiertos de manera permanente. Sabemos su apretada agenda, no solamente a nivel local, sino regional y nacional. Pero de todas maneras, que no sea la primera ni la última vez que tengamos su análisis y su percepción de país, pero también en defensa de las mujeres a través de los 101.9 de Fuego Estéreo. Muy amable, doctora Norma.
0: Así es, Juan, claro que sí. Siempre en disposición. Un saludo para mis amigos cienagueros y de Santa Marta. y quedamos pendientes de ese programa para analizar los temas de seguridad del territorio.
1: Vale, señora.
0: La pena enfocar el asunto de Ciénaga.
1: Sí, señor. Muy amable. Muchas gracias.
0: Un abrazo. Hasta luego.
1: Amén. 5:38 minutos. 5:38. Estamos en esta emisión, tercera emisión de Fuego Noticias.
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5: 5 de la tarde con 40 minutos. Estamos en el desarrollo informativo de esta tercera emisión de Fuego Noticias a través de los 101.9 de Fuego Estéreo. Le recuerdo que estamos emitiendo desde la Torre Sonora, aquí en el quinto piso del edificio BBVA, pleno centro histórico de la capital del departamento. Se han generado informaciones principalmente desde Medellín, donde a esta hora se estarían generando enfrentamientos entre manifestantes opositores, digámoslo de esa manera, del gobierno de Eduardo Estrella y miembros de la Policía Nacional. Es la información que nos llega desde Medellín. Reitero, imágenes que son compartidas a través de redes sociales, pero también de colegas, nos vislumbran los enfrentamientos que se están dando en algunos puntos de la capital antioqueña. La jornada transcurrió con una normalidad, minimizando lógicamente el impacto de la violencia o de algunas circunstancias que hacían recordar momentos complejos en años anteriores. En esta ocasión, lo que observamos es una total tranquilidad en gran parte del territorio colombiano, a excepción, reitero en este momento, de lo que se está generando en la ciudad de Medellín. En Medellín, enfrentamientos en algunos puntos de la capital antioqueña. Más adelante tendremos una información más amplia con relación a este tema, que reitero, hay un estatuto que el gobierno trata de aplicar con el propósito de que quienes protesten no afecten los derechos de otros. En este caso específico, en Medellín. Y también a nivel nacional nos llega el reporte que presuntamente un ataque del ELN contra la base militar en San José de Palmar, Chocó, ha dejado al menos 9 militares heridos. Reporte que viene desde Quito señala que la séptima división del ejército ha reportado esta situación, que el frente Ernesto Che Guevara del ELN atacó al batallón de ingenieros militares número 25, Julio Londoño Londoño, ubicado en el municipio de San José Palmar del departamento del Chocó. De manera oficial, las fuerzas militares han informado que el ataque se hizo con drones cargados con explosivos y que 9 militares resultaron heridos. Posterior a recibir los primeros auxilios, el personal será evacuado hacia la ciudad de Medellín, según indicó.

0: una fuente de la división respectiva. El secretario de Gobierno del Chocó, Jenny Rivas, ha indicado que el ataque se hizo en la medida de enjambre de drones con el que atacaron sobre la guarnición militar ubicada cerca al área urbana. No hay población civil afectada, es el reporte que entrega el gobierno del departamento del Chocó. El ejército también rechazó el ataque indiscriminado contra los militares y a la vez manifestó que a través de la brigada número 15 va a intensificar las acciones contra el grupo alzado al margen de la ley. La otra noticia nacional del momento tiene que ver con las declaraciones que entregó muy temprano María Claudia Tarazona, la viuda del inmolado congresista y ex precandidato a la presidencia de la República, Miguel Uribe. Bien temprano ha indicado que tiene indicios de que la orden de asesinar a su esposo habría salido del Congreso de la República. En diálogo con medios de comunicación a nivel nacional, María Claudia Tarazona indicó lo siguiente. Escuchemos aparte. Don Fernando Villada.
1: Hay dos entrevistas que son claves. Una de alias Araña, que es el coordinador de comandos de frontera. Él fue capturado y antes de ser extraditado rindió una entrevista ante la fiscalía donde se le preguntan los hechos sobre coordinación, financiación, planeación sobre el magnicidio de Miguel. No tenemos todavía nosotros como familia ni nuestros abogados tenemos información de qué arrojó esta entrevista. Y por otro lado está la entrevista que se le hizo a alias Águila, que también fue capturado y fue extraditado. Se le hace una entrevista previa a la extradición donde también se le preguntan los mismos hechos porque es la persona cercana a el Zarco Aldinebre.
0: 5:45 minutos. Reitero, es el pronunciamiento de María Claudia Tarazona, la viuda del ex congresista Miguel Uribe Turbay, asesinado, quien contó que la fiscalía entrevistó a alias Araña, presunto miembro del comando de la frontera, antes de ser extraditado a los Estados Unidos, para interrogarlo sobre la coordinación, planeación y financiación del magnicidio de su esposo. La misma María Claudia Tarazona añadió lo siguiente en entrevista con medios de comunicación a nivel nacional.
1: Escucha. Lo que espero es que si hay indicios de que hubo participación de alguno de los miembros del Partido Comunes, pues claramente tienen que ser llamados y tienen que ser judicializados y tienen que ser procesados para que respondan por los actos si es que hubo realmente una participación.
0: Claudia Tarazona también advirtió que si el Partido Comunes, hoy sin personería jurídica de los exmiembros de la FARC, tendrían o tienen algo que ver con el magnicidio de Miguel Uribe, debe afectarse gravemente el acuerdo de paz y tienen que responder ante la justicia independientemente que hoy estén siendo investigados por la JEP. Lo anterior generó reacciones de manera inmediata. Uno de los pronunciamientos fue del expresidente Álvaro Uribe Vélez, quien a través de sus redes sociales manifestó a través de un video compartido lo siguiente.
2: El dolor del asesinato de nuestro compañero y gran líder Miguel Uribe Turbay no pasa. Y hoy todo se revive. Y nos preocupamos inmensamente por la denuncia que ha hecho su señora esposa, doña María Claudia. Por favor, todo el apoyo a María Claudia, toda la protección. Y que se descubra este magnicidio.
0: 5:47 minutos. El pronunciamiento del expresidente de la República, Álvaro Uribe Vélez, luego de conocer las declaraciones entregadas por María Claudia Tarazona con relación a que muy posiblemente desde el Congreso de la República habría salido la orden para asesinar a su esposo. Ante dichas declaraciones, el presidente del Congreso, el samario Honorio Enríquez, ha indicado que solicitó a la Fiscalía General de la Nación pronunciamiento sobre los señalamientos entregados por María Claudia Tarazona sobre el crimen de su esposo Miguel Uribe. Escuchemos.
3: Posiblemente habría salido acá. resulta de la mayor gravedad, yo le he solicitado a la Fiscal General de la Nación que se adelante con toda la celeridad del caso, las investigaciones, no solo la familia de Miguel Uribe, sino todos los colombianos. Debemos saber quién está detrás de este magnicidio y si resulta alguien del Congreso de la República, sea quien fuera implicado, que le caiga todo el peso de la ley. Aquí tengo la comunicación que le estoy dirigiendo a la Fiscal General de la Nación.
4: ¿Qué dice esa carta? ¿Qué le pide usted a la Fiscal?
3: Que adelante con la mayor celeridad del caso, en el marco de la competencia que le corresponde, la investigación del caso frente a las declaraciones de la doctora María Claudia Taxi.
0: 548. Siguiendo con la línea del presidente del Congreso, el senador Honorio Enríquez, también hemos conocido hace pocos minutos a través de sus cuentas en redes sociales, principalmente la cuenta X, ha escrito lo siguiente: el decreto 1066 del 2015 contempla medidas de protección para los presidentes y expresidentes de la República. Ante la solicitud expresa del esquema de seguridad del expresidente Gustavo Petro, autoricé la presencia de miembros de la Fuerza Pública en la azotea del Congreso de la República con ocasión de su participación prevista en las movilizaciones de hoy. Hago esta aclaración frente a la desinformación que circula en redes sociales, pues garantizar la seguridad de quienes han ejercido la presidencia de Colombia es una responsabilidad institucional, expresó el presidente del Congreso de la República, Honorio Enríquez. Escuchemos.
5: Por favor, que me preste atención en lo siguiente y a todos los colegas. El decreto 1066 de 2015 brinda las garantías de seguridad de los presidentes y expresidentes de la República. Los hombres que usted vio apostados aquí en el Senado de la República, en el Congreso de los colombianos, yo fui quien dio la orden. Porque la solicitud me la hizo el día de ayer la seguridad del expresidente de la República, Gustavo Petro Urrego. Le solicito al señor secretario que dé lectura a la solicitud que hizo la seguridad del expresidente de la República y mediante la cual yo procedí a dar cabal cumplimiento de acuerdo al decreto 1066 de 2015. Así como yo debo garantizar la seguridad de ustedes en este recinto, tengo la obligación también, cuando los organismos de seguridad y del esquema del expresidente me piden para garantizar la seguridad de él en la Plaza de Bolívar, hacer lo correspondiente, querida senadora y senadores de la República. Señor secretario, dele lectura a la solicitud del esquema de protección del expresidente Gustavo Petro Urrego.
6: Señor presidente, honorables senadores, la solicitud la firmó el día de ayer, 13 de octubre de 2026, el intendente jefe Juan Carlos Bermúdez López, responsable de avanzadas del esquema de seguridad del expresidente Gustavo Petro. Dice así: asunto, solicitud, autorización, ingreso. En atención al comunicado oficial en el cual la Policía Nacional de Colombia informa las medidas adoptadas en el marco del programa de prevención y protección, asimismo en concordancia con la sesión número 31 del Comité de Evaluación del Nivel de Riesgo CENIR, en beneficio del doctor Gustavo Francisco Petro Urrego, expresidente de la República de Colombia, y de acuerdo a los preceptos normativos establecidos en los decretos 1066 de 2015, por medio de la cual se excluye el decreto único reglamentario del sector administrativo del interior, y 1069 de 2018, por el cual se dictan unas disposiciones sobre protección y seguridad para los señores expresidente y vicepresidente de la República de Colombia, de manera atenta y respetuosa me permito solicitar su colaboración en el sentido de autorizar el ingreso y la ubicación en la terraza de las instalaciones de ese edificio a dos funcionarios de Fuerza Pública a partir de las 8 horas del día 14 de octubre de 2026, con el fin de garantizar la integridad del doctor Gustavo Francisco Petro Urrego, expresidente de la República de Colombia, durante su visita al evento que se realizará en inmediaciones de sus instalaciones. Para efecto de coordinación se designó al señor intendente Juan Carlos Bermúdez López, integrante del esquema de seguridad ubicado en el abonado telefónico, con su abonado telefónico. Esa es la carta, señor presidente.
0: 5:52, reitero entonces, en el marco de la sesión del día de hoy, el presidente del Congreso, el Samario Nuevo Enríquez, explicó que el decreto 1066 del año 2015 contempla medidas de protección para los presidentes y expresidentes de nuestro país. Ante la solicitud expresa del esquema de seguridad del expresidente Gustavo Petro, se autorizó la presencia de miembros de la fuerza pública en la azotea del Congreso de la República con ocasión de su participación prevista en las movilizaciones del día de hoy. El senador Enríquez hace esa aclaración frente a la desinformación que circula en redes sociales, garantizando la seguridad de quienes han ejercido la presidencia de Colombia, que es una responsabilidad institucional. Esto lo ha expresado hace algunos minutos el senador presidente del Congreso ante una serie de críticas en redes sociales, la mayoría de ellas utilizando seudónimos, criticando, cuestionando y dejando en duda algunas situaciones planteadas en el marco de la seguridad en los alrededores de el Capitolio. Hecha esta salvedad, entonces, el presidente del Congreso se da. Y hace pocos minutos, mucha atención, hace pocos minutos, antes de compromisos comerciales, don Fernando Viada, la alcaldía de Santa Marta ha decidido levantar la ley seca. Reitero, hace pocos minutos, la alcaldía de la ciudad de Santa Marta ordenó levantar la ley seca por motivo de las manifestaciones pacíficas. La misma será levantada dentro de 6 minutos, es decir, a las 6 de la tarde del día de hoy. Reitero, la alcaldía de Santa Marta ha informado que levanta la ley seca, la cual se iba a extender hasta mañana a las 6 de la mañana, a raíz de que las manifestaciones en la ciudad fueron de carácter pacífico. Se levanta a partir de las 6 de la tarde del día de hoy. En escasos minutos ya habrá levantamiento de ley seca en Colombia. 5:53.
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Oiga, 5:56. Bueno, la gente ha solicitado, ¿no? Variar un poco. Y nos comentaron, oye, ¿por qué no hablamos de esta agrupación que algunos enmarcaron o enmarcan como el Vallenato Llorón? Otro, lógicamente, le da un título totalmente distinto. Estamos hablando de los Gigantes del Vallenato, que nació en Medellín por allá por los años 83, 84, 85, si la memoria no nos falla. La cabeza visible fue el productor, compositor, bajista y guitarrista Iván Calderón, el hombre que nació en Mutatá, zona del Urabá antioqueño, y que destacó, despuntó en los años 80 y parte de los 90 como la cabeza visible de lo que se ha denominado los Gigantes del Vallenato, en que entre otras cosas han pasado muchos cantantes importantes. ¿Oyó? Muchos cantantes importantes. Algunos sitúan esta canción de fondo, No He Podido Ser Feliz. Bueno, hace parte del primer trabajo discográfico de los Gigantes del Vallenato, comenzando los años 90. Pero una canción que le gusta mucho a don Fernando Villada, Cuéntame de Ti, con los Gigantes del Vallenato.

Tengo 58 y con un gran reconocimiento a nivel del interior, hay que reconocerlo de esa manera, para los gigantes del vallenato, que tuvieron varios grandes voces del folclor, ¿oyó? Que confiaron con este proyecto que, reitero, nació en Medellín y que ha marcado, digámoslo, el punto de partida del vallenato lloró. Una canción también, otra que le gusta mucho a don Cristian Arufe, Acuérdate de los Gigantes del Vallenato.

La historia sitúa que en el año de 1991, con el álbum titulado Con Amor, comenzó el despegue de esta agrupación. Y entre 1996 y 2002, con la aparición del vocalista Ever Vargas, nació realmente la proyección nacional e internacional de Los Gigantes del Vallenato. Salió Ever Vargas, llegó Daniel Celedón, hijo de Iván Calderón. Ahí también tuvo un punto principal, y otras grandes voces que colocaron su voz para Los Gigantes del Vallenato. 5:59, después del adiós, culminando este relax musical.

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2: 6:04 en la tarde. Tercera emisión del sistema informativo de Fuego Noticias. Ya en pocos minutos tendremos un informe muy completo de nuestro compañero Cristian Jarufe. En balance, un resumen de la movilidad del sindicato de educadores en conjunto con otros sindicatos que se desarrolla en Santa Marta con el propósito de apoyar la convocatoria que a nivel nacional se hizo y que, reitero, a esta hora se comparten imágenes de enfrentamientos entre miembros de la policía y algunos ciudadanos en la ciudad de Medellín. Mientras llega nuestro compañero Cristian Jarufe con esta información, hay que señalar que la administración departamental lideró en los municipios de Ciénega y Zona Bananera un sentido homenaje a la memoria de las víctimas del departamento con derechos humanos en estas dos poblaciones de la subregión norte, que fueron encabezadas por la Alta Consejería para la Paz y Derechos Humanos en el departamento del Magdalena. Durante las actividades participaron aproximadamente 50 personas por jornada, entre adultos, niños, niñas y adolescentes, quienes compartieron experiencias, recuerdos y relatos que hacen parte de la entidad de sus comunidades. Entre los recuerdos evocados se destacaron las actividades cotidianas alrededor de los ríos y de otro tipo. De esta manera, la participación de los menores ha sido trascendental con el propósito de generar una acción directa. Y en el campo de la Alcaldía de Santa Marta, sobresale el arribo de una funcionaria del orden nacional ligada al tema del Ministerio de Vivienda y Agua Potable, en la cual se embarcaron reuniones tácitas para definir cuál va a ser el punto en que el gobierno nacional va a terminar apoyando a la ciudad de Santa Marta y concretar un proyecto de agua. Recuerden que el presidente de la República, Abelardo Espreya, se comprometió en pocos días, ya están cumpliéndose los plazos, y llegar a la capital del departamento a presentar oficialmente desde su gobierno cuál es esa medida que espera se pueda llevar a cabo. Mientras eso sucede, Lidian nos ha compartido el pronóstico para los próximos días, donde alerta la posibilidad del incremento de lluvias en algunos puntos del territorio nacional. El informe del IDEAN, el boletín informativo, como preámbulo de lo que va a ser el resto de la semana en el contexto del territorio colombiano. Escuchemos al funcionario del orden nacional entregando estas declaraciones sobre el pronóstico del tiempo para los próximos días.
3: Desde el IDEAN compartimos el pronóstico del estado del tiempo para la segunda semana del mes de octubre del presente año. Durante estos días continuarán persistiendo las condiciones nubosas en la mayor parte del territorio nacional, acorde a la época del año. Estamos atravesando la segunda temporada lluviosa del año, la cual se espera continúe registrando algunas precipitaciones importantes durante esta semana en varias zonas, particularmente las regiones Caribe, Andina y Pacífica. Las regiones Orinoquía y Amazonía se esperan que mantengan nubosidad variable con probabilidad de algunas lloviznas hacia el costado occidental de ambas regiones de carácter ligero. El archipiélago de San Andrés, Providencia y Santa Catarina durante estos días se mantendrá con nubosidad variable. No se descartan algunas precipitaciones de carácter ocasional, especialmente hacia la zona marítima. Recuerden, para mayor información pueden consultar nuestra página web www.idean.gov.co o si no, seguirnos en nuestras redes sociales. También pueden utilizar nuestro aplicativo IDEAN en tu mano para tener al tanto toda la información.

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1: 8 minutos, el informe que nos ha entregado el IDEAN, adelantándose a lo que pueden ser lluvias fuertes durante todo este transcurrir del fin de semana en el escenario de la capital del departamento del Magdalena en este aspecto. 6:09 minutos. Don Cristian Arufe ya nos tiene este balance informativo en lo que tiene que ver con la jornada del día de hoy en la ciudad de Santa Marta, el tema de las protestas, el tema de las movilizaciones que conllevaron también a parálisis del transporte en algunos puntos de la capital del departamento del Magdalena. Don Cristian Arufe.
2: Mucha atención, que las centrales obreras en la ciudad de Santa Marta y el departamento de El Magdalena estuvieron participando esta jornada de movilización que estuvo programada, la convocatoria denominada Toma a Santa Marta, de acuerdo a algunas orientaciones que también se dispusieron por parte de FECODE a nivel nacional. El punto de concentración fue el Sena Comercial sobre la avenida del Ferrocarril, una jornada que contempló la participación de algunas delegaciones de las subdirectivas municipales con cupos establecidos. Precisamente desde la alcaldía de Santa Marta se han anunciado diferentes medidas de seguridad y movilidad para acompañar esta movilización, reiteramos, convocada por FECODE. Este miércoles vamos a escuchar algunos de los pronunciamientos que se dieron. La señora Carmen Torres es la representante legal de SINDECER, uno de los sindicatos de trabajadores administradores de la educación en el distrito de Santa Marta, pronunciándose frente a algunos de los ejes temáticos que precisamente estuvieron tocando durante esta movilización a nivel nacional.
3: Estamos acá en las calles en apoyo a las centrales obreras y en contra del gobierno del doctor Abelardo, un gobierno represario, autoritario, que hasta nos quiere bajar el salario mínimo.
4: Bueno, hoy los ha convocado ustedes también el tema de salud. ¿Cómo está esa situación, ese panorama en cuanto al tema de las prestaciones sociales?
3: Bueno, en cuestiones de salud sí es más afectado el magisterio, porque ellos son régimen especial, pero nosotros los administrativos somos servidores públicos y nos regimos de la ley del doctor Abelardo de las Preyas.
4: Hoy se ha venido también denunciando quizás algunos bloqueos, interrupciones en la movilidad para otros sectores que vienen de diferentes municipios. ¿Eso también ustedes lo están exponiendo?
3: Sí, se está exponiendo de que algunos maestros que vienen de Pibijá y de acá del Magdalena para Santa Marta, en apoyo a la marcha, los están parando por allá por Tasajera, Neguá, ¿cómo es? Tiene varios retenes donde los están parando. Entonces sí, a movilidad, por favor. Esto es una marcha pacífica, esto es una movilización pacífica. Aquí nosotros no venimos con agresiones. Somos seres humanos y somos el magisterio del Magdalena.
4: Representante legal de SINDECER, además del sindicato que usted está representando, ¿qué otros sectores han unido?
3: Bueno, nosotros estamos abanderados por la unidad sindical que acoge 4 sindicatos administrativos acá en Santa Marta y el Magdalena. Y aquí nos encontramos, estamos ya a punto de salir.
4: Ustedes integran precisamente quienes están en la parte administrativa de algunos colegios públicos.
3: Sí, los colegios del distrito de Santa Marta, aquí nos encontramos en la movilización.
4: ¿Cómo está el acompañamiento de la fuerza pública, las autoridades? ¿Hay garantías?
3: Bueno, por ahora sí veo garantías. Ayer se reunió el alcalde con algún gremio de nosotros acá a la movilización y sí nos garantizaron la movilización para el día de hoy. Hoy vemos la personería, vemos la defensa civil, veo la policía. Pues sí, tenemos como garantías.
4: Si bien este nuevo gobierno nacional que ha entrado en vigencia, que lleva un poco más de 2 meses hasta el momento, ¿ustedes están planeando quizás organizar otro tipo de actividades, otro tipo de manifestaciones?
3: Se está pensando en una gran movilización ahora en noviembre. Todavía la fecha está tentativa, pero sí es una gran manifestación a nivel nacional.
4: ¿Cómo está el tema de la jornada escolar? ¿Esta convocatoria ha afectado de alguna manera a esa jornada escolar el día de hoy en los colegios?

0: Único del distrito oficial.
1: Sí, dado de que los sindicatos están llamando a la gran movilización, hoy hubo anormalidad académica en las instituciones educativas del distrito de Santa Marta. Mañana sí se les garantiza la normalidad académica a los estudiantes.
0: Escuchábamos las declaraciones de Carmen Torres, es la representante legal del Sindicato de Trabajadores Administrativos de la Educación y Servidores Públicos del Magdalena en el marco de esta jornada de movilización. Reiteramos que se incumple en varias regiones del país, en la ciudad de Santa Marta, el balance ha sido en completa normalidad. Georgina Arroyo, quien es la secretaria de Seguridad Social de FECODE y además vocera ante el Consejo Directivo de FOMAP, se ha pronunciado sobre cada uno de los ejes temáticos que precisamente motivó a esta convocatoria, a esta movilización en el distrito de Santa Marta. Escuchemos.
2: Bueno, es una jornada nacional de movilización que ha convocado las fuerzas políticas que se concentraron y se reunieron dentro de esta postura de oposición al gobierno nacional. Dentro de ellos está la Federación Colombiana de Trabajadores de la Educación, FECODE, quien hoy ha convocado a respaldar y acompañar de manera masiva y unánime esta gran jornada de movilización. Diferentes sectores políticos, sindicales, organizaciones, comerciantes, campesinos, pacto histórico, es un sinnúmero de agrupaciones las cuales hoy convocan a esta gran jornada. Como magisterio y como FECODE tenemos motivos más que suficientes para respaldar y acompañar esta movilización. El primero de ellos, las garantías a la vida. Necesitamos que se generen condiciones de garantías a la escuela Territorio de Paz, porque no es verdad que vamos a reprimir a sangre y fuego y tratar de generar paz con violencia, dejando en vilo la seguridad de la escuela, de nuestros estudiantes y de nuestros maestros y maestras, de la democracia, de la soberanía de un país, el respeto a los derechos, a todos los recursos naturales.

calidad garantizada por el Estado y también de la salud de los maestros como un derecho fundamental de la ley 91 del 89, no a la privatización de la educación, entre muchos otros temas. En Santa Marta, por ejemplo, estamos exigiendo las garantías del agua potable. Si frena un proyecto de plantas desalinizadoras, ¿cómo le vamos a garantizar a Santa Marta el agua potable? Que le garantice a Santa Marta una industria turística con calidad, con oportunidad. Hoy se ve afectado el turismo en la bahía más hermosa de América. De igual manera también, condiciones y garantías a la educación en el departamento. Rechazar la circular que ayer sale, educación en el departamento, rechazar la circular que ayer sale de la Secretaría de Educación Departamental del Magdalena, donde obliga a los maestros a recuperar el tiempo. Pregunto yo, señora gobernadora y señora secretaria de Educación, señores jurídicos, ¿cómo se recupera el tiempo dejado de entregar a nuestros estudiantes de un plan de alimentación escolar que hace meses no recibe? ¿Cómo se recupera el tiempo cuando apenas ayer, 13 de octubre, le llegaron los maestros a los estudiantes en las áreas fundamentales? ¿Cuándo se le va a cancelar las horas extras de los meses de febrero, marzo y la primera quincena de abril a los maestros? Y le estamos vulnerando y cercenando derechos de retén social, de estabilidad laboral reforzada a los maestros provisionales. El llamado a los jurídicos, que desde un escritorio con aire acondicionado escribieron una circular, a que vayan a las instituciones educativas, a que revisen cómo reciben los niños en el Magdalena las clases, con una temperatura de más de 35 grados y sensación térmica de casi 50 grados, donde no hay condiciones. Acérquese, compañero, y usted verifique no solo la asistencia de los maestros, verifique las condiciones, cómo se imparte la educación en este departamento.

departamento. Rico desde una oficina, desde un escritorio, impartir circular. Pero explíqueme usted cómo se repone el PAE, cómo se repone los contenidos académicos dejados de impartir y cómo se le va a resolver el pago de horas extra de maestros que por más de 5 años impartieron las clases en unos nombramientos temporales y además en casi el primer trimestre del año entregaron unas asignaturas y hoy no les están respondiendo por ese pago. Usted aquí asume una posición institucional porque la Secretaría

0: República no tenía que reglamentar ningún decreto, porque quienes hoy estamos en las calles somos agentes de paz que amamos este país y que lo defendemos.
1: El gobierno Abelardo del Espriella ya lleva un poquito más de 2 meses, este nuevo gobierno. ¿Existe una voluntad, quizás un común acuerdo entre PECO de Santa Marta o algunos sindicatos filiales en el departamento del Magdalena para trazar esa hoja de ruta, buscar una viabilidad a todos estos ejes temáticos que ustedes están planteando?
0: Hicimos la primera reunión, el primer acercamiento con la ministra de Educación Nacional, pero observamos que vamos en dos vías diferentes. Cuando se muestra un deseo de conversar, un deseo de llegar a acuerdos y de retomar mesas técnicas, por otro lado observamos que

0: prestación para el servicio de salud como el contrato fiduciario. Entonces sabemos que por un lado nos están mostrando una cara, pero que en la realidad y bajo cuerda salen circulares como la 051. No comprendemos y no entendemos la dualidad moral que hoy tiene el Ministerio de Educación Nacional.
1: Georgina Arroyo es la secretaria de Seguridad Social de FECODE y además vocera ante el Consejo Directivo de FOMACO. Junto a centrales obreras en la ciudad de Santa Marta y el departamento del Magdalena, manifestando su apoyo a esta jornada de movilización nacional. Reiteramos, desde la alcaldía de Santa Marta y demás autoridades, como por ejemplo la policía, se mantienen esas medidas de seguridad y movilidad para acompañar la movilización convocada por FECODE luego de una reunión allí. En ese puesto de mando unificado hubo una amplia participación de gremios como el Magisterio, el Sindicato de Educadores del Magdalena Dumap, también participación de los miembros del Sindicato de Educadores del Distrito ADEP. Además se ha denunciado durante esta convocatoria una posible violación a la libre movilidad, al parecer delegaciones de otros municipios como por ejemplo el municipio de Pibijay, que se trasladaban desde tempranas horas de la mañana hasta la ciudad de Santa Marta, fueron retenidos de manera ilegal por la fuerza pública a la altura de Cordovita. Esa es la denuncia que también se ha emitido por parte del gremio del Magisterio en la ciudad y el departamento de El Magdalena. Como es bien sabido, el recorrido inició desde el Sena Comercial en el sector de la avenida de El Ferrocarril. De igual manera, la Federación Colombiana de Trabajadores de la Educación, como parte de esta jornada, y según lo que ha expresado esta organización sindical, se busca defender el tema de reivindicaciones laborales y la educación pública en Colombia. Se ha llamado también la atención a esa unidad en algunas organizaciones sociales, gremiales, para participar, por supuesto, de esta jornada que se cumple a nivel nacional. La misma Federación de FECODE sostiene que sus demandas están relacionadas con la defensa de la educación pública, las condiciones laborales de los docentes, el tema de las prestaciones sociales del magisterio y la atención a las comunidades educativas que también resultaron afectadas, recordemos, por el sismo registrado el pasado 10 de agosto de la presente vigencia.
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2: 6:25 minutos. Esta mañana dialogamos con el doctor Cristian Rodríguez, el hombre de derecho prudente, especializado en derecho constitucional y otras ramas del sector judicial de nuestro país, sobre el decreto emanado por la Presidencia de la República que marca un nuevo rumbo para el manejo y control de las protestas sociales siempre y cuando éstas no se salgan del contexto y afecten derechos fundamentales de otros ciudadanos. En diálogo con este abogado, doctor Cristian Rodríguez, él nos manifestaba en su análisis lo siguiente. Están relacionadas con el protocolo de la actuación de la fuerza pública y la protección del derecho a la protesta pacífica ciudadana. Esto ha conllevado una serie de dimes y diretes a través de redes sociales, algunos que es una clara muestra de violación de los derechos fundamentales a la protesta y a la libertad, y otros, por el contrario, indican que es necesario ponerle límites a las protestas sociales, teniendo en cuenta que en los últimos años las protestas sociales terminan siendo afectación de derechos de otros. Los saludo nuevamente, doctor Rodríguez, y en un análisis de este decreto, ¿qué podemos decirle a los oyentes de Fuego Noticias? ¿Es un derecho o considera que hay puntos en que se debe analizar para no vulnerar el tema de la protesta social? Buenos días.
3: Buen día, Juan Alberto, aquí toda la mesa de trabajo, así como la vasta audiencia que nos escucha en estos momentos a través de Fuego Estéreo. Y que bueno, un saludo para todos. Efectivamente, como tú bien lo comentas, ya son normas que vienen en vigencia desde hace años, es decir, inicialmente a través del decreto 03 de 2021, que también fue expedido en el marco del cumplimiento de una decisión judicial de la Corte Suprema de Justicia en el tema relacionado con un estatuto de reacción, uso y verificación de la fuerza legítima del Estado en relación a la protección del derecho a la protesta pacífica, que como bien lo decías, el día de ayer el gobierno nacional expidió un decreto, el 1525 del año en curso, en el cual hace unas modificaciones y adiciones a esa normatividad que ya está vigente. Y aquí hay que diferenciar en la facultad constitucional del gobierno y del presidente, así como las autoridades territoriales, en el tema del mantenimiento del orden público y en el tema de la función policial, que también se le faculta en virtud de la ley 1801 de 2016, que es el Código de Policía y de Convivencia y Seguridad Ciudadana, ¿no?

manifestación y protesta pacífica en el territorio colombiano. Eso también hay que aclararlo. Es una facultad propia de regulación del derecho del Congreso de la República. Cosa distinta, como que mencioné anteriormente, denominados decretos, hacen parte de las facultades constitucionales del presidente de la República desde el punto de vista procedimental para el uso de la fuerza en algunos casos, pero también para regular algunos elementos relacionados con

0: establece algunas disposiciones que llaman la atención desde el punto de vista institucional, y que, bueno, en la medida que nos permitan comentar, lo haremos.
1: Claro, el tema de discusión nos imaginamos, el doctor Rodríguez, es los límites del derecho, es decir, el derecho que tengo como ciudadano de protestar ante una vulneración de mis derechos, pero también la manera como mis derechos vulneran el de los otros. Es quizás esa discusión que se ha concentrado en el tema de redes sociales y que lógicamente cada uno defiende la posición que le ataca o que lo defiende. Si no está normal, es el punto de discusión que se centra con esta decisión del gobierno colombiano.
0: Efectivamente, y es una discusión que ha sido eterna en relación a este tipo de derechos que pueden entrar en conflicto. Y llama la atención, por ejemplo, si han tenido la oportunidad de leer el decreto, sí, el artículo tercero de este nuevo decreto, cuando habla del equilibrio constitucional. Y me llama la atención que esta norma ahora establece una especie de test de ponderación, es decir, que también se pondera en cada caso concreto, ¿cierto?, hacer la ponderación cuando están en conflicto, podríamos decirlo, aunque los derechos no son gallitos de pelea, pero bueno, así también lo ha avalado la jurisprudencia, que cuando está en conflicto el derecho fundamental a reunión y manifestación pacífica frente a otros intereses o derechos fundamentales como la vida, la educación, la seguridad y la prestación de servicios públicos esenciales, le corresponderá a la autoridad competente esa ponderación, es decir, deberán hacer el análisis de cuáles derechos o cuáles servicios deberán ponderar. Yo creo que eso es un tema interesante que trae el decreto, en la medida en que faculta esa valoración, que también está legitimada por la jurisprudencia constitucional específicamente en el tema de la ponderación de derechos, y que sin que eso signifique la restricción del otro, sino simplemente un caso concreto, uno deberá primar sobre el otro. Y esa es la gran discusión, ¿no? Si tú vas a manifestarte, ¿cierto?, ¿dónde lo debes hacer? Ah, pero es que es una vía principal y hay algunos dicen, no, hacemos en tal lugar. Eso es diferente. Entonces, si eso hace parte del núcleo esencial del derecho, ya es otra discusión. Tú puedes manifestarte y es un derecho constitucional, solo que no podría afectar tampoco el derecho de otras personas, por ejemplo, a la población a gozar de servicios públicos.

0: de manejar, por decirlo así, de una solución a través de lo que él denomina el equilibrio constitucional, que es una especie de ponderación. No obstante, derecho que solo le corresponde regular armonizar por parte del Congreso de la República a través de ley. Si uno se lee el articulado del decreto, así como el anterior, el 03/2021, tratan de ser cuidadosos en regular aspectos esenciales del derecho como tal, porque saben que no tiene el gobierno nacional, que no tiene el presidente, sino que le corresponde al presidente de la República, al Congreso de la República, perdón.
1: Claro.
0: Y también uno observa en este tema, en este decreto, y llama la atención un poco el rol que cumple una nueva figura que se va implementando en el territorio de un departamento, como son los gestores de convivencia. Y uno observa que la norma empodera aún más esta figura de los gestores de convivencia y la importancia que en los territorios se generen ese tipo de actores

0: junio de la protesta pacífica y posteriormente a la protesta pacífica. Entonces creo que esto es un llamado seguramente a las entidades territoriales en que comiencen a generar estos procesos de formación y de generación de gestores de convivencia, porque la norma ahora también nos faculta a intervenir en este tipo de situaciones relacionadas con las manifestaciones o las escenarios que se generan para que la gente en el marco de su derecho constitucional.
1: Permítame una última pregunta, Suvenia, lógicamente, doctor Cristian Rodríguez, nuestro invitado, agente de Derecho Prudente. Hay un personaje, hay un elemento que es la autoridad, indudablemente quienes deben ejercer el control en este tipo de manifestaciones, los miembros de la policía principalmente, también tendrán sus dudas jurídicas luego de un proceso que limitaba el accionar, no queremos decir acciones violentas, sino limitar la recuperación del orden público. El decreto, el acuerdo, lo que usted ha previsto, genera un tipo de beneficios, derechos en el actuar de los miembros de la institución policial, o por el contrario, todavía mantiene un rezago en el cual muchos lo piensan dos veces antes de actuar.
0: Claro, que el uso legítimo de la fuerza legal, bien. Ahí el tema siempre será, una vez, gracias por la pregunta, el tema de la proporcionalidad de la reacción de la fuerza pública. Si la protesta, como suele pasar en Colombia, no vamos a desconocerlo, sí. Si la protesta es pacífica, ¿cierto? Siempre solamente se requeriría el acompañamiento de la fuerza policial para estar muy pendiente de ello. Cosa distinta es si hay alteraciones, hay daños a bienes públicos, a bienes de terceros, como ha pasado en algunas ciudades, a los sistemas de transporte masivo, y ahí sí puede ingresar el uso de la fuerza pública porque sería proporcional. En cambio, si no hay motivos, de ahí sí, digamos, la fuerza pública, y que si actúa de manera desproporcionada, ahí entraríamos a tener un grado de responsabilidad disciplinaria, penal, la que ya conocemos. Pero ahí lo que se valora es la proporcionalidad del uso de la fuerza. Esa área está amparada, si no, pues se miraría en ese caso concreto si la reacción de la fuerza pública era proporcionada al hecho que estaba, que merecía y el uso de la fuerza. Eso es lo que siempre se ha venido dando, y que la jurisprudencia institucional y de las autoridades judiciales, sobre todo de las altas cortes, ha garantizado es la proporcionalidad del uso de la fuerza.
1: Doctor Cristian Rodríguez, muy amable, muchas gracias por esta explicación. Lógicamente en su calidad de docente universitario en la Universidad del Magdalena, pero también líder del proceso de Derecho Prudente, entidad que también busca dejar en claro algunas normas, no solamente para quienes ejercen la justicia en Colombia, sino también para el ciudadano, y que éste pueda conocer elementos de juicio para poder hacer defender sus derechos. Doctor Cristian Rodríguez, muy amable, muchas gracias por su deferencia con Fuego Noticias de Fuego Estéreo.
0: Muchas gracias. Sí, bueno, aquí siempre presto a cualquier inquietud de más para poder aprovechar los micrófonos de Fuego Estéreo.
1: 7:00 a.m.
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2: Juan Alberto, para usted y para todos los oyentes de la tercera emisión de Fuego Noticias, y a las 6:38 hablamos de fútbol, del torneo A Primera del fútbol colombiano en la fase regular del torneo clausura, que avanza con alta competencia en los primeros lugares, y la reprogramación de juegos que pues fueron aplazados en su momento. En los últimos resultados tenemos que el Junior de Barranquilla empata 1-1 ante el Pereira. El Deportivo Independiente Medellín, el DIN, anota 2 tantos ante el América de Cali, que se quedó con 1-0. 2 para el Deportivo Independiente Medellín, 1 para el América de Cali. Por el lado del Boyacá Chicó Fútbol Club, perdió ante el Cúcuta Deportivo 1-0. 0 para Chicó, 1 para Cúcuta Deportivo. Por los lados de Jaguares de Córdoba, quedó 3 ganándole al Deportes Tolima. 3-2 quedó ese partido. Y pues el último partido ante el de hoy de Junior de Barranquilla, recordemos que un partido aplazado el anterior, quedó el Junior de Barranquilla el fin de semana pasado 2 ante también Internacional de Bogotá 2. Partidos pues que se jugaron, se dieron fuerte el fin de semana, y pues que el Junior no alcanzó a ganar ante el Internacional de Bogotá, pero hoy tampoco alzó el vuelo porque quedó empatado 1-1 ante el Deportivo Pereira. Y el fin de semana pasado, el día sábado jugó 2 contra el Internacional de Bogotá, 2 para Junior y 2 para el Internacional de Bogotá. No sé qué pasa con el Junior de Barranquilla, no alza vuelo. Lleva 2 partidos empatados, lleva en línea, 2 para Junior, 2 para Internacional de Bogotá el fin de semana, el día sábado, y hoy miércoles, el partido aplazado entre Junior y Deportivo Pereira, 1 para Junior, 1 para Deportivo Pereira. Próximos partidos que están destacados, que están listos para jugarse en mañana 15 de octubre, ojo, mañana 15 de octubre, Independiente Santa Fe jugará contra

Nacional, los del Verde Verde, se encuentran contra el Boyacá Chico Fútbol Club el día sábado 17 de octubre. Por los lados también de Independiente Medellín juega contra Once Caldas. Eso también será el día sábado 17 de octubre. Por los lados de el Atlético Bucaramanga se encuentra contra el América de Cali el día domingo. Ahí están los partidos que se jugarán, los próximos partidos destacados del torneo de la Liga Colombiana. El partido de la A, ¿no? Los partidos de la A se jugarán entre jueves, sábado y domingo. Mientras, le voy a hablar también por la segunda división, el torneo de play de la B. Este torneo también es de ascenso y se encuentra el Rojo Vivo tras cumplir la fecha número 12 y pues con una pelea intensa en algunas partes alta y por otras más o menos ahí bajitas, ni se dan ni se vienen.

Los resultados de la fecha número 12, Independiente del Valle del Cauca, ganó 4. Fue de goleada contra Orso Marzo, que tampoco le fue tan mal, ¿no? 3 tantos hizo Orso Marzo, Independiente del Valle del Cauca, 4. Mientras que el Orso Marzo quedó con 3 tantos. Todo el partido estaba de tú a tú por ese lado. Por la parte del Boca Junior de Cali, goleó y gustó 4-1 ante Patriotas Boyacá. El Envigado Fútbol Club se fue 3-0 ante Atlético Fútbol Club. Y pues el Barranquilla perdió ante el Real Cundinamarca 1-0. Tigres Fútbol Club anota 1, Real Santander anota 1 también. La tabla de posiciones del torneo de la primera B queda de la siguiente manera. Los clasificados del ascenso están ahí marcaditos. Bueno, primer puesto va para Independiente del Valle del Cauca, lleva 24 puntos. Segundo puesto le corresponde al Real Cundinamarca con 23 puntos. Tigres Fútbol Club va con 22 de tercero. De cuarto está nada más y nada menos que Boca Juniors de Cali con 18 puntos. Patriotas Boyacá está en el quinto lugar con 18 puntos. Real Cartagena está en la pelea con 16 puntos. Deportes Quindío entra también en la posición número 7 con 16 tantos. El Atlético Fútbol Club es el número 8. Los 8 que están ahí con 15 tantos. ¿Ah? Eso es lo que pasa por los lados del torneo de la B.

Liga DiMayor, sí señor. Le voy a hablar en este momento de los 8 primeros, los equipos profesionales, la categoría A, cuáles están de primero, cuáles están de segundo, de tercero, y así vamos. América de Cali está con 27 puntos y encabeza la lista. El segundo equipo es el Deportivo Cali, con 25 puntos. El tercer equipo es Bucaramanga, 24. Atlético Nacional, 23 puntos. Y se va con la casilla número 4, mientras que el Medellín, el DIN, se va con el quinto lugar con 23 tantos.

ocupando 22 puntos también. Y el último en los 8 estará por acá el Deportes Tolima con 20 puntos, ocupando la casilla número 8. Y si me preguntan por Junior de Barranquilla, está en la casilla 16. Así que los 8 primeros están América de Cali, Deportivo Cali, Bucaramanga, Atlético Nacional, Medellín, Millonarios, Santa Fe y Tolima. Ese es por el lado de la liga. Mientras que por el lado de la B está Independiente del Valle del Cauca, Real Cundinamarca, Tigre Fútbol Club, Boca Junior de Cali, Patriotas de Boyacá, Real Cartagena, Deportes Quindío y Atlético Fútbol Club. Esa es la tabla de posiciones de los equipos en la primera y la segunda categoría en el torneo de ascenso, en la B, y en la liga profesional está ahí el América de Cali número 1. Encabezando la lista, el Unión Magdalena. Ay, señor, da dolores de cabeza, Dios mío. Tras la disputa fecha número 12 de clausura, el Unión lucha por mantenerse con opciones de ingresar por lo menos a los 8 y clasificar en las finales, en los cuadrangulares finales. Vea pues, el Unión está actualmente en la posición número 12 y pues le faltan otros partidos, ¿ah? El último resultado es Unión contra Leones, 2 para el Unión, 2 para Leones. El Ciclón no levanta cabeza todavía y ahí está. Próximo partido se jugará mañana jueves ante el líder

0: deporte a través de Fuego Noticias, de Fuego Estéreo, en la tercera emisión. La pausa y ya regresamos con más.
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5: Y 52, y antes del cierre, última información para los oyentes de Fuego Noticias que a esta hora transitan hacia su sitio de trabajo o a su vivienda o sitio de estudios. Marchas en Bogotá, reiteramos, hubo francotiradores en la terraza del Capitolio. Ya se explicó por el presidente del Congreso que todo obedece a la seguridad en el entorno, principalmente con la presencia del expresidente Gustavo Petro. Hay confrontaciones y violencia en los alrededores de la Universidad de Antioquia. Algunos encapuchados lanzan piedras y las autoridades están respondiendo con gas lacrimógeno. Mucha gente está recluida en el interior de la Universidad de Antioquia, según las informaciones que nos llegan desde la capital antioqueña.

Vemos que en el transcurso de la noche y la madrugada todo sea en paz y tranquilidad. Aquí en Santa Marta las cosas se dieron positivamente, que generó el levantamiento de la ley seca por parte de la alcaldía. 6:53, culminamos esta tercera emisión de Fuego Noticias. Los invitamos a quedarse con nosotros en la programación musical, recordando que la cita informativa es mañana a las 4:30. Todo esto bajo la dirección de don Hugo Obispo Hernández.

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